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5: ¡Ay, ay, ay, ay, ay, ay! ¡Arranca no era! ¡Son las 6 de la tarde que te marcas! ¡Segundo de la semana no te cansas ni te marcas! ¡Ya le chiste, ya perdiste! ¡Oh! ¡Vamos a esto! ¡En esta nueva hora! Ya bajando un poquito más la oscuridad de la capa de la nacional. La pregunta del millón y ustedes como siempre son los que deciden. ¿Mezclamos dembow dominicano o nos tiramos al hip hop? ¿Dembow dominicano o hip hop?
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5: Ahí lo tiene. Ahí lo tiene, hip hop o mezclamos de modo dominicano.
7: Tili.
5: Sí, señor.
7: Tiremos al hip hop, pues, Tili.
5: Hip hop. Está bien, listo, papi. Vamos a agregarlo ahí. Tenemos el primer botito. Ustedes son los que deciden a esta hora de la tarde.
7: Hip hop.
5: Hip hop. Hip hop, hip hop. Ya tenemos el segundo. Vamos con David.
8: ¿Qué me dice el
5: tío? ¿Qué pasó, bebé?
8: Estamos en vivo.
5: ¿Qué onda, mi amor?
8: Vámonos con hip hop.
5: Con hip hop, dale, papi rey. Vamos a buscártelo ahorita. Vamos a buscar qué. ¿Qué ponemos de hip hop? Y señor. ¿Hip hop o quieren dembow dominicano?
7: Dale, que estamos en vivo, Tili. Vámonos con el hip hop.
5: Con el hip hop. El hip hop, el hip hop. Vámonos con la espada.
9: Hip hop.
5: Dame ver una que. Hay una rolón. Ya está, está lista. Creo que nos vamos a quedar por ahí. Si tienes alguna en particular, una que te cuadre, un hip hop, mándamelo al WhatsApp.
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5: Ok, vamos pues.

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5: Bueno, muchachitos, me queda nada más que media hora para las 7 de la noche. Ya saben que a las 7 llega, adivine quién, el muñequito de sala. Llega Eric Mairena. En la próxima hora, nuestro muñequito de sala. Por ahí viene, por ahí viene, por ahí viene, a las 7. Pero ahora, llegó el momento y es el turno del dembow dominicano, el Alfa, Chimbala, Crazy Design, Bulín 47, Don Miguelo, J1, Donati, todo eso. A través del WhatsApp 7676-8271.
6: Todas mienten de Noriel y Junior Caldera.
5: Todas mienten, eso no es dembow dominicano, sí, lo que.
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5: Dembow dominicano.
8: Mira, con este me gusta de J1.
5: Tú sabes que me gusta. Me gusta J1. ¿A dónde anda la rola? Muchas gracias. Y está lista la canción. Una de Chimbala para esta hora.
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5: Una del Alfa también, para que lo vayan agregando. Martes, segundo de la semana, no te gases ni te marques. 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
5: Ni idea, tío, hasta ahorita escucho esa, digo, esa rola. Hasta ahorita lo escucho, va con Kenny.
9: Buenas noches, Kulín, ponme T de Campana de Toxic Row.
5: T de Campana, el Toxic Row. Oh my gosh.
10: Dale pues, Chimbala, Chimbali, el Alfa, el Suave, wow bebé, dale que estamos en vivo.
5: Wow bebé, vamos a buscarla. Vamos con este que sale con una babosada.
11: Pilín, pilín, ponete Suave del Alfa.
5: Qué milagro. Vamos a buscar esa. Saludos para mi tío Raulito León. Es rico, está piñando, está piñando. ¡Vámonos!
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0: 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Bueno, pásala bien. Acaba de llegar otro muñequito de sala, don Eric Mairena. Hasta las 11. Ayer nos escuchamos en el vacilón de la mañana. Y mañana le toca a él cubrir el Remix Play. Mañana vamos a estar por allá a la Feria de Navidad el día de mañana, haciendo live. Mañana miércoles. Ay, qué rico, mami, dale que le...
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0: ¿Qué era eso todavía ahí? Y yo que no me fijo. A ver, ¿el qué es?
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0: Ahí mismo, mismito. Buena. ¿Cómo están mis tiernos, bellos, hermosos, preciosos, mi niña linda, bella? ¿Qué es lo que hay? ¿Cómo va la jugada? ¿Cómo se siente? ¿Cómo me lo trata la vida? Exactamente, estamos a 4. Todavía hay billetes, no hay billetes. Está triste la situación, está fea. ¿Cómo me lo van tratando? ¿Todo bien? ¿Todo tranquilo? ¿Todo happy? Está bien, pues saludos. A ver, faltan 118 días para que den el aguinaldo, por si me quieren preguntar de nuevo. Cada vez estamos más cerca. Ya lo saben, hay varias maneras de comunicarse conmigo. La primera puede ser a través del 7676-8271, a través de audio. La segunda, que sí, es a través de texto en www.latuani.com.ni. Por ahí está el chat para que se comuniquen conmigo. Ahí pueden dejar de todo, hasta su número para amistad de aquí en el WhatsApp. No. A otro perro con eso, decía la canción de las piñatas. Me pueden llamar, por supuesto, 22-22-5790, pero también para que recordemos viejos tiempos. En fin, hay tantas maneras de comunicarte conmigo en la noche que vos decidís cómo. Fácil, sencillito.

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3: Estamos en vivo con la Tuani, la mejor radio del occidente. Oye, caballete, saludame ahí al amor de mi vida, Marilyn de Los Ángeles, Dormo Hernández, hasta el reparto Ruan Darío, la ciudad de León, y ponete una rolita ahí de My Tower, tu falda, caballo. Estamos en vivo.
2: Estamos en vivo,
1: Complaciendo de noche, 7:29. Recuerden, lunes, martes, miércoles, bateo libre.

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0: Hola, mi amor. Buenas noches, Erin Mairena. Sabes que son mis preferidos. Todos son mis preferidos, pero vos eres el número uno.
1: Así es.
0: Amor, estoy viniendo de la calle.
1: Así tiene que ser, así tiene que ser. Ustedes tienen amor al otro, pero yo el nombre one de todo. Para eso vine aquí.
0: Y necesito que me complazcas, por favor, amor, con esta canción de Karol G, Gatúbela, vos sabes, amor. ¿Estamos en vivo?
1: Estamos en vivo.
2: Muy buenas noches, Eric Mairena. Dale que estamos en vivo. Aquí viajando de Managua hacia la ciudad de los volcanes. Leoncio. Sí, hombre. Vamos a hacer los leones ahorita. A dejar el vital líquido, papito. A dejar esas... esas vitaminas T y esas vitaminas B. Sí, hombre. Con todos los poderes ahí. Ahí que esta gente también está en plan party. ¡Qué barbaridad! Aquí en Nicaragua no aguantamos nada, ¿verdad, Mairena? Y con la Tuani, papi, poniendo esas rolas violentas. Sí, hombre. Dale que estamos en vivo. Un saludo ahí, Eric, por favor, para una de las princesitas bellas de esta zona, de aquí de León. Allá, Oski Isabela, Munguía Mairena. Wow, excelente, bella chica. Saludes para ella, ¿verdad? Para su niña. Y poneme una rola, por favor. Más rica que ayer. Dale que estamos en vivo.
1: Estamos en vivo. Tenemos familia, mi apellido es de aquella zona, loco, de aquella zona. Y aquello rumbo.
3: Me dice Mairena, ponete Quevedo y Bizarrap.
1: ¿Cuál?
3: Quevedo y Bizarrap.
1: Ok.
3: Con Arcángel, yo creo que

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0: ¿Qué pasó, chiquitines? ¿Qué pasó? ¿Les está gustando el estado que le subí ahí? Mimi, ¿le está gustando el estado que le subí al WhatsApp, mi muñeco? ¿Qué nota? 7 más 59 de la noche. 7 más 59. ¿Qué es lo que es?
1: ¿Cómo estás, tocayo? ¿Cómo estás, tocayo? Todo tuane.
0: ¿Dónde te habías perdido?
1: Loco, le quiero mandar un saludo a todo eso de la machada de la moderna, ¿me entiendes? Y le vamos a dedicar una canción a todas esas chicas empoderadas que están ahí. Ya. Ponerle maricatú si la tenés, hombre. Para toda esa diversidad de la moderna.
0: ¿Y vos por qué me venías hablando de la moderna? ¿Te tenían ahí guardado? ¿Te habías desaparecido? ¿Qué nota? No me digas que andaban por esa zona y pues... Te tocó.

0: ¿Qué nota, perro? Saludame a todos los de la moderna, pues, perro. Galería 1, Galería 2, Galería 3. A todos los ninjas. No sabemos cómo es el mate. Y a los galanes, el Dimitrón. Estamos en sintonía, no sabemos, perro. Oye, poneme querido quererte. Motro de Franco, el Godzilla.
1: Buena rola. He querido querer. Está bien. Ustedes saben cómo soy yo con ustedes. Ustedes saben, mis niños y mis niñas.
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0: Bueno, mi tierra. Ahí está la realita, parte de los temas que vienen anexando ustedes. 8 de la noche más 22 minutos, mi tierno, bello, precioso, hermoso, lindo. Mis niñas lindas, ¿cómo están, mis chiquitas? ¿Qué canciones debo?
1: Buenas noches, Mirena. Sonate ahí imaginándote Daddy Yankee y Raycon. Estamos en vivo, Mirena.
2: Qué onda, mi carnal? Estamos en vivo desde Wisconsin, bro. Regalamos una música. Ahorita que vamos manejando para el trabajo, mi carnal. Es Sundada de Sean, por favor. Buenas noches.
0: Está bien, pues, Sundada.
3: Que no se te olvide la rola que te pedí, Mirena. Más rico que ayer, ya no el doble A. Estamos en vivo.
0: Está bien, pues, está bien. Voy buscando las canciones. Ustedes saben que ahí, de vez en cuando, güey, ay, ya le da la noche. Son cosas que se van juntando y entonces, pues, ay, ni modo. Se van olvidando, el suave, la rola.
4: ¿Qué onda, tocayo? ¿Qué pasó, tocayo? Tocayo, si no tenés la que te pedí, tocayo, poner a pajarita, pues ya, ¿me entiendes? Para joder a esos jodidos de la diversidad de la moderna, hombre. Que se sientan alegres, que piensen ellos que lo tomemos en cuenta, hombre. Y así. ¿Qué onda ahí? Para eso de la galería 1 hasta la 8, los módulos. Ya, los baños, hombre.

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1: Estás preso de nuevo, ¿verdad? ¿Crees que es un juego?
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1: Allá te presenta. ¿Qué pasó, mi chiquito? Aquí estamos, 8:40 minutos.
2: Puedes ponerme todavía ahí de la factoría, por favor.
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4: Está bien, pues, está bien. Todavía, con todo el gusto del mundo.
1: ¿Qué onda, mis niños que andan taxiando? ¿Qué onda? ¿Qué hay? ¿Cómo va la jugada por esos lados, por esos sectores?
5: Buenas noches, Eddie Marina, estamos en vivo con la Tuani. Ponete una rolita ahí, lo miel, qué linda, estamos en vivo.
4: Qué linda, qué linda, qué linda. ¿Qué pasó, Original Roca?
6: ¿Qué me dice, Mairena? ¿Qué me dice? ¿Cómo están esas roquillas, Mairena? Ahí, pero te miré, ¿cómo arrecho? Como me trajiste un billete de $20 para que no quererme la pagar, ¡qué valor! ¿Qué onda, Mairena? Oh, sonate una rolita ahí, caballo, sonate. Incompleto de Junior.
1: Era lo único que tenía, imagínate vos, con eso tengo que aguantar hasta el 15.

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Somebody, somebody. Ahí estamos, güey. Sigo dándole play a su rolita. 9 de la noche más 6 minutitos. 9 de la noche más 6. ¿Cómo va la jugada, Pichatele? ¿Cómo va todo? ¿Cómo se siente que en esta noche, noche apenas de martes, segundo en la semana, el segundo día apenas? ¿Qué nota? Ya se fueron al Facebook ahí a darle amor a mi foto.

Ya lo saben, se pueden comunicar conmigo de distintas formas. Llamada 2222-5790 para los audios 7676-8271. Y también para todos los que están fuera, pueden enviarme un texto a través de www.latuani.com.ni. Ahí está el chat, pipi. Ahí está el chat. Me pueden ahí dar sus textos, sus textos. Está visible para toda la people, para toda la people. Sí que aguanta. Dale, aguanta. Sí que aguanta. Así que ya lo saben, pues, ya lo saben, www.latuani.com.ni. También si no se han descargado la aplicación original.

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3: Hey yo, Gastón.
0: A la larga con
3: Luciano. 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
0: Como yo,
3: Super Donde.

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0: Ya pagué.
1: Hello, buenas noches. Regálame algo de Franco el Gorila, porfa.
2: Está bien, buenas noches.
3: ¿Qué onda, Mayrina? ¿Qué onda, Mayrina? Ponete ahí, ¿cómo te recuerdo?
2: ¿Cómo te recuerdo? ¿Cómo te recuerdo, mi amor? ¿Cómo te recuerdo? Ante todo, señores, 9 más 50 minutos en la noche, 9 más 50 minutos.

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0: ¡Ahí damos, güey! ¡Ahí damos! Ya la vi, me miró. Aquí. 10 de la noche, más 12 minutos. Sigo por acá dándole play a todas sus rolas. Ya lo saben, vamos hasta las 11. Ustedes deciden qué canciones desean escuchar. Fácil, sencillo. Lo único que tienen que hacer es enviarme su audio.
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1: Buenas, buenas, Mairena. Estamos en vivo, carnalitos. Sonate Esclava Remy. Estamos en vivo.
2: Bueno, buenas noches, Mairena, Mairena, Mairena. Estamos en vivo. Esclava Remy, por favor. Estamos en vivo. En vivo, en vivo. Siempre con la Tuani.
0: Dale, pues viene Esclava en el remix.
3: Dale Mairena, antes que te me vaya, dale, cerremos con todos los poderes ahí. Poneme por favor, Mónaco, dale que estamos en vivo.
0: Dele pues, está bien, ustedes saben cómo es la jugada, cómo es la vaina.

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Empezamos a las 7, ya tú sabes, vete como eso de las 5 y

20.

0: la que controla Chimbala de este lado.
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2: Hello, hello, hello, hello. Buenos días, buenos días, buenos días, buenos días. probando. Ya va agarrando, el hombre, Buenos días, ¿qué tal? ¿Cómo están? Es miércoles, mitad de la semana. Miércoles 5 de agosto. Ay, 5 de agosto. Ay, Dios mío. Bueno, buenos días. Es el vacilón de la mañana. En esta mitad de semana, que me la vaya bonito, que me la vaya hermosa, pero que... ¡Ay, dame cámara, carapacho! ¡Dame cámara, dame cámara! Estás emocionado con los nuevos cosas que hiciste. ¡Bárbaro! ¡Puede ser, ah!
3: ¡Buenos días, siervo!
2: ¡Buenos días, mi hermana! Espero que esté bien, porque...
4: Yo, gracias a Dios, estoy bien.
2: ¡Obvio! Espero que ya estén ahorita bien bañados, bien acicalados en esta hora de la mañana, escuchando los 100.3 FM de La Tuani. 5 con 11 minutos, ya se pueden reportar en el WhatsApp en el 7676-8271. 7676-8271. ¿Cómo les amaneció? ¿Cómo les trató? Para los que no saben, estamos en vivo a través de nuestro canal de YouTube, Radio La Tuani 100.3 FM. Suscríbase, denle a la campanita, denle like. No se pierda nada de lo que transmitimos en el programa de aquí hasta las 8 en punto. Para que manden sus notas de audio, para que también dejen sus comentarios, porque nosotros los vemos. Ay, pero es que no los leen. ¿Qué sabes vos? ¿Qué sabes vos, chaval? Ah, sí los vemos, los mensajes, sí los vemos. Así que será para la gente de Chicago, será para la gente de Miami, será la gente de España, Panamá y a toda la gente de Centroamérica. Está siempre chequeando nuestro live y escuchando el vacilón de la mañana. Escucha esto. Solo cambia un rato, baby. Escucha esta vuelta. Vos sabés que hay decisiones en la vida que ya no tienen vuelta atrás. Vos sabés que en esta vida lo que ya hiciste, ahí se queda. Pero si vos pudieras viajar al pasado y pudieras verte face to face, o sea, cara a cara, ¿qué te dirías a vos mismo? ¿Qué impediría que hicieras? Claro, si es que se puede impedir. Si viajan al pasado, qué se dirían a sí mismo? ¿Qué se dijeran que no lo hagas y cambiarías? Aunque según la lógica de los científicos, cambiar el pasado no cambia tu presente. Devuelve el pasado de no sé qué. No le entendía eso, no vi la clase. No vi la clase. No vi la clase. Pero si viajaran al pasado y pudieran platicar cara a cara, ¿qué cambiarían? Bueno, vacilen conmigo en la mañana.
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2: Antes, los educados dicen buenos días.
5: Buenos días.
2: Como
5: el cielo, morenito, hermoso, bello.
2: Obvio,
5: precioso,
2: rico, sabroso, hoy, delicioso.
5: Mañana y siempre.
2: Suculento, papi, por favor.
5: Que tengas un excelente día.
2: Muchas gracias, baby.
5: Y bendiciones a toda esa gente que escucha el vacilón de la mañana.
2: Te quiero, maldito. Te quiero, maldito.
5: Ajá. Me siento demasiado feliz.
2: Está buena.
5: Como pata pesada.
2: Me gusta lo que está pidiendo el hombre. Así debe arrancar uno la mañana. Me siento demasiado feliz. Y con como 5 deudas encima, pero uno se levanta feliz.
4: Ya te escuchas mejor, Pipi.
2: Ya
4: va agarrando vuelo esa voz, ¿viste?
2: Ya va agarrando vuelo, ya.
4: Ya tu tecito de canela, no sabes vos cómo es el mate.
2: No, me calienta.
4: Buenos días,
2: papi.
4: ¿Qué pensás vos de esos hombres que se dejan mandar de la mujer?
2: Rico.
4: Que no lo dejan salir a ningún lado.
2: Ah, no, y si
4: ¿qué
2: no.
4: decís vos de eso, chiquito? No. ¿Qué pensás vos de esa vaina?
2: Mira, que una cosa es que te mande. Es que rico que te manden, loco. Pero de que te prohíba, y ahí sí ya no. Que tenga restricciones, ahí sí ya no. Rico que te mande, mira, mi amor, usted va a hacerme estas cosas aquí, allá, está bien. Pero eso de que no me vas a salir, usted anda loca. Usted anda arriba del techo, bebé. que esa mujer anda loca, ¿eh?
5: Por día. Bendiciones, hermano, que tú ames lo que te ya está recuperando tu voz para el clock. Oye, Zeta,
2: ay.
5: Si yo regresara al pasado, loco, ¿sabes lo que haría, loco?
2: ¿Qué?
5: Le dijera a ese maestro, oye, perro, esa no es, dale, que estamos en vivo.
2: Que son cosas que uno como hombre tiene que decir. Voy al pasado, le voy a decir que yo también me diría lo mismo. Mirá, loco, mirá. No vayas por ese camino. No te metas con ella. No la conozcas. No le aceptes ese mensaje en Messenger. No aceptes que vas a ir a verla ya. No. Decirle que no.
3: Buenos días, mi hermanito Zeta. Espero que tengas un excelente día, lleno de bendición, usted y su familia y cada uno de los que escuchamos la mejor radio. Radio La Tuani, mi hermanito.
2: Dale, Robertito, gracias.
6: Buenos días, siervo.
2: Buenos días.
6: Dios te bendiga.
2: Amén.
6: Divita de la semana, gracias a Dios. ¿Sabes qué, carnal?
2: Ajá.
6: ¿Qué cambiaría yo?
2: ¿Qué cambiaría?
6: Conmigo del pasado.
2: Ajá.
6: Que dejara mejor a la chatela que conocí en la secundaria. Y meterme con la sugar que me apareció de la nada.
2: Corre, ve, sí.
6: Por la de billete, yo sí. Por amor, carnal. Me dejé llevar la secundaria, ni modo.
2: Y yeah. Pero es que vos sabés, loco, uno se deja guiar por el producto. Vos mira ese Bembur, vos mira que está eso tallado. Tallado por lo mismo, Dios es maya. Tú decís Bembur, por eso no se va de boca, A ver.
7: Sí, que

0: Güey, dale, que estamos en vivo, Z. Estamos en vivo, estamos en vivo, estamos en vivo. Actitud positiva siempre, perro. Dale, que estamos en vivo. Saludate a toda esa gente que escucha
1: el vacilón
0: de la mañana.
1: Obvio.
0: Suénate una rolita del Alfa, Z.
1: Cualquiera del Alfa, va, está bien, perfecto. 5 de la mañana con 17 minutos. Si viajaran al pasado, ¿qué cambiarían? ¿Qué se irían a sí mismos? Yo viajaría al pasado para no prestarle reales a ciertos brothers. Yo creo que tuviera plata ahorita. Yo creo que esos reales que yo presté es para que ahorita estuviera resolviendo ciertas cosas de la vida. Pero no, por ser amigo, por ser brother, por ser pana, presté los reales y me quedé oliendo el dedo ahorita. Sí, ni quiera Dios, loco.
2: Buenos días.
1: ¿Qué me dice mi tocayo, el ronco?
2: Dios te bendiga, papanero.
1: Igual.
2: Todo lo que escuchan el vacilón de la mañana.
1: Ajá. Dímelo.
2: ¿Qué platicaría yo, loco?
1: Ajá, saque la guitarra, por favor.
2: Ay, si volviera al pasado, loco.
1: Ala.
2: Quisiera devolverme hace 18 años, loco. Y decirle, no seas caballo, no te vayas para los Estados Unidos. Aquí vas a estar bien, en tu país, loco, no te vayas.
1: Ay, papá. Porque yo pensaba, ¿verdad?, de que algún iba a decir eso. Porque yo pensé eso, digo yo. Se me vino a la mente, sí.
0: Yo, sí. ¿En qué parte me río, cochón?
1: ¿Qué la vamos a hacer? 5 de la mañana con 18 minutos, 5 con 18. ¿De qué? ¿Qué decidirían si van al pasado? ¿Qué cambiarían? ¿Qué decisión tomaran? Yo creo que también si viajara al pasado, loco, yo diría que no hubiera probado cerveza, mejor. Yo sí me arrepiento, loco, fíjate. Ahora van a brincar. Si es verdad, yo sí viajaba al pasado, le hubiera dicho a mi otro yo, no pruebe bicha, que no se puede. Mejor no. Bárbaro. Para lo próximo, yo voy a regresar con más acá del vacilón de la mañana. No le cambies. Recuerden, solo notas de audio. 7676-8271. 7676-8271. No me manden texto que no los voy a leer, sin vergüenza.
3: Bueno, Z, si yo regresara al pasado, todos mis conocidos le diría que salieran de los vicios, loco. Esa vaina no es bueno.
1: Pero una pregunta, basta. Vos tenés pasado, bárbaro. El hombre tiene pasado.
4: Buenos días, mi niño.
1: Buenos días, baby.
4: Ya se acabaron, loco. Lo que yo le dijera, si yo fuera al pasado, dijera, loco, no confíes en nadie y no provees esas cositas malas.
1: ¡Hala!
0: Si regresar al pasado, dejaría de ser infiel, Z. Me dedicaría a una sola chica.
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6: Las 5 con 20 minutos.
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0: Las 5 y 23 minutos.
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0: Las 5 y 27 minutos.
1: Ahí estamos de vuelta con más acá en el vacilón de la mañana en este miércoles. 5 de la mañana con 27 minutos. 5 con 27. ¿Qué pasó, Carlucho? Dímelo.
2: Es que dijo las chiquitas, es que las grandes les latiman, dice el
1: mundo. No era así, loco, no era así. Mejor escuchen esta vuelta. Mira, vos sabés que los vecinos son mala onda. Sí, los vecinos son de mala vida. Es por eso que te quiero preguntar: ¿qué canción? ¿Qué canción le pondrías a esta hora tu vecino? Ya que chanchada. Ya que él, cuando vos tenés libre, se empeña en ponerte música y no te deja dormir. Ya que vos estás despierto, pero no sos vago, vas a trabajar. ¿Qué canción pondría ahorita todo volumen para que se despierte ese vecino invivible? ¿Cuál sería esa canción? 7676-8271. A ver. Ajá. A tu vecino. Voy a ponerle en WhatsApp. A ver. Ahora sí, listo. ¿Cuál sería esa rola? Porque hay vecinos que realmente friegan, loco. Juntin con todo. Bueno, vacilen conmigo, babies.
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1: Tirémosle duro.
2: Buenos días, Zeta. Oíme, vivir mi vida de farruco a todo dar, hermano. Estamos en vivo.
1: Ah, en serio, vivir mi vida del farro. Vos sos bárbaro, ¿va? Vos sí sos más invivible que tu vecino. Vos sos más invivible que él, oílo vos. Ah, oílo.
2: Mi vecina de al lado ya me tiene cansado. Tiene el oído de medio lado.
1: ¡Hala! Brutal esa, brutal. A ver, vecina de al lado. Este zángano. Este se quiere comer a la vecina. Este se quiere comer a la vecina, eh.
4: Buenos días. La vecina de al lado ya me tiene cansado.
1: Ustedes son malos.
5: Yo le pondría al vecino esa música. No quiero Mariflo. Sí, yo le pongo esa música al Patricio, el vecino.
1: Ah, tenés un vecino cochón. ¡Hala! Eso sí es terrible. Es que vos sabés que los sábados uno tiene libre. Poneme cámara, chavalo.
6: En mi país y por todo Latinoamérica.
1: Vos sabés que uno los sábados tiene libre. O domingo tiene libre. Y él se
6: pone. País y por todo Latinoamérica.
1: Vos sabés que uno los sábados tiene libre. O domingo tiene libre.

0: Vos sos pendejo, ya.
1: Estamos hablando de los vecinos, es el más que pasa vendiendo, chavalo, ¿va? Sea bárbaro. Notas de audio, no me manden textos que no los voy a leer. Jodido, hombre, qué bárbaro, no entienden.
2: Uy, ¿qué tal? ¿Sabes la música que le pondría a ese vecino, loco? Que no me va a dormir, loco, a veces.
1: Ajá.
2: La música que dice, ya está cerrada, contra el candado. Ya que estamos en vivo, le vamos a meter ambiente.
3: Pero cállate.
1: O sea, por favor. Si no tienen nada, que no digas nada, papi. Ya te lo he dicho, mejor mil veces no digas nada.
4: Pues Z, yo le pusiera Toxicity de City of Down.
1: Dios mío, mi lindo, una cosa que pide este hombre, Dios mío. Ay, ¿cuál es la vaina?
4: Pues Z, yo le pusiera Toxicity de City of Down. En Colombia
1: no queremos marihuana, en Panamá no queremos. Nos vemos, loco, nos vemos.
5: Buenos días, Z, mi amor. Escucharte.
1: ¡Hala! Parece
5: Ay, no,
1: perdida.
5: Z, la verdad es que como me paso todo el día en la casa, no tengo, no considero a los vecinos invivibles.
1: Bala, entonces, pues.
5: La verdad. Y mi vecino de al lado es cristiano, entonces, no. ¿Para qué? ¿Para qué voy a ser mentirosa? Se porta muy bien.
1: Ah, es cristiano.

0: preparado por cualquier cosa, eh. Aquí estamos preparados por cualquier. A mí no me la van a montar, vos sos como loca.
1: Buenos días.
2: Saludito y bendiciones, mi hermano.
0: Quérela.
2: Un video con la tuani primero que nada, ¿verdad?
0: Así mirá, es, educado. Carnal,
2: yo a mi vecino le pusiera la música de la vecinita tiene antojo, porque la bañita del man sale a correr con unos chorcitos y todos nosotros, los vecinos que vivimos ahí en los cuatro apartamentos, como buenos varones responsables, nos salimos a barrer en puntito en la mañanita, mirá, solo para verla pasar. Te pones chido, hermano. Pamela de Chimbala, mira.
0: Ah, ¡opa!
3: Ponele cabeza de toro y le da un doble golpe al mae.
0: Estamos en vivo. No pueden pedir otra rola, loco. Me friegan con eso, pero ahí ni modo a ponerle le damos. A ver, Pamela, dijo el otro, ¿verdad?
4: Es que tú eres pu, es que tú eres pu.
0: Una pregunta. Ustedes tienen unas vecinas raras, loco, fíjate. Es alegre ese barrio, fíjate, alegrísimo, ah. Es alegre ese barrio, joder. Dios mío, dale.
5: Perro, yo le a un vecino le pondría una rola así, loco. Yo no quiero mal inflor, no quiero mal inflor. Bueno, mano, la
0: puso.
3: Buenos días, Zeta, buenos días, hermano, buenos días.
0: Buenos días.
3: A mi vecino, de vez en cuando se merece. No queremos mal inflor.
0: Ay, ya la soné, perdido.
6: Eddie, estamos en Nicaragua, Eddie, en español, por favor.
0: Ah, huevo.
6: Nada de inglés, nada.
0: Sí. Es lo que yo le he dicho. Toxics no sé qué, right on the
7: ¿Por qué no sos un niño normal, loco? Hasta se te trabó la lengua. Ilumínelo, señor. O estrellelo. Y si lo mandas de nuevo de regreso, mándalo al estrellato. Por lo menos que se lo lleve una corriente de un cauce. Y si lo escupe de nuevo, mandalo al lago, por lo menos.
3: Pues Z, ¿sabes cuál rola le pondría a mi vecino?
0: Ajá.
3: Y saca tu machete, y saca tu machete, que aquí nadie va a dormir.
8: Oye, mi perro, si no es el santo cachote, imagina, perro.
0: Sí, pero a ver, pídame canciones que tenga aquí en programación. En serio, hombre, no me pidan lo que era.
3: Yo le pondría a los vecinos. Buenos días, Z, que le pondría a los vecinos. Que te parte un rayo. Que te parte un tren.
0: Ay, qué lindo, esa clase de risona. Grande.
5: Z, buenos días, DJ Z. Yo le pondría aquella que dice: ¿quién pide leche, Anuel? Z.
0: ¿Quién me pide leche para el vecino? ¡Hala! Eso no lo sabía, bebecito. ¿O es indirecta? Yo creo que es indirecta.
8: A mi vecino le dedicaría: ella viene de mamar.

0: veces.
1: Ah, sí, son indirectas. Están tirando muchas indirectas. ¡Hala!
2: Con sonido le pondría a esa bandida.
1: Con sonido, a ver. Está bien. A ver, no estás fregando, hombre, va a quedar nombre.
3: Zeta, pero como estamos en Nicaragua y en agosto le pusiéramos la cumbia del manicero.
1: Da, sí, pero ahorita no, te estoy fregando. A ver, es el otro. ¿Qué orijo? Ah, no, si me pidió con sonido el otro, está. Ah.
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1: A ver si la da. La que pidió el Baquedano. ¿Y cuándo él iba a hallar? A ver. Mateo lo que pidió. Mateo lo que pidió el Baquedano, iluminarlo, padre.
5: Buenos días, papanero. Bendiciones, este ombliguito de semana con la Tuani.
1: Así me gusta.
5: Papanero, yo le pusiera la rola de Toma la que es tuya. Toma la que es tuya. Y se la repitiera para que se cansara, se aburriera.
1: Bárbaro.
6: Ahí te mandé el link, Zeta, ahí te mandé el link. Si no lo puedes poner, bueno, ponete HPR también. La pondría.
1: Hasta que ya la embarré como 5 veces. Si no la puedes poner, no me puedo decir. Es una canción de rock. Ahí no escribe él. Pero para otra lo que era, sí me escribe para el 1 de agosto. Ahí sí escribe. Sí, es que, ay, Dios mío, mi lindo. Dios, mira, Dios no le manda una albarda porque Dios es grande.
2: Y le daría hasta que se seque el malecón.
1: Opa, a ver.

0: Se la sabe, se la sabe. Estas son canciones que le sonaría a su todo vecino invivible, ya que él, cuando vos tenés libre y querés dormir hasta tarde, a él se le ocurre poner canciones exóticas. Entonces uno ahorita que se está listando para el trabajo, hay que hacer lo mismo. Hay que pagar con la misma moneda.
1: Siervo, le podemos poner la música, la vecinita de Plan B, para que se respete ahí.
0: Otra vecinita, pero la de Plan B, ok.
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0: Mírala como ella baila. Se la sabe, loco. Érame la próxima.
3: Yo le pusiera a la vecina, tumba la casa, mami. Oh. Tumba la casa, mami. Dame lo que tú tienes.
4: Ya busca, dice mi Rocco que te ha ido a buscar al centro laboral donde trabajas y no te has encontrado. ¿Qué pasó? ¿Qué te has hecho? ¿Qué te necesitas?
0: O sea, ha pasado prácticamente no sé cuántos meses, días, y otra vez el papa sigue buscando. No, joda. No jodas, fresca. No jodas, te espérate como 5 años para decir eso. No jodas.
5: Entregate a Cristo, vos perro viejo.
0: No digas. ¿Cómo vas a salir con esa vuelta esta hora? Trátame serio, loco. Ah.
6: ¡Qué basura! ¡Qué porquería!
0: Ya aguántate, no, perro, no, así no. No es justo.
7: Es que se talla bien mi trabajo. Y cuando saben que es calidad, hermano, me vuelven a buscar, papá. No, fresquero, ya no estoy trabajando ahí. Tengo casi un año.
0: ¡Hala! Aquí algo huele raro.
8: Entendelo, hombre, que el disco duro está procesando en este momento, hombre. Ala. Vos sabes cómo es el mate, hombre, comprendelo. Tiene problema de, ¿cómo se llama? Traducime ahí, retardación, así es el mate. Y hombre.
0: No lo sé, Rick. Eso de que mi papá te ha ido a buscar. No sé, loco, no sé. Yo, ¿por qué te tiras? No, yo no te he dicho que te tires todavía. Bárbaro. Hola, metido.
9: Oye, Zeta. A mi vecina le pondría la música Agua y Guaro.
0: Agua, a borracha la muchacha.
10: Buenos días, papá negro.
0: Buenos días.
10: Mira.
0: Ajá.
10: La mi vecina, mejor dicho, es con el brother, digamos, rentamos una casa.
0: ¿Ah?
10: Rentamos una casa entre dos. Pero, o sea, más, obviamente, la casa es de 2 cuartos, 2 baños, toda parte. El punto es de que yo trabajo de noche y él de día, nada más que el maestro sale temprano y el sábado no trabaja. Entonces, hey, yo llego desvelado todo el viernes en la noche, amanecer sábado en la mañana.
0: Ajá.
10: Y al maestro le agarra a las 8 de la mañana, no por escuchar música, por poner karaoke, oye. Te puso el sonido y se puso a cantar el hijo de la madre a todo el mundo. No, hombre, sabes que me levantaba y lo mataba, te lo juro.
0: No. No.
11: Eso se reportó la yaoquita, qué barbaridad.
0: Completo.
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13: Las 5:41.
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0: las 5:46.
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0: Ay, de vuelta como sacan el vacilón de la mañana, faltando 9 minutos para las 6 en punto. Dame cámara, chavalo, dame cámara, chavalo, dame cámara. ¿Qué vas a decir, vos, mujer del diablo?
1: Me extrañaron, me extrañaste, Baquedano.
0: ¡Hala!
1: Ay, yo creo que no me reconocían la voz, por lo que ando afónica, ando enferma. Ay, ¿no tenés ahí alguna curita que me mande?
0: Oh, no, te acercaste a mal, sí. A mal río te acercaste vos ahorita. A pésimo árbol te acercaste vos. Ese árbol no es fértil, no, pésimo. Bueno, pues atención. Voy a cerrar ya esta primera hora del vacilón de la mañana, faltando 9 minutos. Bueno, ahora 8. Segmento de hoy. La pregunta es la siguiente. Los amores en el trabajo deberían de pasar, sí o no. Los amores en el trabajo deberían de pasar, sí o no. Yo te digo que sí, loco. Vos no sabes la emoción que uno siente cuando va al trabajo, hasta más chambea uno, loco. Porque vos sabes, no conoces a nadie. Solo llevas sentado en la oficina y ya te comienzas a ver con una malla, ya comienzas a transar con una malla en el trabajo. Rico, trabajas sabroso. Se escriben y se dicen, miremos en la bodega. Le decía a la mamá, no, miremos en tal lado ya cuando vayamos a comer. Vos no sabes lo lindo cuando te dejan un regalo en la mesa, qué lindo. Yo digo que sí debería de pasar un amorío en el trabajo. Después son los ay, obviamente, porque si usted no lo pasa, usted se va a lamentar después.
2: Buenos días. ¿Cómo amaneció el gran Z?
0: Bueno, pues bien, y vos perdido, porque ni sabes lo que estoy preguntando.
3: Zeta, ¿y cuántos amores laborales has tenido vos? Zeta, tirate esa ligra, Zeta, estamos en vivo, haciendo nalgas, mi rey.
0: Yo soy un caballero, tengo mala memoria. Hello.
4: Siempre pasan, ¿no? Pasan varios.
0: Ajá.
4: Yo he tenido hasta 4, 5, 6, ¿no?
0: Gochones.
4: Al mismo tiempo, ¿no?
0: Gochones, bárbaro.
5: Fíjate que tenés razón, loco. Te iba a decir de que no es buena idea, pero pensándolo bien,
0: sí.
5: Hasta más ganas de chambear te dan, sabiendo que va a pegar tu buena prensada en el trabajo, claro, todos los días.
0: Claro.
5: Si da chance para otras cositas ahí, o sea, la adrenalina,
0: sí,
5: y toda esa vara. En verdad. Es una buena experiencia por un lado, pero por otro lado, compadre,
0: peligroso.
5: No sé, más
0: peligroso.
5: Un poco complicada la vaina, claro. Dependiendo si es solamente algo pasajero o algo que querés en serio con la chamaca.
0: No, compadre. es que tiene que ser algo pasajero. Si vos sabés después trabajar con esa mae. Ya te comienza a decir después, no. Así como me conociste a mí, vas a conocer a otra aquí. No, cámbiame de trabajo, anda, trabaja en otro lado. No, vos sos como loco. Uno tiene que vivir esa aventura con sabiduría. Con sabiduría.
6: Zeta, mira, mi rey, yo te lo voy a decir lo siguiente. Yo creo que hace un arma doble filo, ¿sabes por qué? Porque a mí me pasó hace mucho tiempo atrás que me enamoré, me conquisté, le tiré la labia. Ajá. Que me enseñó mi tío Fanor.
0: Ajá.
6: Carnal, y coroné con mi supervisora. No, me trataba de amor y todo, porque la man es nicaragüense, es de Puerto Rico.
0: Ajá.
6: Cuando yo me sentí incómodo, le pregunté a la madre, ¿sabes qué? No me traté de amor delante del trabajo. ¿A qué quise más, mi hermano? Me trataba peor que un perro.
0: ¡Ala!
6: Bueno, te lo resumo todo.
0: A la boca, vaya.
6: Pero ahí, ni modo. Metí la pata y ahí sigo todavía y sigue siendo mi supervisora, la madre. Pero me da regalitos, los desayunos y todo, porque comienzo a trabajar desde las 3 de la mañana hasta 2 de la tarde, te podré imaginar.
0: Mira, un consejo que les puedo dar, nunca huelen alto. Si ustedes quieren conquistar a alguien del trabajo, no huelen alto. Comience con el rango más bajo. O sea, con su mismo rango. Si vos sos un ma de oficina que hace, qué sé yo, trabajo de Excel y de Word, buscate una ma que también haga eso. No que vos sos el que hace los reportes y te metes con la supervisora. No puede, no, eso no es pensar Berchi. Eso no es pensar Berchi, sinceramente.
7: Pues Zeta, ¿y qué puedo conquistar aquí yo, loco?
0: Y hey, que sabemos, loco, ah.
7: Si mi compañero ya no respira aquí, loco, ¿qué pueden de regalarme?
0: Ay, nos faltan 4 minutos para llegar a las 6 de la mañana. Los amores en el trabajo deberían de pasar sí o no.
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0: Deberían de decir, le damos o no le. Usted dele. Si vos decís que no, te vas a arrepentir. ¿Sabes por qué te arrepentís? Porque llega un momento que te sientas en el trabajo y la madre se casó. Y la madre te dice, vos me cuadrabas, loco. Pero nunca me ponías mente. Ah, bueno, pues. Pues son los llorares, dijo la hermana.
1: De ultratumba ese comentario. Toda la razón que te va a quedar. No se podrá conquistar el amor. No, no es el amor, ¿verdad? Pero, ay, no, me digas. No, que sabemos si corre con suerte. Y algún amiguito de ahí sufre de catalepsia y se despierta y se enamora. El amor a primera vista, literal.
0: Ah, huevo, para Baquedano.
9: Pobre cosita fea.
10: Ya, buenos días. ¿Y qué podría hacer en mi caso yo que no tengo ni compañeros de trabajo?
0: Ah, no, lo que te salga. Puede ser el semanero, puede ser el lechero, puede ser el delivery. Eso, vos sabés, tener un amorillo con el semanero. Para las mujeres. Vos sabés lo que es tener un amorillo con un mae delivery. Y está buscando un viaje que coincida donde vos vivís. Esa adrenalina es única, perro.
11: Ey, Baquedano, qué poco hombre que sos.
12: Pilla muerta.
13: Vos, Baquedano, porque no querés, pero si la mirás, pues ni antes que el cuerpo se enfríe, vos dale.
0: Ah, no seas así vos, jodido.
6: Pero Zeta, ¿qué me decís vos de esos androides que tienen a la mujer en la casa y el amorío? Vos sabés que es la otra.
0: Ajá.
6: ¿Qué consejo me le da ahí? Porque ya lo está incentivando el amorío. Pero no sabe si es para algo serio o solo, ajá, sacaclao. Dale la coordenada.
0: No, no, no, están muchas mujeres oyendo ahorita. Hay demasiadas mujeres oyendo el programa.
7: No, la flaca se reúne con todos los vendedores ahí, o sea, los compañeros, los del gremio.
0: Así, hombre.
7: Ahí se metió con el vender leche burra.
0: O sea, huevo. No, pero volviendo al tema, vos sabes tener un amorío, loco, con un My Delivery. Eso es una adrenalina pura.
10: Me parece, fíjate, con el semanero, porque se te dañan las cosas, ahí te las traen las siguiente semana, rápido.
0: No, ¿cuál te las traes? Mira, amor, te va a decir, le quité un abanico a la señora que no me pago, aquí te lo traigo. Mira, amor, te traigo un roperito, fíjate. Se lo quité a la Juana. La Juana no lo quiso.
5: En ese caso de esa compañera que dijo ahí de que no tenía compañeros de trabajo.
0: Ajá.
5: Para poderle ayudar y poderle aconsejar, tenemos que ver quién es. Ajá. ¿Ya me entendés? Para saber cómo se le puede aconsejar y cómo la podemos ayudar. Pienso yo, pues, mi humilde opinión.
0: Te está metiendo camisa de 11 varas este tipo. Quiere conocer a la flaqui. Quiere conocer el diablo en cuerpo mujer. Que te dio un consejo del fresquero mejor.
14: Ya sabes, eso ya es recomendable, perro. Tener amores, ya sabes, en el trabajo, perro.
0: Ajá.
14: Trabaja más livianito, le pone más atención al trabajo.
0: Ajá.
14: Hasta Hércules te sentí cuando la miras a ella, ¿ya?
0: Ajá, ¿me entiendes? Sí, claro.
14: Pero ya sabes, dependiendo la loca que sea, porque ya de último hasta terminó peleando conmigo la madre, porque me esperaba por una de las carreras, que hubiera las compañeras de ella, y nada que ver, ya sabes, dale, que estamos
0: chidos. Ala, están tirando duro los hombres.
11: Dale Zeta, ya, ponete una rola ahí, ponete aunque sea, qué sé yo.
0: Yo estoy jodiendo, vos, como que es compladera, pues. Yo voy a complacerte, vos ves qué lindo es, te voy a andar como loco. El vacilón de la mañana no es para complacer, que yo lo puedo complacer a otra cosa. Anda loco, dale, hello.
10: Zeta siempre lo ha dicho, no hay feo con suerte, para que mires, pues, para que mires.
0: Ala,
5: otra cosa que me gustaría saber, loco, ¿por qué las mujeres que mandan su audio aquí a la radio,
11: quédate la tapa,
5: todas tienen voz de bandida, loco? ¿Por qué será esa vara?
0: No sé, tienen 3 hijos de diferentes hombres. No sé, ¿verdad? Han tenido como 5 divorcios. No sé, ¿verdad? ¿Algún indicio con lo que te acabo de dar? Algo que te dé ahí la idea. Bueno, saben que ya regreso porque la próxima hora viene Tilín, viene Luisito. Más del vacilón de la mañana. Es que este miércoles.
7: Zeta, pero si ya la placa ya se metió con el semanero. Ya tiene televisor 9, pantalla slim, ultra slim, de 64 pulgadas.
0: No era demasiada información con esas pantallas. Espérate, que no la va a captar.
7: Le pusieron internet.
0: Espérate. Demasiada información.
15: Respondiéndole al muchacho que todos tenemos voz de bandida, es porque somos bandidas. Ah.
0: Jorge, ya te respondieron. Porque tienen voz de bandida, porque son bandidas. Ya te respondieron, ya te fregaste. Ya regreso con más del vacilón de la mañana.

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2: Las 6 y 3 minutos.
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0: Las 6:05 minutos.
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1: Las 6 con 10 minutos.
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0: Las 6:16.
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0: arrancar con toda la desinformación, toda la bodeguera.
1: Uy,
0: de esta cintura.
2: No, y vos seguís igual, ¿no?
1: Claro, se cae.
0: Tanto que te han recetado en la pulpería, que penicilina, que a lo Jovan y nada, que se te cura esa garganta, chaval. ¿Eh?
1: Es que es un proceso, sí.
0: Proceso. De descomposición, proceso, tal vez lo tuyo. Que es bárbaro, chaval. Hacete caso.
1: Creando una infección, ¿no?
0: ¿Infección?
1: Sí, en serio.
0: ¿Para qué no te haces
3: un
0: condón?
3: La lotería, dicen allá. Te reciben.
0: Ah, no.
3: ¿Te sacaste la lotería? ¿Cuánto? Ya. ¿Un millón? Dice.
1: Al suave. Al saber que tenía ese micrófono, ya sabes de quién.
0: Yo te dije.
1: En serio.
0: Yo te dije, pero vos sos una estúpido.
1: No, ¿no quieres que conecte mi micrófono?
0: ¿Y por qué no?
1: Porque no quiere,
0: loco. Mire, loco viejo, qué bárbaro.
1: Me pegaron una infección esos micrófonos ingratos.
0: Chacha, esa. Bueno, pues, ¿qué se celebra para el día de hoy, miércoles?
1: Hoy, 5 de agosto, sí, dice, señor, que se conmemora el Día Internacional del del semáforo. Del micrófono, vos.
0: Del micrófono. Ético de la grande.
1: Día Internacional del Semáforo.
0: Nadie respeta el semáforo.
1: Y nadie lo respeta.
0: Nadie respeta el semáforo hoy en día.
1: Dice que el primer semáforo eléctrico del mundo fue en 1914.
0: Oye, catarro.
1: Sí. Día Mundial del Ostra. Una fecha dedicada a promover el consumo y la conservación de las ostras.
0: Ok.
1: Día Mundial del Blogger, celebrando algunas comunidades de internet que antes eran blogueros, ¿se acuerdan? Que subían una fotografía en blogspot.com.
0: Ajá. Sí.
1: Eso se celebra el día de hoy
0: Blogspot
1: también.
0: Ok.
1: Una reseña importante que ayer se me olvidó comentar, pero se celebra el día de hoy, es que falleció la actriz Marilyn Monroe en 1962.
0: La Marilyn Monroe.
1: Sí, a los 36 años. Okay. Y en el 2016, hace 10 años, comenzaron oficialmente los Juegos Olímpicos de Río de Janeiro.
0: Ok, que de hecho están ahorita los Juegos.
1: Sí.
0: No sé si son panamericanos.
1: Centroamericano. Sí.
0: Nuestro boxeador se estaba dando puño con un dominicano y le terminó mordiendo la oreja al man. Lo descalificaron al hijo de la gracia. ¡Qué bárbaro!
1: Se le metió Luis Suárez, el uruguayo.
0: ¡Ah, no! Bueno, permítame tantito.
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0: Bueno, vamos a comenzar con las informaciones que pudieron haber ocurrido la noche de ayer. Quiero irme un poquito al lado internacional.
1: Ajá.
0: Estaba chequeando hoy temprano en la mañana. Increíble la situación. ¿Cómo se vive en México? Terrible. Estaban transmitiendo tres más en la calle, disfrazados de repartidores. Esto fue en el área de Sinaloa, Culiacán. César Gastelum, creador de contenido de 25 años, se encontraba realizando una transmisión en vivo junto a otros dos jóvenes afuera de un restaurante en el sector Tres Ríos de Culiacán, Sinaloa. Los tres vestían uniformes y cargaban mochilas de repartidores de comida. Mientras hacían algunos retos, hablaban frente a la cámara e interactuaban con quienes seguían la transmisión. Durante el en vivo, observaron pasar muy cerca una motocicleta con dos hombres. En la grabación se escucha a uno de los jóvenes advertir: la moto, les. Después otro expresa con preocupación: esos maes me dan miedo, les. Y uno más pide: vámonos, les, dice lo más. Poco después, ese no es. Los motociclistas regresaron, se acercaron abruptamente a los jóvenes, intentaron apartarse, pero uno de los agresores disparó directamente contra César, quien perdió la vida en el lugar. El ataque ocurrió frente a sus compañeros y quedó registrado durante la transmisión que veían sus seguidores. La frase de esos maes me dan miedo y vámonos, terminaron convirtiéndose en una inquietante advertencia de lo que ocurriría instante después. El disparo fue totalmente a quemarropa. O sea, el más se lo puso en la cabeza y ¡bam! Un tiro bastó para quitarle la vida a este chavalo de 25 años.
1: Uy,
0: en el estado de Culiacán, en Sinaloa. Y eso es lo que está dando la vuelta en las redes sociales la noche de ayer, transmitiendo en vivo. Creo que, si no estoy tan mal, esto fue en Kick que lo estaban transmitiendo.
1: Sí, esa es la plataforma que está ahorita bien famosa.
0: Correcto.
1: Creo que lo vi, pero no le dan cuatro.
0: Por ejemplo.
1: Dame chance. Ahora sí.
0: Bueno, no creo que salga el disparo, pero. Ahí está el de la moto. Ahí van los de la moto. Ahí están los tres tipos. Ahí el hecho. Chequea. El de sombrero. Uy. Ahí viene. Chequea.
1: Anda.
5: Loco.
0: Bombazo.
5: Ni quiera Dios, loco.
0: Ahí quedó tendido el man.
5: ¿Vas a dar cuenta? No,
0: sí, dicen que es sicariato.
1: Sí.
0: Dicen que fue sicariato. Medio millón creo que tenía en sus redes sociales, el man. A ese leve. A ese
5: random, loco.
1: Random.
5: Loco, y está grabadísimo ahí.
0: Sí, estaba live.
1: Yo después le tiro un dato sobre eso, creo yo, que anda un poquito viral también de ese contenido.
0: Es terrible.
5: Lo que anda viral, loco, o sea, cuánta gente desaparecida, loco. Cuánta gente, que un señor desaparecido, adulto también.
0: Sí.
5: De los chateles, más o menos uno, vos sabés, no quiero ser tan así, pero...
0: Explícito.
5: Pero hasta señores, mirado, me he encontrado en redes sociales que hasta señores.
0: Se perdió el viejo.
5: Se perdió el recuerdo. 60 años, 55.
0: Qué bárbaro.
5: Ah, no te digo.
0: No. Sí. Por ejemplo, dale, lee la noticia de la muchacha. Que
5: ¿la tenés ahí?
1: Dice, Policía Nacional.
0: Mejor no diga nada. Cállate, se recuperó a la chavala que había sido secuestrada en la terminal Mendoza Siles. Esta joven que había sido reportada, como desaparecida desde el día de ayer, dice, en la terminal de buses en la ciudad de Jinotega, ya fue recuperada sana y salva. Según información brindada por sus familiares, la chavala había sido vista por última vez en compañía de una mujer desconocida, confirmándose posteriormente que se trataba de un secuestro. Gracias al rápido y efectivo actuar de las autoridades de la Policía Nacional, la menor fue localizada y puesta bajo resguardo el día de ayer. En esos momentos, la institución policial trabaja activamente en las investigaciones correspondientes para esclarecer los hechos y obtener información exacta de cómo ocurrió el suceso. Claramente, pues todos los usuarios, pues lo que van a decir es que un hombre está detrás de todo esto.
1: Sí, que la mandaron a traer, decían los maes, que no sé qué, que eso era planeado con no sé cómo una muerte. Ay, estaban especulando.
5: Ejemplo, una que anduvo hace poquito también, que miré la semana pasada, si no me equivoco, que la madre tenía su chatel, se desapareció también.
0: Oye.
5: Pero se fue con un novio nuevo, que, o sea, la madre es la última que se entera. Pero donde se había metido no había señal, dice.
1: Ya está, bro.
0: Ese es bueno.
5: No había señal, pero ya apareció, gracias a Dios.
0: Qué bueno, entonces,
5: Le hago una referencia.
1: Y regresó la señal también.
0: Qué bueno. Bueno, ayer había visto una noticia, pero tenés que encontrarla.
1: Ajá.
0: Que de hecho hoy la leí, medio la leí. No le presté atención, pero después dije, a la grande, clase paseada. Resulta y acontece, dicen los chavalos, en Bataola Sur están denunciando a un viejo por ola de envenenamiento de animales.
5: Así, loco. Así
0: el lo viejo chancho está agarrando los pellejos del pollo y le echa veneno. Una profunda alarma e indignación se ha apoderado de los habitantes de la colonia de Bataola Sur en Managua, luego de que se reportan la muerte de al menos 72 gallinas. Hoy es el
1: gallina viejo también. A la
0: gallina. Grande. Además de varios perros y gatos a causa de alimentos contaminados con veneno. Los vecinos están señalando directamente a un poblador de la zona como el presunto responsable de esta matanza masiva, quien justifica sus acciones alegando que los animales de compañía y de granja le generan molestia.
1: Ahí está.
0: Al ser abordado, ¿a dónde?
1: Ahí está. Esos son los que él,
0: Que no, lo que pasa es que no tengo la pantalla.
1: Va.
0: Al ser abordado, el sujeto admitió su responsabilidad, hoy por lo menos tuvo los granos. Y digo que absolutamente nadie podrá impedir que le siga poniendo pellejo con veneno a perro y gato. Óigalo.
1: Está en la gallina, mirá.
0: Que no lo miro, hijo de la grande.
5: El WhatsApp,
1: ¿no? Se pegó entonces.
0: ¿Y qué vas a hacer al replay?
1: Carajo, no sabía que estaba pegado atrás.
0: Uno.
1: Que se pegó.
0: Ah, no, claro que se pega. Uno de los afectados denunció que el sujeto le envenenó un perro de 5 meses de nacido de la raza Shar Pei, valorado en cientos de dólares. Tú y yo algo tenemos pendiente, va a decir luego. Que llevó regalo a su pequeña niña. Ante la gravedad del ataque y la reiteración de los hechos, los pobladores decidieron unirse para formalizar una denuncia ante las autoridades correspondientes. La comunidad enfatiza que este acto de crueldad extrema no solo atenta contra la vida animal y el patrimonio de la familia, sino que representa un riesgo biológico e higiénico grave para todo el sector. en especial para los niños que transitan por las áreas donde se ha depositado la sustancia tóxica. Ante esta situación, la ciudadanía exige la intervención urgente e inmediata de la Policía Nacional y de las instituciones de protección ambiental. Los afectados demandan que se investigue el caso a profundidad, se identifique sin demoras al implicado y se aplique todo el rigor sancionatorio establecido en la ley 747, Ley de Protección y Bienestar Animal, para frenar la impunidad y garantizar la seguridad de la comunidad y sus mascotas y animales de crianza.
1: Y cabe,
0: 75 gallinas. ¿Qué es lo que tienen ahí en Batabola Sur? ¿Un gallinero?
5: Pero sí, es demasiado.
0: No, ¿en un chante de 75? No lo veo yo. Viable esa parte.
1: Y te cuento, ahorita que estás hablando de eso, ayer yo me lancé todo ese reportaje y el maestro, cuando lo llegaron a buscar, lo había negado al principio. Uh-huh. Y luego, cuando ya le comenzaron a decir los vecinos que si era él, lo terminó aceptando. O sea, al principio él lo negó. Y al final, de tanto, me imagino que se sintió acosado. Ajá, y de la evidencia presión. Y la presión, que sí es cierto, dice, es que solo fregarían a los animales. Y hay videos, que yo creo que lo voy a buscar por acá, donde se ve en la cámara.
0: Sí, mira, en la cámara de seguridad. El viejo echando al otro lado de la casa en los pellejos. Ese fue lo que... Ahí está, míralo. Ahí viene bien. Lo que está en YouTube, estamos... La casa en los pellejos. Ese fue lo que... Ahí está, míralo. Ahí viene bien. Lo que está en YouTube, estamos...

0: Bárbaro ese viejo, ande, es un desalmado.
1: No, hombre, no puedes hacer eso, loco.
2: Mala onda.
1: Por muy mal que tal vez no te guste tener mascota, pero tenés que respetar la de los demás.
3: A ver.
1: Son seres.
3: Yo tenía también un problema donde estaba viviendo. Y la vieja tenía como 50 perros y 70 gatos.
2: Ah, loco.
3: Y callejeros. Y, o sea, le ponía la comidita en la calle. Y vos sabes que todo lo más.
2: Todo el mundo llega.
3: Y después de harina. Ahí estaban los perros. Uno no podía pasar porque creían que le iba a hacer algo a la vieja. Entonces los perros cuidaban a la vieja, ¿me entiendes? Pero era una barbaridad. Y chatelitos ahí en esa cuadra. Entonces parte de eso también es lo peligroso.
1: Y rapidito con la ley que dijiste de 747. Reconocimiento como seres que sienten, obviamente, que no son cualquier cosa.
3: Claro.
1: Prohibición de maltrato y crueldad. O sea, que no se puede castigar ni abandonar ni hacer nada de eso porque hay multas y regulaciones en espectáculos. O sea que si usted lo anda arrastrando como ciertas personas que arrastran unos animales con la cuerda, también usted lleva su multa y puede ir a canear por lo menos unos días.
3: Yo estoy del lado del viejo en el sentido.
2: No, porque ya vivió una parte de
3: claro,
2: hecho.
3: Claro, sí, o sea, un sentido de molestia, ¿me entendés? De que dice el viejo. Claro, me molesta el ruido, poner el ladrido y todo lo demás. Es que está mal hecho, sí, está mal hecho. De que. Y eso.
2: Ponele, espérate. Es la real, loco. Tu día de descanso. Las gallinas tienen hambre. Ah. Vos sabés el ruido.
1: Vos sabés un gallo 70
3: gallinas. A las 4. Un gallo a las 4. De goma, ¿no?
2: No. Ni quiero. Los perros, poner. No tenés ni vos perro. Y lo más de eso, o sea, solo en tu chante se llega a cagar.
3: Es correcto.
1: O se llegan a echar ahí. Por eso es que el maestro hasta 6 de enero echó a la orilla de la casa de él.
3: ¿En serio?
1: Sí. Y regaba arroz también. Ahí se mira el arroz que también está envenenado. O sea, el viejo está pasado.
3: Tiene reales, sí, para andar comprando veneno cada rato, el viejo. Bueno, por otro lado, un hombre hallado flotando en el viejo había salido a pescar desde el viernes. El capitán de barco Lester Ricardo Mendoza Caballero, de 40 años, y el pescador Nelson Antonio, de 26, fueron encontrados sin vida la mañana de ayer, perdón, el lunes, en el sector conocido como Los Farallones, en las comarcas de Potosí, municipio del viejo Chinandega. De acuerdo con información obtenida, ambos pescadores salieron el viernes en una lancha para realizar labor de pesca y debían regresar el sábado. Sin embargo, no regresaron, por lo que sus familiares empezaron a buscarlo y se encontraron con el terrible hecho de encontrarlos ya fallecidos.
1: Dios mío, mi
2: presuntamente, supuestamente también puede que sea una pasada de cuenta.
3: ¿En serio?
2: Sí, ahí estaba medio leyendo ahí que puede ser que tuvo problemas con alguien y pues pasada de cuenta. Pero la policía se va a encargar de toda esa investigación.
3: Claro que sí. ¿Qué más? ¿Estamos?
2: Ahí estamos, creo yo que eso es.
3: Ahí estamos, pues. Exactamente. Está la 6:34, volvemos ahora con esto se llama el vacilón de la mañana.
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0: Las 6:39.
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0: Las 6 y 43 minutos.
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0: vaciladera en el miércalitro. Se adelantó el debate de esta mañana. 15 minutos para las 7. Tenemos invitados a las 7 de la mañana, así que no se vaya a mover de la sintonía. Escuchamos anteriormente el caso de este señor de la tercera edad. Uh-huh. Estamos hablando claramente de un señor de la tercera edad. Queremos entrar en debate de que está bien, está incorrecto, se le puede comprender a, al señor este de la tercera edad, están mal los vecinos, se debería de pensar un poco más en la comunidad del barrio y comenzar a ver ciertos puntos, hogares, de que quienes pueden aguantar ruido, quienes no pueden aguantar, etcétera, etcétera, etcétera, para que nos vayamos por ahí. Porque yo creo que en gran medida y en muy buen punto de vista, gran parte del barrio es tener cierta paz entre los vecinos.
1: Ahí es.
0: Porque siempre sale el creativo.
1: Siempre sale su cinta.
0: A mí en domingo en la mañana, 7 de la mañana, el tipo se ponía a estar lavando y se sacaba su parlante literalmente a la calle.
1: A la gran.
0: Literal a la calle.
1: 7 de la mañana.
0: Así era, temprano, así era el chunchón.
1: Más temprano puedo hacer.
0: No me arrechaba porque ponía tú con él. Era salsita, me entendés. Sí. Pero ya cuando ponía una canción no me cuadraba. Entonces, ¿tiene justificación el hecho de lo que hizo, teniendo en cuenta que es un señor de la tercera edad? Escucho sus opiniones.
2: Bueno, mira, vamos a arrancar por acá. Señor de la tercera edad, mira, dicen que cuando ya estás veterano, o sea, te convertís en un viejo cascarrabia.
0: De viejo
2: que no soporta nada. Te vuelve pleitito, te hiere la vida, te vale onda lo que vaya a pensar la gente. Parte por ahí. Pero la otra parte, o sea, no son dos animales. Uh-huh. Son animales ajenos. O sea, aunque uno te guste, no es de tu propiedad los animales. O sea, por ende tenés que respetar, o sea, los animalitos ajenos.
0: Claro.
2: No importa de que, o sea, se digamos que el ruido, porque según lo que decía la nota y te escuché, que decía que le tiraba veneno al patio del vecino, ya se están metiendo a otra onda.
0: Sí.
2: O sea, yo digo que se te metan a tu terreno, que se te metan a tu lugar, que empiezan a dañar tu propiedad, ahí sí podría que valorar si tomas una acción o algo. Pero cuando ya te metes lanzando veneno ante el vecino, ese es otro mate ya. Eso ya es una persona invivible. O sea, que yo digo, debería estar preso.
0: El señor.
2: Para mí sí, para mí está mal. Uh-huh. Por ejemplo, o sea, en los barrios, sabes que hay sus perros callejeros y todo, y se te deben hacer popó del don en tu acera. Y es, pero ni modo, ¿y qué va a hacer uno?
0: Pero
2: que limpiar.
0: Cabe en esta parte el analizar lo reiterativo que puede ser. ¿Por qué? Porque hay una parte que yo creo que no es una opción. Uh-huh. Envenenar.
1: No.
0: No es.
1: Es dialogar, pero primero.
0: Es correcto, es ir a platicar.
2: Sí, primero.
0: Loki, mira, más se está metiendo el perro, mira la que la gallina, que el gato. Yo creo que también, si vos vas a hacerte cargo de un animal de casa, de hogar, tenés que saber controlarlo.
2: Sí.
0: Tenés que saber que el más de una u otra forma se va a dar la libre y se va a ir a joder al vecino y vas a incomodar. Y para rematar, al peor vecino del barrio.
2: Uf. Pero te voy a decir algo ahí. Hay gente, hay personas que le encanta tener animales, pero no les gusta cuidarlos. O sea, te encanta tener, digamos, un montón de gatos, pero no te gusta cuidarlos. O sea, te encantan los perritos, qué lindo los perritos. Dos perritos, tres perritos, después se te hicieron 8, después 10. Y así va creciendo.
1: Después ya es manada.
2: Y es una manada que no puedes controlar. O sea, ni puedes darle de comer. Porque los perros, o sea, no puedes. Tienen que andar de arriba abajo los perros buscando, hasta rompiendo las bolsas de basura y todo eso.
0: Ese otro problema.
1: Eso fue lo que estuve leyendo también. A ver, pero antes de decirlo, que el viejo tal vez tiene un poco de razón. Hay vecinos que, como dice Luis, se ponen a criar gallinas, crían gatos, crían perros. O sea, quieren tener tal vez como
0: una granja.
1: Como una granja.
0: Y no, no hay espacio.
1: Y también. No hay espacio también en ciertos lugares donde ellos viven. Pero si los vas a tener, hay una opción: saberlos criar, saberlos educar. Es difícil, es cierto. No se puede tal vez tener razón. Pero yo no estoy de acuerdo en que el señor haya envenenado. Ok, agarra pellejos de pollo y los pone a la orilla de los alambres de púa.
0: No, eso está jodido, eso está mal.
1: Eso está mal ahí ya. Eso yo no estoy de acuerdo. Que viene y echa aceite negro en el andén para que no se echen los perros.
0: Pero si en la puerta de tu casa tal vez, y si vas a correr el riesgo de que te vas a cachimbar ahí.
2: Mira, hay una técnica, mira, una técnica que es con botellones de agua.
1: Sí. Mm. Ok, sí. El viejo dijo eso. Yo he hecho ahí porque se orinan, dice, se hacen del dos, dice. Ajá, y se llegan a echar. Y es cierto, dice, yo pongo comida y también con venenos. El hombre lo aceptó.
2: Diablo.
1: Entonces, yo no estoy de acuerdo que haga eso. Estoy de acuerdo que, mire, vecino, su perro es como que medio chancho. Se llega ahí al patio, póngale una correa, no sé. Quiero tratar de evitar de golpearlo porque es un animal. Si lo golpea, siente dolor también, igual que nosotros.
0: Sí, sí.
1: Pero lamentablemente, parece que el viejo no entiende de diálogo. O tal vez ya tuvo diálogo y los vecinos no hicieron caso porque, ¿qué sabemos si el viejo ya habló?
0: Es correcto, eso voy, ya que miraste toda la noticia, llegó un momento en que el viejo mencionó haber hablado con los vecinos.
1: No dijo eso, pero quiero suponer que no, que sí, perdón, pero nadie habló de que el viejo ha expresado de que se ha molestado con los animales. La gente lo acusa de que envenena a los gatos.
0: Directamente,
1: porque... y él lo aceptó, no miró, no puso excusa. Solo dijo que no le gustaba que los gatos llegaran a la casa, que se le pusieran a hacer popó, pipí, que se le llegaran a echar ahí y que se meten al chante.
2: Pero es que, oíme, hay gatos locos que te lo agarran de estadio.
1: De hecho, sí.
2: Yo mire un video. Toda la casa limpia. Mira esta casa. Solo aquí se vienen a hacer popó los gatos. Fundido en...
1: Entonces, y como hay... yeta,
2: no, Fred, que era Dios.
1: Y el orín del gato, y el orín del gato, de hermanito.
2: De hecho, que tenés que controlarlo, o sea, la reproducción del gato tenés que controlarla. Y si se te escapa de las manos, o sea, ese gato, es más, dejaste un plato de comida de tapado, el gato del vecino llega,
1: se fue.
2: Se te fue con la carne, ¿no? Ese es otro punto que da enojo. Entonces, bueno, en la segunda decís, no, lo enveneno y tipo de la madre.
0: ¿Y sabes cuál es el otro detalle también? Que estamos hablando de un barrio. Hay niños.
2: Ay,
0: ¿te imaginas que venga el niño y le dé un besito al perrito envenenado? Te lo llevaste también.
2: Sí, sí. Hay que pensar todos esos puntos.
1: De hecho, una de las razas que estaba mostrando anteriormente en las imágenes, el papá contó de que ese perro se lo había regalado a su hijo.
0: Sí, un Sharpei.
1: Sí, ese mismo.
0: Sí, el de lápiz.
1: A huevo. Y casualmente. Pues por eso es lo que decimos, te imaginas que el chatel lo haya besado, ni quiera Dios, lo que entonces yo no estoy de acuerdo que lo haya envenenado. De que sí, hay que ponerle límites a los animales porque puede dañar a un vecino y te metes en problemas. Por ejemplo, te muerde, pues sos el responsable.
0: Ah, claro.
1: Sí. Se te daña algo de esa casa, el responsable sos vos. Entonces creo yo que con uno.
0: Y se hacen los locos, sí, los vecinos se hacen los locos,
1: claro,
0: de la
1: vida. Claro,
0: sí,
1: claro.
0: Ya los más no quieren hacerse ni responsables. No se hacen responsables ni del perro.
1: Ni de la cosa que hizo.
0: Exactamente.
2: Y le ganaste un enemigo.
0: Sí. Güey, sí. Ya no te lo vas a dar encima.
1: Pero no, yo no estoy de acuerdo en eso con el anciano. Pero creo yo de que si van a tomar acciones legales, que la piensen mejor. Porque se puede librar el viejo.
0: Puede
1: decir, pero ya
0: en un 50-50 está la cosa. Pues a como puede tener razón.
1: A eso voy.
0: Y a como no la tiene, porque eso no sería, pues, no es un acto que tenga, que hoy en día se realice eso.
2: Entonces viene la otra parte. Bueno, nosotros diríamos, yo diría, ok, amarrar a tu perro. Viene la otra parte, no, pero es que los animalitos
1: no se pueden amarrar.
2: Eso maltrato. Ay, Dios mío, este es un tema, ¿no?
0: Está jodido. Pero nada, ¿qué dice?
2: ¿Qué
0: dice? ¡El pueblo!
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0: Estamos en el debate del viejo que anda envenenando animales. Lleva 75 gallinas, perros y gatos también en el saco. ¿Cuál es tu opinión? Obviamente que nosotros estamos totalmente en contra del acto, del hecho. Yo creo que primero se habla, se discute, luego pues vámonos por las vías legales. Pero llegar a ese punto yo creo que ya está demasiado ya lejos.
4: Buenos días. Pues honestamente, no hay edad, loco, para hacer el mal y no hay edad para justificar los actos. Loco, eso se llama asesinato. Loco, ese mae así comienza por los animalitos. ¿Qué le cuesta el mae después por arrechura, cólera? Hacerle lo mismo a un vecino, a un niño. Oye, toma, toma este chocolate, toma esto y está envenenado, a ver. No, hombre, hay que tomar carta en el asunto y pobrecito, los animalitos, loco, la verdad que deberíamos aplicarle la ley ojo por ojo, así, agarrarlo afuera, hermano, y chimbombearlo.
5: Buenos días, mi muchachito lindo, mi
0: buenos princeso,
5: mi sellagine.
0: Princeso.
5: Que el Señor me los bendiga, que Diosito me los guarde ahí donde
1: así estén. Así lo tiene la mujer
5: ya. Ahí me lo proteja, en esas calles de Managua.
0: Amén.
5: Oye, muchacho.
0: Hey, genio.
5: Como dice Zeta y Merwin, es aceptable, pero no estoy de acuerdo. ¿En qué forma?
2: No entiendo ni ver.
5: Loco, yo nunca digo esa basura. Esa cantidad de gallina, loco. El ojediondo, loco, la chicuí, el mosquero, las cuitas, loco, las cuitas de gallina, no, hombre. Ahí eso crea una epidemia de enfermedades, loco.
0: Ah, también en parte.
5: Yo digo que el brother, loco, se hubiera abocado con la debida autoridad y con el MINSA, pa, una visita al MINSA. Yo creo que el MINSA no permite esa gran cantidad de gallinas.
0: No, loco. Pues lo que yo estoy pensando, que tiene un gallinero. No,
5: nada más que el man se precipitó, loco. Yo digo que es aceptable, pero no. Así, ¿verdad, loco?
0: No,
5: imagina
0: no.
5: Esa cantidad. ¿Quién hubiera hecho, loco? Le hubiera dado de comer a todo un barrio completo.
0: Yo creo que le preguntaron a la vieja chismosa y la vieja chismosa, 75 gallinas. No creo yo, 75.
6: No, y vos sabes cómo son de exageradas.
0: Por eso, 75 gallinas. ¡Está loco!
1: Las crianzas de pollo tienen ahí,
7: ¿no? Pues porque eso no se hace, puede dañar a los animalitos. ¿Sí? Pero también les atrae gente doble moral porque los miran en la calle a los perros. ¿Y qué es lo que lo hacen? Agarrarlos apedrados. Y yo no miro a nadie ahí. Cuando miro un perro callejero, un gato callejero dándole de comer, solo es mierda.
1: ¡Ey, ey, ey, chaval!
8: Tranquilo, relájate. Los seres humanos, gallinas o animales de granja en un barrilete. Ahora bien, ¿qué pasa con los perros? Si no los alimentan, van a estar en la calle.
1: Claro.
8: Es entendible, pero tampoco es justificable que ese señor eche veneno y quite la vida a los animales, ¿verdad?
1: Correcto.
8: Porque si te pones a envenenar personas, ¿cómo es? 13, pero como son animales y las leyes, ya, pues ya saben cómo está el pedo, pues valió. Pero es un punto bien exacto, así, carnal, que hay que tener conciencia, loco, que los animalitos son creados por Dios y los brutos somos nosotros, los seres humanos.
0: Y que buscamos animales para tener en la casa, que no sabemos controlar.
1: Sí.
2: Sí, si no sabes cuidarlo.
0: Si vos no sabes cuidar a tu marido, ¿qué va a hacer ese maldito? No dice que nosotros somos animal y perro. Y si no sabes cuidar a tu perro, ¿qué es lo primero que va a hacer?
1: Ah, bueno, pues se va. Se va de juicio.
2: Por ejemplo, o sea, en Costa Rica, o sea, el Parque Central allá, hacen este, no sé, las palomitas que están ahí, las controlan, o sea, matan, al año matan.
0: A propósito, ¿no?
2: Sí, porque tienen que controlarla, es demasiado.
1: Y que se reproducen rápido, lo que es paloma, sí. Así se reproducen rápido.
2: Es demasiado. Entonces Chile, ya la gente ya sabe que hay una cierta, digamos, año que tiene que hacer un recorte de personal, pero
1: nah. Sí.
2: Y es normal, ya lo de normal.
0: Es más o menos así parecido a lo que sucede como en Estados Unidos. Hay una área de caimán o cocodrilo tener la libertad de matar porque hay
1: demasiada población.
0: Son sobrepoblación.
2: Es como la iguana ahí, creo yo, en Estados Unidos también.
1: Ah, sí. La iguana. Hay sectores donde también hay una fecha donde puede ir a cazar, pero dejar ciertos vivos para que la especie siga viva. Pero se reproducen rápido, obviamente. Entonces, es lo mismo que en Costa Rica. Sí.
9: Buenos días, jóvenes.
0: Sí.
9: Ahí lo que sucede es que el 80% de responsabilidad la tiene el dueño del animal.
0: Oye.
9: Y el 20% el que lo asesina. ¿Por qué? Porque desde que vos coges un animal, vos sos responsable de esa vida.
0: Es correcto.
9: Tenés que darle de comer, tenés que cuidarlo, enseñarle. Ya,
0: sí.
9: Es como que estés cuidando a un ser humano, brother. O sea, ahí el culpable es el dueño, loco. Mira, Zeta le compra su arenita a su gato.
10: Y se le hacen su arenita. ¿Sí o no, Zeta?
0: Ay, lo deja al otro.
11: Buenos días.
0: Buenos días.
11: Yo pienso de que.
0: Demasiado pensaba, maldito.
11: Cada persona tiene que ser responsable por todos sus actos. Y en este caso, si vos tenés animales, vos tenés que ser responsable por tus animales. Es como, por ejemplo, vos sabes de que cuánta gente no se ha palmado andando en moto, que se estrellaron con una vaca en el camino. Ese es descuido del dueño. Entonces, ahí se perdió una vida. En este caso se perdieron 75 vidas de la gallina. Pero es lo mismo. Y si se ponen a pensar, los animales no tienen conciencia, los animales no tienen sentido común, los del sentido común somos nosotros. Entonces nosotros tenemos que mantener. Usted tiene 100 animales, hágase un corral para 100 animales que no se le salgan. Y si se le salen, pues los tiene que ir a buscar.
0: Claro.
11: Porque no es responsabilidad de los vecinos ni de nadie más estar cuidando esos animales más que de él, o sea, del dueño. Y tienen que estar ser responsables pues con eso. Ahora, el señor, tampoco estoy diciendo que el señor actuó bien. El señor no actuó bien en ninguna forma. Ya, él debió de haber hablado primero. Y ya por último hubiera tirado los pellejos en su mismo patio y si se envenenaban.
0: Ah, esos son otros 100 pesos.
11: En su patio, no en el patio ajeno.
0: Es correcto.
11: Esa era su prueba para decir, mire, esa es la prueba. Yo tiré el pellejo aquí.
0: Aquí adentro.
1: Diablo, se puso. Está buena esa punta.
0: Es que sí, hay que ser uno inteligente.
2: Lamentablemente ya están las pruebas.
0: Pero se de la calle.
1: Ahora son los. Ay, los lamento, hermano.
0: Ahora se odió el viejo.
1: A la grande, madre. Fíjate que tiene razón este loco.
2: Pero dime, en el video yo miro que sale como más para allá que su casa.
1: Sí.
2: No está enfrente de su casa tampoco. Mm-mm. Ahí está otro, está fregado.
0: Sí, lo hizo. O sea, lleva toda la intención.
2: A propósito.
0: Alevosía.
1: Hay que buscar el video otra vez, ni quiera Dios. Pero el punto es de que esta es su casa, mira. Y estos son los alambres de púa. Y ahí lo pone para los gatos. Y ya te dije, en el porche de él también lo pone. Para que los perros y gatos coman y lamentablemente se envenenen. Pero no está bien, no está bien. Yo no estoy de acuerdo. Cuidan a sus gatos, ¿vieron? Edúquenlos bien. Eduquen bien a sus perros también.
0: Claro que sí. ¡Vámonos!
12: Hoy. Yo pienso.
0: Ok.
12: De que ya en Nicaragua deberían implementar como implementan aquí en Estados Unidos. Tener animales con permisos, ¿me entiendes? Así ya las autoridades tienen más o menos, son sabedores de qué cantidad de animales tenés. Y lo que ese animal llegue a cometer o llegue a hacer, vos vas a ser responsable sobre ese animal. ¿Por qué razón? Mira, bueno, el señor se enoja por su acera. Pero déjeme decirle que las aceras son públicas. Imagínate que ese viejo venga, llene de aceite quemado la acera y se cae alguien. Al que van a hacer pastel al señor.
0: Por él haber, mismo se va a caer
12: hecho
0: ahí,
12: eso, ¿no? Primero, segundo, la acera es pública. O sea, la acera, él no tiene nada que ver. Eso es para los peatones. Tu propiedad empieza de la puerta de tu casa para adentro. Ahora, si él viene y tira comida envenenada a otro patio, ese es un gravísimo problema. Miren, en León hace como 20 años se dio un problema de que una muchacha, un viejo, puso galletas envenenadas y las tiró del vecino. Y una de las niñas la agarró, se la comió y se murió. Se merendó problemón. O sea, son cosas que uno puede evitar. Sí, a veces los animales del vecino cometen cosas que están fuera del alcance de uno, pero uno va y habla, discute. Si ya las cosas no proceden así, uno va a las autoridades, ¿me entiendes? Y decir cómo están las cosas, pero tomar cartas uno mismo no, creo que no, bro. Y pues aquí en Estados Unidos, como estaba diciendo Tilín, de que hay lugares, y Luis, que hay lugares en Costa Rica donde eliminan palomas, pues aquí en Miami, por lo menos en Miami, las iguanas, pues hay momentos donde te dicen de que si las agarras, las mates, te las comas, hagas lo que hagas, porque son especies invasoras. Y otro problema que se ha salido de las manos aquí en Miami son las gallinas. Antes eran los patos, ahora son las gallinas. No, hombre, aquí hay gallinas. ¿Oye? Por todos lados, se te meten a la casa, no, te cagan todo. Pero ahí hay otro problema. Si vos matas uno de esos animales, te meten preso. Ahí tienen que ser las autoridades.
0: También aquí hay muchos patos ya.
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3: Las 7:04.
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0: Las 7 y 8 minutos.
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1: Exactamente, 7 de la mañana con 17 minutos por este miércoles, mitad de la semana. Tenemos invitado de Excel Global English, nuestra amiga Grechi.
0: Grechi, ¿qué tal amaneciste el día de hoy? Contanos.
2: Muy bien.
0: Siempre
2: buenos días.
0: Con esos ánimos. ¿Qué nos traes de promociones el día de hoy para que todos nuestros oyentes Tuani aprovechen, verdad, hoy miércoles, las promociones que traen por ahí Excellent Global English?
2: Claro que sí, muchas gracias por tu pregunta. Para mí siempre un honor, un placer estar nuevamente en Radio La Tuani. 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
0: 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Repetime el número, ¿qué tengo que mandar? ¿La palabra qué?
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1: Grechi, te pregunto, ¿cuál es el mayor mito sobre aprender inglés que a veces la gente cree que es el escribirlo, es el hablarlo, es la pronunciación? ¿Cuáles son esos mitos que hay que quitarse para comenzar a aprender inglés?
2: Exactamente, hay que olvidarse de la gramática, del verbo, de la traducción. ¿Por qué? Porque es mejor vivirlo, practicarlo, hablarlo. Estar en comunicación y en constancia con el idioma es rodeado, ¿verdad? Personas que dominen el idioma inglés, porque es más fácil aprenderlo. Va educando la parte auditiva, la parte visual. Inconscientemente, si tú vienes y le dedicas tiempo de autoestudio, practicas el speaking y te pones a hablar, a decir, ¿qué estaré diciendo? O sea, no entiendo. No pasa nada. O sea, con el tiempo, vos automáticamente vas a ir asociando ese speaking y esa conversación.
1: Sí, porque hay personas que se les complica mucho, tienen una idea errada cuando van a comenzar a aprender a aprender inglés. Y
2: típico, te piden que les dejes tareas, qué es lo que van a traducir, que cuántos verbos se tienen que aprender. 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Nosotros no trabajamos como un sistema convencional. Excellence Global English se enfoca en la conversación. Es decir, con nosotros el alumno primero aprende a hablar, seguido a leer, a escribir, y la gramática es un correctivo de todo lo aprendido. Con nosotros lo hacemos posible en tan solo 12 meses, y algo muy importante, nosotros tenemos bien segmentadas las clases. Uh-huh. Tenemos clases de Reading and Writing, que son talleres de lectoescritura. Ahí únicamente vas a ver lectoescritura. 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Y para trabajar los 5 sentidos de nuestros alumnos, tenemos actividades como Movie Hour, Game Hour y Song Club, que son películas, juego y música, y un taller que es pánico escénico. Uh-huh. 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
1: ¿Qué puede esperar un estudiante en el primer día de clase, Grechi? ¿Qué es lo que puede esperar? Ya el primer día puede decir hello, puede decir ya, my name is Ives, Isaizara, de un ejemplo. Ya el primer día puede arrancar diciendo eso.
2: Exactamente, de loco, forma agresivo, me habla.
1: Eso, chaval,
2: Bueno, no, claro que sí, con Excellence Global English es un programa intensivo. No piense que va a iniciar con el abecedario, que 1, 2, 3, 4, 5.
1: No,
2: para nada. O sea, ya es un programa completo. Usted ya inicia directamente con su presentación. Y usted dice, ala, pero yo todavía no tengo ese conocimiento. No se preocupe, no se estrese. Eso es lo que pasa, que cuando dicen, yo quiero iniciar desde cero, pero déjese guiar, confíe en el proceso, confíe en el sistema, confíe en la metodología que Excellence Excellence, pues ya tiene la base, la plataforma, la experiencia, y tenemos más de 16 años de experiencia en el mercado. 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
0: Esa parte importante de las personas que se encuentran fuera del país, ¿cómo es que funciona? Yo sé que habrán muchos que se preguntan sobre el lag que puede tener la tecnología, en este caso el internet, el espacio-tiempo en el cual sí puede ser sumamente fluido. ¿Cómo ustedes lo trabajan para que los muchachos que están afuera vayan a llamar ahora mismo?
2: Claro que sí. Bueno, en este caso nosotros trabajamos, las clases se imparten a través de la plataforma Zoom. Son clases completamente en vivo, todo en tiempo real, nada pregrabado. El alumno nos proporciona sus datos personales, claramente, donde en su correo electrónico le mandamos el enlace de la invitación. Previo a eso, el alumno semanalmente tiene la obligación de llamar. Lo puede hacer por WhatsApp si usted está en el extranjero, ¿verdad? 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Entonces, hay horarios desde las 7 de la mañana hasta las 9 de la noche, que en ese lapso de tiempo se encuentran las clases de Reading and Writing, Grammar, Pronunciation, Conversation, que son las actividades que te mencionaba anteriormente. También para las personas que están en el extranjero tienen un gran beneficio, y es que mensualmente Excellence Global English tiene unas actividades que se llaman Real World Speaking Session, que son las de Travel Around the World, donde el alumno conoce cultura, gastronomía, costumbres de diferentes países. Y por supuesto, esto le ayuda, porque no importa que esté en X país, ¿verdad? Siempre es bueno ir aprendiendo cultura de diferentes países. Uno nunca sabe qué nos prepara el futuro. Podemos
3: si
2: viajar.
3: Va a hacer un viaje o algo.
2: Exactamente. 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No me deje ni para mañana, ni para pasado, ni para el próximo año. 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
1: Ahorita tiene que aprovechar también este nuevo mes que está arrancando también.
2: Exacto.
1: Mes de agosto. Me alegra acá en la capital. Y siempre hay alguien que dice, este mes tengo que arrancar a aprender inglés. Y hay que hacerlo con Excel Global English.
0: Claro, en vez de ir a tapinear el 10 de agosto. Ah, ya, bueno. Aquí
2: el primero, ahí cuneteados,
1: otra.
2: Hay que invertir, porque imagínate, o sea, hemos visto inversiones importantes en nuestro país. O sea, hay plata. 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No lo sé, ¿verdad? 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
3: ¿El método para niños cómo es?
2: Muy bien, para niños es de 7 años a 11 años que sepan leer y
3: desde
2: escribir.
3: Desde los 7 años ya puede.
2: Claro, si el niño ya sabe hablar, ya sabe leer, ya sabe escribir perfectamente, puede aprender el idioma inglés. Vos sos papá, ¿verdad?
3: Claro.
2: ¿Qué fue lo primero que aprendieron tus babies a decir
3: a comunicarse? Papá, vos sabés que el papá es más importante.
2: Ay,
3: claro.
2: No estés de farándula tampoco. A ver, papá, mamá, haga pedir agüita, cositas, ¿verdad? Entonces, aprende a comunicarse. Entonces, de la misma manera, nosotros aplicamos nuestro sistema de enseñanza. 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Lo va a hacer a través de la práctica. 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
0: A mi hija no le gusta andar con tantos libros. ¿Va a andar con libros?
2: No, qué estrés, qué aburrido. Imagínate, se te mojan, se te pierden. Qué rayaste, que tenés que estar borrando. No, Nuestros libros son completamente digitales, obviamente editables, ¿verdad? Mm. Tienen recursos audiovisuales y, por supuesto, auditivos, que son audio y video del programa. Los puede descargar si el alumno desea. Pero ahorita, ¿qué tienen que hacer?
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2: 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Es ahorita.
1: Ya, right
2: yo
1: now.
2: En este momento. Me encanta. Andas con una buena actitud.
0: 82 90 80 40, ¿verdad?
2: 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Porque a veces pasa que estoy acá en la radio y empiezan como a eso a las 8:30, 9 de la noche a contactar. Inglés con la Tuani, me mandan a decir a eso.
1: Pero es que vos decís el horario disponible.
0: Hasta las 9.
2: No, las clases, ¿verdad? Las clases, horario de atención. Eso es importante aclararlo.
1: Pero eso te iba a preguntar. Ale, ¿por qué no puedo en la mañana? ¿Será que puedo en la noche? No puedo en la noche. ¿Será que puedo en la mañana? ¿Puedo en la tarde? ¿Por qué no puedo ni en la mañana ni en la noche? Hablando de los horarios también.
2: Sí, de los horarios para recibir sus clases. Una vez inscrito, usted puede tomar en la mañana, en la noche, a la hora que usted desee.
3: Mediodía.
2: ¿Ah?
3: No, porque vos sabes que mucha gente puede aprovechar una hora de clase.
4: Me desocupo a las 12.
2: Correcto, pero ahora pues estamos bien actualizados. Si no almorzás de 12 a 1, puedes almorzar de 1 a 2. Entonces de 1 a 2 sí tenemos horarios. Pero de 12 a 1 nosotros sí los tutores.
1: Podemos tener dos vidas y un mandado, sí, Luisito. Comiendo, sí, y estudiando.
4: Y buscando novia.
1: Claro. Tres cosas a la vez podemos estar haciendo.
4: Claro, como la vieja.
2: Se me comportan ahorita. 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A ver, no me dejes ni para mañana ni para pasado, es ahorita. 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Ya tenemos, como te decía, la base, la plataforma, la experiencia, más de 16 años. Es increíble realmente el público y la segmentación que tienen ustedes, ¿verdad? Como radio. A mí me encanta Radio La Tuani.
3: La número uno en Nicaragua.
2: Of course. Entonces, entonces acá, bless. ¿Qué pasa? El alumno, la mayoría son personas que están en el extranjero. Uh-huh. Y hay bastantes hispanos, bastantes personas que tienen esa necesidad del idioma inglés porque lo ocupan, es importante. Y en Nicaragua también, ¿verdad? 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
0: Es el número de Excellent Global English. Dale, para que ustedes empiecen ya a aprender inglés de una vez por todas. Ya me tienen cachado. ¿De que a dónde? ¿A dónde quiero aprender? ¿A dónde lo puedo hacer?
1: Y método sencillo.
0: Método que resulte. No quiero estar con el 1, 2, 3, 4, 5, 6, 7, 8, 9.
3: ¿Cuánto demora todo el curso
2: completo? 12 meses de full inglés.
0: ¿12 meses solo?
2: Y 3 meses de preparación. Puede especializarse. Oh. Eso es importante lo que me preguntaste.
3: Eso es aparte, sí. ¿Va incluido?
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3: ¿Cuál es la especialidad? A ver, ¿cuál es la especialidad? ¿Qué cocciones tengo de especialidad?
2: Mira, tenés el TOEFL, que es una de las máximas certificaciones en el idioma inglés. Las personas que están en el extranjero, ese lo necesitan, porque para una oportunidad laboral, créeme que es el top número uno. Ajá. Y inglés para negocios, que es el business, ¿verdad? Si sos comerciante, si sos emprendedor y querés impulsarte, porque hoy en día puedes viajar a cualquier país que tenga un buen dominio del idioma inglés y puede hacer negocios inteligentes. Oye. Y con envíos, si lo ves de esa manera.
0: Imaginamos en el oriental. Hello, hello, everybody. Come on here, come on here.
3: Come on, come on.
0: Hey, you, hoy, bravo. Hey, yo, bravo. Hey, maniga. Maniga. I have you. Plátano.
1: Para la gente de la capital que los quiere visitar, dirección, por favor, estamos ubicados.
2: Sí. La última especialidad, call center, ¿verdad? Para adolescentes. Y estamos ubicados en Vía Fontana. Semáforos Club Terraza, una cuadra al norte, una cuadra al oeste. Es como buscando supermercados puertas. Tenemos la modalidad presencial, uh-huh, y la modalidad en línea. Todo es personalizado, son de 1 a 10 estudiantes por sesión de clases, porque bonito. Lo hacemos personalizado. Okay. Nada
1: esa
2: de que
1: pegazón.
2: No, sí, es que es estresante. Imagínate, estás en un aula de clase y estás con 30 personas.
4: No,
2: 25,
4: no se puede.
3: No, no se
4: y con
3: puede.
4: Un abanico.
3: No.
1: Sí,
2: para el
0: ¿Y el abanico ahora, profesor?
2: No, no. Climatizada la aula. Wow. No se preocupen, con nosotros todos.
3: Aire acondicionado.
0: A 16 el aire.
2: No, climatizada la aula. Wow. No se preocupen, con nosotros todos.
3: Aire acondicionado.
0: A 16 el aire.
3: Gracias, gracias.
2: Sí. 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

0: noche. 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
6: Las 7:33.
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1: Las 7 y 37 minutos.
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1: Bueno, estamos al final, en la apertura del cierre, digo el ronco. En la apertura del cierre. 12 minutos para las 8 de la mañana en este último segmento. Damas y caballeros y muchachones, llegó el momento, o más bien ese espacio donde todos conocemos a alguien con una historia difícil de creer. Por ejemplo, yo conozco una vecina que se metió con todo el barrio.
2: Uy.
1: Un brother que es cleptómano. O cualquier anécdota curiosa, divertida o sorprendente. Eso sí, no se vale dar nombre. Para que nos digan.
2: Anónimo.
1: Anónimo. Bienvenidos a esto que se llama Yo Conozco a... Habla, Pedro, habla.
2: Yo conozco un borracho que no se emborracha.
1: ¿Cómo así? ¿Cómo? No creo yo lo que me estés diciendo.
2: Yo conozco un borracho que no se emborracha.
1: No.
2: Se vete 6 cubetas y anda normal.
1: ¿6 cubetas? No te creo.
2: Nada más que sale con unos gestos raros como Jean Pochomil.
1: Ahí anda, ahí tienen que andar comprando bomboncitos después. Pague el bomboncito.
2: Para disimularlo.
1: Yo conozco a alguien que cada vez que tapinea mira al diablo. Mira al diablo, el hijo de la gran mía. Cada vez que tapinea, mira al diablo.
3: Yo conozco a alguien que viajaba por todo el mundo.
1: ¿En serio?
3: Sí, yo conozco, dice.
1: ¡Wow!
3: Sí, no le... sí, yo también, ella dice.
1: ¡Qué bárbaro!
3: ¿En serio? Y no tenía ni visa, no salió ni el barrio. No.
1: Ni visa ni vida tiene el nivel agrado. ¡Es bárbaro!
2: Yo conozco uno que paga un pack y le mandan pack de Google.
1: ¿De Google?
3: La seguridad.
2: Ahí le manda la revés. No. El va cuando mira un pack de Google. La gran marca de agua de no. No me acuerdo cómo se llama la página. La gran marca de agua. Y el maestro.
3: Le meten golazo.
2: Golazazazazo le meten.
1: Yo conozco a uno que es taxista y es cochón.
3: Oye.
1: Margarito.
4: Yo lo conozco. Yo lo primo. No decía el nombre. Que es borracho, pero dice que no es borracho. Y hasta no la like, tapinea.
1: Oye. Diciendo.
3: Y no lo bloquea.
1: Y no lo bloquea.
2: Pero subo algo yo aquí.
1: Inmediatamente.
2: Infracción.
1: Inmediatamente.
2: Infracción, sin vergüenza, no se puede.
1: Eso no se puede.
2: Yo conozco una que tiene 3 hipotes y después lo esconde.
1: ¿En serio?
2: Eso de diferentes papas. Sí. Yo conozco a una que le dice al hombre que va a salir, dame 1000 varas para pagarle a mi mamá y que cuida a los chavalos.
1: ¿En serio?
2: Sí.
3: Yo conozco a una que gana más que todos nosotros y es por los chanteles.
1: Oye.
2: Ah, los vende.
3: La pensión, ¿no?
1: Ah, no, a huevo. Ese es un negocio, ¿dónde lo ves? Ese es un negocio. Bárbara.
5: Yo conozco a un brother que ronco, que todo le ha pasado a él. A él todo le ha pasado.
2: Yo no, yo es temporal, no, esto. No, no, es temporal. No,
1: yo conozco a por una semana.
6: Que vive solo de pensiones. De papa de diferentes chavalos.
1: Oye, alegrísimo. El 25, 25 y 25. Eso 50, el 75,
2: hasta fila hace.
1: El 75, agarra esa 10. No,
7: yo conozco a alguien que lleva rato aquí en Estados Unidos, pero no sabe hablar, pero ni el 1, 2, 3.
8: Estúpido.
7: Y solo sabe hablar dominicano, no te digo.
1: ¿Cómo?
7: Oye, yo no dije eso de... Cerrando la parte, eso fue la chopitanizante.
1: ¡Vamos! ¡Ya conozco a alguien!
2: A ver. ¿Qué tal, güey?
1: Aquí, este caballo. Mira, cuando regrese, maldito, no la vas a aguantar, hijo de la grandísima.
2: No la vas a
1: aguantar. No la vas a aguantar. Yo conozco a alguien. Ajá. Que el más se iba a tirar a una más. Pero tan pronto reculó porque tenía travesaño.
2: Oh.
1: O sea, la tenía a la espalda y más le metió la mano y ahí la
2: palpó ahí.
3: Tocó los tomates de manzana.
1: La sentía más grande que la de él, dice el hermano. La yucuro, dice.
2: Yo conozco un brother que altera los números en las bebidas.
1: ¿Qué?
2: Sí.
1: Oh. ¿Cómo así?
2: Te lo voy a decir más claro, pues yo conozco un mesero que mete gol en las cuentas.
1: Oh.
2: Sí.
1: ¿En En serio. Maldito.
2: Desgraciado.
1: Eso no puede ser posible.
2: Sobrepasa la
1: Yo cuenta. Conozco a uno que el más tapinea, son las 3 de la mañana, 4 de la mañana, 5 de la mañana. Y mira, y todavía tiene que entrar a trabajar a las 8 de la mañana, pero fresco al
3: a la grande.
1: Lechuga, le dicen al mar.
3: Y sin mueca. O con mueca. No,
1: sin.
2: Sin.
1: Sin. Sin. Sin mueca. Eso es un orto.
3: Sí. La sed también.
2: Yo conozco un brother que mata cochona.
1: ¿Cómo así? Ah, ok.
3: Sí. Se lo cruza.
2: Se lo cruza.
3: Avalado.
2: Y mira, y lo acepta.
1: En serio.
2: Y lo acepta, dice.
1: ¿Es conocido?
2: No, no, no, no.
1: Ah, gracias a Dios. Para no juntarme con Cigüe la Grande, no.
2: De lejito. Estar de lejito.
8: Yo conozco a un brother que casi todos los días se ve una cervecita para la sed, para el calor. Ese le escucha que pone. Y ese soy yo, dale, que está
1: Ah, ok.
3: Una no, ni una.
1: Una ninguna, sí, normal. Sí,
2: sí, de que se ve el mecate,
3: gato. Graciosita. Sí,
1: yo conozco una vieja que hace empanada, pero traen aire, perro.
3: ¿Dónde te invitas para esa?
1: Yo más o menos por ahí andaba y la llevaba. Me dijo Z.
2: Yo conozco una en Facebook que anda diciendo que tiene como 3 meses de no hacer nada.
1: ¿Qué?
2: Y es conocida por el fresquero.
1: Es esa misma que yo conozco anda subiendo fotos a Facebook en calzón.
3: ¡Ah! ¡Y en calzón!
1: ¡Y en calzón! ¡Oíste! ¡En calzón! En calzón la sube la foto. Y esta chala, ¿qué es lo que le pasa? ¿Qué
3: onda?
1: Sí. ¿Te imaginas un día me agarra mirando esos calzones feos? No.
2: Perro, yo le iba viendo, yo estaba viendo Facebook en la ruta. La sangre que
1: en la ruta.
2: Me vieron.
1: La... No, esa madre mala, ¿oíste?
2: Mala.
1: Y no lo borra, y está, y sigue.
8: Yo conozco un bartender de la Flor de Caña.
1: ¿Cómo?
8: Y cuando ya están bolos, todos los clientes, en vez de venderle la de 18 años, o el añejo de 12 años, le vende la etiqueta negra sencilla y se la vende como precio de
2: 18. Grande. Yo conozco cierto lugar que vende tragos gratis, dice que son gran reserva y es joyita.
1: Es joyita.
3: Oh.
1: Sí.
3: Cuando todo el mundo empieza
1: a repartir,
2: trago gratis, trago.
3: ¡Joyón!
1: Vamos a regalar coctelitos. O sea que te lo venden el coctelito azul. Ahí le echan la.
3: ¡Joyón!
1: Estrellita, no. Estrellita.
9: Buen día, muchachos. Conozco uno que dice que la novia es fiel. Y a la mujer le dicen la motosierra.
1: ¡No! No,
3: de serio, perro.
8: Hoy triple degenerado, yo conozco a alguien, loco. Mira, ese man no gasta en guaro, loco. Y todos los días en bola.
1: En serio.
8: Solo de coyote vive.
1: Oye.
3: Debe ser servicial.
1: Debe ser.
3: Debe ser.
1: Totalmente.
2: Ya.
1: No, estaba leyendo este. No sé si reírme o qué. Pero nada.
2: Yo conozco una amiga que llega cada fin de semana a cierto lugar también en carros diferentes.
1: ¿En serio?
2: Sí.
3: Drive,
2: sí.
1: Y cuando llega el original, mira, vos viniste en el carro aquel. Sí. Y además tiene moto, ¿no?
2: El jueves que fue diferente. Viernes llegué diferente. Sábado diferente. Y con look diferente. Acorde al día.
3: Yo conozco a alguien que está pendiente de tu entrada y tu salida en tu barrio.
2: Ah, sí.
3: Siempre está pendiente. Mirarlo como que te espera. Hasta que llegamos se mete. La celuquera, perro. No.
1: Así estaba yo la otra vez que me estaba mudando. Ya estaban afuera. Todo el mundo estaba adentro.
3: Loco, yo no sé qué onda.
1: Y camioncito y agarran la silla. Y ya todo el mundo estaba afuera, ¿no?
3: Mira, sí, loco. A mí me pasa algo que llega al chat, hasta que uno llega, ya están tranquilos, parece.
1: Ya
3: se meten. Y la celoquina.
2: No, se ponen así, mira, como que fuera cine lo que están viendo. Ala, mira todo lo que tienen.
1: No,
2: todo lo que ya. Así me pasa a mí la madrugada ya. Llego en la madrugada al chante. Ahí está viendo un mae que como tiene un molino.
1: Ajá.
2: Ahí miran, 4 de la mañana se me queda viendo el mae.
1: No.
2: Y hasta que entro.
3: Y hasta mira ese reloj, el mae.
8: Hacía esto, mira. Compraba el ruso. Abría, loco, y le echaba joyita, loco.
1: ¿Oye?
8: Lo estábamos tapiñando y las añas querían premio y sacaba esa, pero era joyita
10: Era joyita, era
1: reposado.
10: El ruso, ¿sabes? Normaluco.
11: Normaluco.
6: Buenos días.
1: Yo
6: conozco a alguien que vende. No, Pero en realidad es antimojo para pan.
1: Antimojo para pan.
3: Antimojo para lo que se lo que se están metiendo, ¿no?
2: ¿Cómo que se llaman las máquinas que le ponen a los niños que es para el asma?
3: Nebulizador.
2: Es nebulizador lo que está hablando él. Sí, eso es lo que está hablando. Ustedes malentienden todo, qué barbaridad.
10: Yo conozco un compa que le encajó el ronco a otro compa y acá y terminó peor que él.
2: Ay, karma, el karma.
11: Qué bárbaro.
5: Yo conozco un brother que por más que se haya escondido en su traje del hombre araña, lo descubrieron.
1: ¡Vamos! Allá estaba un video.
2: En serio.
7: Que este viernes les va a prometer un desayuno, solo hay que tener fe y paciencia.
1: Fe y paciencia, bueno.
2: Bueno, pues la fe es la última que se pierde de la esperanza.
1: Bueno, hay un desayunito que vale como 30 bombas.
2: Sí.
1: 90 normal.
3: Sí, sí, puede andar por ahí.
2: El que nos regaló Jairo aquel día no tiene dolor de estómago.
1: ¿Cuál?
2: El que nos regaló Jairo.
1: Jairo.
12: Buenos días,
2: vacilones. Buenos días.
12: Yo conozco a alguien que es locutor de radio. En el día trabaja en la radio y en la noche dicen que lo han visto en Tizcapa vestido de mujer ofreciendo servicios
1: ¡Niña!
12: Sexuales.
2: ¡Niña! No
12: sé, me han contado.
2: Te han dicho. Yo conozco unos brothers que te montan cuenta y ni te das cuenta, hermano.
1: Le dicen el mago, el fantasma.
2: Sí, son dañinos esos brothers. Tapineas y de repente cuando vas allá acá de 1200.
1: No, ahí dice.
2: Sí.
1: Sí, va calculando. Uno va calculando, sí, sí, yo sí. Como 300.
2: No, hombre, yo costó una cubeta, a veces saco yo, a veces, y te la montan. ¿Sabes qué? Las mujeres también son buenas andar montando cuentas.
1: Sí, yo conozco a muchas, no a una. A muchas que hacen así.
2: Demasiadas. Sinvergüenzas. Lésperas. Ay, padre.
1: Normal, hombre, normal. Vamos aquí.
10: Yo conozco un compa que su hijo tocó. Y él sabe que tocó, pero no lo hace.
1: ¿En serio?
2: Sí.
1: ¿Entendiste?
2: Sí, yo sé quién es.
1: ¿Cómo? Ah,
2: no, perdón.
1: ¿En serio, el
7: arado? A ver si adivina esta. Yo conozco a alguien que lo corrieron de la radio solo por ser un poquito coyotón con.
1: ¿En serio?
7: No sé si lo adivina.
1: No lo adivino. No lo ubico. Sí ubico yo a alguien.
2: Ya sé.
1: De aquí nomás. Sí, le gusta criticar y hablar de relaciones ajenas cuando se la están pegando a él. Sí, ¿me entendés?
2: Yo me lo imaginé.
1: Sí, entonces uno se queda callado, ¿me entendés? Pero no pasa nada.
2: Este mundo es pequeño, perro.
1: ¿Cómo?
2: Este mundo es pequeño y todo.
1: Loco, es que. Es como el brother del papa que sabe que es el hijo de cochón, el maje también sabe que se la pega, pero no dice nada. Ay, papá Dios. Bueno, ahí lo teníamos. 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Hasta aquí llegó el vacilón. Escuchaba el día de mañana. Ya se queda con Luisito hasta la una. De ahí de una a cinco,
3: la pulpería,
1: el ronco. De cinco a nueve, el muñequito de sala. Me tocan hoy dos conferencias de prensa.
2: Así que ya sabe.
1: Sí, señor. A las cinco voy para la feria.
2: Sí, que para que sepan que esté conectado al Facebook de la radio.
3: Así
2: también.
3: Que te va a tener maratón.
1: Sí. El muñequito de sala.
3: Muñequito de sala,
1: Muñequito. Yo conozco a alguien.
3: A ver,
1: que lo llevamos de animador y no hizo nada de igual.
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2: Bien, buenos días, good morning. ¿Qué tal amanecieron? Llegamos al miércoles, ombligo sensual de la semana. Así que toda la people se le viene reportando por acá en la mañana. 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Iniciamos por acá, programación de la mañana. Voy enrumbado hasta las... ¡Mata la una! ¡Vamos hasta la una! ¡Mata la una! A ver, todo eso cangre y todo eso papo. Enviando su nota de audio a través de nuestro WhatsApp, Anil 7676-8271. Que papá Dios te acompañe, ¿verdad? En rumbo a tu trabajo. Te proteja de todo. Ah, esos accidentes que están falluco, papo. Saludos, buenos días. Los que ya están en oficina. Los que están por ahí en el roofing. Los que están por ahí chambeando en el autolavado. La people de los mercados. Todo mundo a través de www.latuani.com.ni. Te saludo por acá en tu mañana, Luisito Saldaña, el más loco de la FM. Vamos a levantar el ánimo, mi papo. Vamos a levantar el ánimo.

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1: Aquí estamos, mi papo. Saludos, buenos días, buenos días, buenos días, buenos días. Continuando la programación de la mañana.
2: ¡Estamos vivos!
1: El más loco de la FM, Luisito Saldaña. ¡A levantar ese ánimo!
3: Buenos días, Luisito.
1: Buenos días, mi amor.
3: Quisiera que me pusieran la música
1: El Panty
3: con la Ley.
1: ¡Estamos vivos! Ok, vamos a sonártela por acá con todo el gusto. Buenos días. Ahí está el WhatsApp disponible.
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4: Good morning, papá. Good morning. Aquí el
1: Good morning.
4: Es un papo. Ya con un 98% recuperé, bicho. Es tu par, tu paper.
1: Carro negro, qué bárbaro. Te fundió.
4: Saludos, papo.
1: Te fundió el negro.
4: Carnal. Y que Dios nos libre de todo mal.
1: Ahí es, amén, loco.
4: Regalando una rolita,
1: Paco. ¡Vámonos!
4: Detonate ahí, por favor, detonate. Se vale todo de calle 13, Paco.
1: Se vale todo, se vale todo.
5: Estamos en vivo, tú sabes que de temprano hasta que anochece, Paco.
1: Así me gusta, Windel.
5: Estamos en vivo con la mejor radio, la Tuani 103, la de moda.
1: Ahí
5: es. La radio, sabes que son peluches, son peluches. Nadie llega al 16 coronado, papá.
1: Estamos en vivo, ahí es.
5: Ustedes son la mera yuca de la sopa. Estamos en vivo,
1: del sopón. Dale, bendiciones, en el miércoles de gratitud, loco. Miércoles de gratitud.
6: Luisito, buenos días. Gracias,
1: buenos días, mi papo.
6: Vibra, hermano. Oíste, no pruebes. El lunes empecé con un choque, me chocaron a mí.
1: Oh, hermano. Bueno, son pruebas, loco. Yo siempre lo digo, Así que hay que. También hay que darle gracias a Dios por esas pruebas, loco, Hay que darle gracias a Dios también por las pruebas, ¿sí o no?
6: Gracias a Dios, pues se va a resolver el martes. Gracias, Luisito. Saluditos. Estamos en sintonía. All day, todo el día, all day, all, no sé cómo, por ahí va.
1: Ahí va, yo te entendí, hombre.
7: Saludos, Luisito Saldaña.
1: Buenos días.
7: Temprano, trabajando desde casa, siempre oyendo la 100.3, la Tuani.
1: Desde el Chante. Bueno, saludos para ese brother que está desde casita. ¿Quién es más por ahí en el trabajo, loco? Si vas rumbo a tu trabajo. Saludos, gracias por la sintonía de La Tuani 100.3.
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8: Buenos días, papo. Saludos y bendiciones. El gordito de las baby
1: talks. Gordito de las baby.
8: ¿Qué época me puede regalar una rolita? ¿Regalas MySpace?
1: MySpace.
8: Una pregunta, Luisito.
1: Dímelo.
8: ¿Será mito o realidad esto, Luisito? Dicen que la baby tóxica le es infiel al cangre por decisión. Y dicen que el cangre le es infiel a la baby tóxica por tentación. ¿Qué pensás de eso, Bolsito? ¿Creemos que sea cierto o sea mentira? Porque dicen que la mujer es como la guitarra, mientras no la toquen no suena. Dale, que estamos en vivo.
1: Formulámelo bien, que me dejaste en el aire. Me dejaste en el aire.
9: Buenos días,
1: mi papo.
9: Saldaña, el gordito de la baby tóxica.
1: Gordito de la baby. Papo.
9: Bendecido miércoles, mi hermano.
1: Amén, mi cangre.
9: Que Dios bendiga a tu familia, a tu mamita ahí donde se encuentra, loco.
1: Uf.
9: Que siempre guarde a tus hijas, a tu esposa, loco.
1: Buena onda, gracias.
9: Bueno, en fin,
1: buena vibra, loco.
9: Salí intentada. Oye, papo, quiero mandar dos saludos, loco.
1: ¿A quién, loco?
9: Saludame a aquellas mujeres que te conocieron siendo perro, loco, y te terminaron convirtiendo en venado, loco. Y a la mopetera también, chiquito.
1: Pues
9: ponete. Coronado de
1: alto.
9: Dale, que estamos en vivo.
1: Ay, saludos, loco, que andan violentos hoy, loco. ¡Estamos en vivo! ¡Andan ready! ¡Andan fluido!
10: How are you today, Mr. Luis?
1: ¡Oh! ¡Ah! Escucha eso. Ya te imaginas diciendo, ¡oh, yes! ¡Oh, yes!
10: How are you today, Mr. Luis?
1: Cabrón, yo digo, cabrollito. Hoy vivo, hermano, arriba, fuera la pereza. Estamos en el mundo de la locura, María, en tus mañanas de 8 de la mañana a la 1. De 8 a 1. Gracias por acompañarme en cada turno. Luisito Saldaña en la casa.

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1: Tengo un plan, dime tú si nos vamos. Vamos por acá, más de la buena programación. ¿Sabías que tus lentes de medida deben cambiarse una vez al año? 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Cuidado. ¡Qué perdura, mi niño! Voy para acá.
2: Buenos días. Hermano, se me hace una rola ahí, Aguiguaro.
1: ¡Aguiguaro! ¡Bagañale!
3: ¡Bultuani! Bendiciones, miércoles de gratitud. Gracias a la familia Tuani por estarnos siempre fiel. Siempre fiel, ya me entendés, en la 100.3, Lucho. Y ponete ahí los superestrellas, mi chat.
1: Superestrellas.
3: Llegaron los desacatados, los que te encantan, ya sabes, Lucho. Bendiciones, mi gordo. Bendiciones.
1: Tuani, mi papo. 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Vamos a darle por acá más notitas de audio, la people que viene llegando, los que ya están ahí ready.
4: Mi papu, ¿qué dice mi papu? Oye, la está haciendo Excellent Global English, ahí parece, hay bastante alumnos de la radio, estamos en vivo, siempre en vivo.
1: Ahí están, en English. Se viene más MySpace. También se viene los superestrellas. Vamos a darle la excelente programación de miércoles.
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2: ¿Qué dice mi hermano Luisito Saldaña, mi brother, mi pana, mi hermano, máquina, pecho dorado, lomo plateado, el marido de todos los choncos? Dale, Luis, que estamos en vivo. ¿Qué onda, Luis? ¿Todo bien?
0: Espera, Andy. Oye, ay, ¿qué pasó, Manzanares? ¿Cuál? El marido de todos los choncos, dice. ¡Qué bárbaro!
2: Que te bendiga, mi hermano. Diosito bendiga a tus hijas, a tu mamita ahí. Ya sabes, que Diosito la saque de toda enfermedad que tenga, mi hermano. Estamos activos, estamos en vivo contigo ahí. Papi, regálame una rolita ahí. Ponete Maldito Alcohol, Dulce Tormento. Dale, papi, que estamos en vivo.
0: ¡Estamos en vivo!
3: Buenos días, mi Luisito. ¿Cómo
0: buenos
3: amaneció?
0: Días.
3: Mi Luis, mi rey, mi papi chulo, mi bebito precioso.
0: Ya, bro, yo.
3: Voy a decir romántica, mi Luis. Empoderada. Una
0: empoderada.
3: Mujer fiel.
0: Oye.
3: Me amanecí más fiel que nunca, mi Luis.
0: ¡Hala! Esa risita, mi amor, qué bárbaro. Saludos para esa baby tóxica, pues. Ah, esa sonrisa. Mira, fíjate que tengo un debate interesante el día de hoy. Estoy generando ese debate. Estoy finiquitando, estoy dando los últimos ajustes para ese debate de la mañana.
4: Muy buenos días, Luisito Saldaña, el gordito de la baby tóxica. Mañana es la velada del santo de Santo Domingo y ahora estamos en vivo. Complaceme con la música. Súbete del Irka en la casa. Súbete del Irka en la casa. Estamos en vivo. San Andrés de la Palanca.
0: San Andrés de la Palanca. Dale, pues. Saludos. Mírala, hecha. Ah, pues sí, qué bárbaro. Me puso pensativo esto. Fíjate que sí. Fíjate que sí.
5: Dale, papu, dale, papu.
0: Con dale,
5: aquí,
0: papu.
5: Aquí, la mascarita en vivo.
0: La mascarita móvil.
5: La chamba, oye, perro, full tráfico ahí, la piedrecita, loco.
0: Ali, ey.
5: Hay un accidente, está horrible el tráfico.
0: Está horrible el tráfico.
5: Con el 9:30, sí, por el 9.
0: Esto. Dale, saludos a la gente que viene reportando el tráfico por acá en la capital.
6: Bura.
0: Así que la piedrecita está congestionado para que tome vías alternas. Gracias por escuchar la Tuani 100.3 FM en la mañana. Toda la gente del sector de la piedrecita está congestionado ahí el tráfico.
6: Maldito alcohol.
0: Así que con mucha precaución, todas esas people. Estamos en vivo.
6: Afuera.
0: Vamos a cerrar esta hora.
6: Adentro.
0: Dale.

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2: Bien, exactamente. 9 de la mañana, 9 de la mañana, 12 minutitos, 9, 12. Continuando, 9 horas de programación. Estamos en vivo, la contraseña en la mañana, mi papo.
3: Buenos días, papo. Estamos
2: buenos
3: en vivo,
2: días. Fresquecito, papo. Hermano,
3: gracias a Dios, aquí estamos y esperando en Dios que el día de hoy sea un poco mejor que el de ayer.
2: Ah, sí, qué bueno, qué bueno.
3: Hermano. Y el facto del día, papo, consiste en esto. Hoy, ¿se vale tirarle el cuento a una amiga de tu ex? Se vale tirar el cuento a una amiga de tu ex sabiendo, rifándotela, sabiendo que la amiga le va a decir a tu ex, mira, fulanito me está tirando el cuento. ¿Crees que, o sea, cómo mira ese mate vos?
2: Tile Cuadra no dice nada.
3: No se vale. No, mira eso.
2: Tile Cuadra.
3: Le tirarías el cuento a una amiga de tu ex. Estamos en vivo, papo, ¿viste?
2: Tile Cuadra no dice nada.
3: Regálame una rola ahí. Regálame. ¿Cuál? Mírala bien, de Wisin y Yandel. Estamos en vivo, papo.
2: Dale, saludos para el mero Giovanni Rizzo. ¿Qué onda?
4: Estamos en vivo.
2: ¿Cómo andamos por ahí, la guay?
4: Luisito. Yo sé que mucho te molesto, pero me puedes poner la rola de Yailin, dale dos, porfa.
2: Dale tú, dale tú, dale tú. Ok. Vamos a buscarla por acá, con todo el gustazo, toda la gente que se nos viene reportando. Envíen su nota de audio, envíen su rola, no hay falla, aquí se la ponemos. Aquí le damos, estamos en vivo, En Atuani, la number one de Nicaragua.
5: Dice Lucho, buen día, Lucho, con ese hotel room de Pitbull. Buen día, Lucho.
2: Ahí anda el DJ Nek, qué bárbaro, nega. Sí, hombre, solo saludos de chavalito. Solo saludos de DJ Nek, qué barbaridad. Cuando estaba chiquito me invitaba a pizza. Ah. No, hombre, saludo para Eneo, pero Mayamone.
5: Le dije, no, tú tiraste ahí una de ellos siete y de rastra. Yo nunca la amé. Que nota, tiraste ahí una rolita, una de Dile Va Bonita, buen vivo, desde que Camuapa.
2: Desde Camuapa, está reportando la sintonía, tu chavalito.
6: Luisito, aquí te va una, mira. ¿Por qué las mujeres siempre buscan al hombre equivocado para tener hijos?
2: Oye,
6: y buscan al especial para que los críen. Estamos en vivo, Luisito.
4: ¡Estamos en vivo!
2: Es ahí donde viene, siempre sale un baboso a la calle. Y el que lo encuentre es de él, mi niño. ¡Estamos en vivo! Voy avanzando. Se viene el debate de la mañana. Se viene el debate de la mañana en vivo. A continuación.
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0: Vayan checando por ahí el estado de WhatsApp, el estado de WhatsApp. Vayan y chequeando por ahí el estado de WhatsApp para que estemos ahí empapados en la materia.
1: ¿Sabes en verdad yo te gustó?
0: 9:23 minutos, 9 de la mañana, 23, Nicaragua en la casa. 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

0: ¿Qué me dice Darwin? Saludos para ese muñeco.
1: Buenos días, Luisito. Hola, Luisito.
0: Ah.
1: Hola, Luis.
0: ¿Qué onda?
1: Una pregunta, mano. ¿Por qué será que las mujeres se dejan panzonear por un maje malo y te buscan el bueno para metérselo a él?
0: Fíjate que eso lo podemos agarrar como mañana, tranquilo.
2: Buenos días, Juani. Manjani es para el Tope Toro. En Granada, este domingo.
0: Ajá, ¿y cuánto llevamos ahí? Sí. ¿Cuánto?
1: Sí, buenos días, Luisito. Bendiciones a tu trabajo, a tu familia, pues. ¿Me puedes poner? Somos de Calle del Remy.
0: ¿Cuál, loco? A ver, ¿cuál es?
1: Somos de Calle del Remy.
0: Ah, somos de Calle, ok, bro. Saludos, gracias. Ahí está la gente, te invitamos a Siri.

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1: Buenos días, Tony, lo que era Tony con la Tony. Ja. ¿Qué nota? Saludos de Nagarote aquí en la mototaxi, escuchándote de temprano lo que era.
0: Nagasaki. Dale,
1: estamos en vivo, lo que era, estamos en vivo.
0: Dale, saludos a la gente de Nagasaki también, en la sintonía.
2: Oye, Luis. Bueno, pues tengo este debate, ¿por qué después del tercer palenque?
0: Espérate, ya lo tengo el debate, ya está ahí en el estado de WhatsApp, señal, voy a ver si subió. Ahí está, sí, está el debate de la mañana. Ahí está el debate de la mañana. Y ya pueden enviar su nota de audio. ¿Cuál es el debate de la mañana, Luisito? Ya nos vamos a poner en la sintonía, a ver. Todos los que están ahí en el estado de WhatsApp, lo dejé en el estado de Facebook. Ahí está en el estado de Facebook también. ¡Vamos a darle! ¡Let's go! Y nos ponemos en materia. Por acá en la actual, el debate de la mañana.
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0: Nos ponemos en materia. Y esto dice así. ¿Qué significa? ¿Qué significa cuando una mujer te dice haz lo que quieras? ¿Qué significa haz lo que quieras cuando te lo dice una mujer? Haz lo que quieras o haz lo que quieras. Haz lo que vos querás. Haz lo que quieras. ¿Qué significa esa vueltita? A ver. Ay, ay, ay. Sin miedo. Ya pasó, muchachos, ya pasó. Mi espartano, no, ya pasó. Eso ya pasó. ¿Qué significa?
4: Bueno, pues referente al tema, en el lenguaje popular de la buena nicaragüense, cuando te dice haz lo que tú quieras, es un reto disfrazado. O sea, es hacer lo que te dé la gana, pero atenerte a las consecuencias. Es decir, ay, que después que hagas las cosas, la cagas o no, depende del resultado. Y en las palabras de la buena nicaragüense, vos sabes que son killer. Con las nicas no se juega.
0: ¡Ay, ay, ay! ¡Él lo sabe! Con las nicas no se juega. Ah, han tenido su experiencia, parecen los espartanos. Bueno, estamos iniciando por acá ese debate de la mañana. Yo quiero escuchar a las babies tóxicas que dicen de ese debate.
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0: Debate de la mañana. Ya regreso con tu audio. 7676-8271 el WhatsApp. Escuchalo. 7676-8271. Notas de audio.
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0: ¿Qué significa cuando una mujer te dice, haz lo que quieras? Haz lo que tú quieras.
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0: Ah, vamos a escuchar a ver qué onda esa baby tóxica.
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1: ¡Ay, ay, ay! ¡Ese debate de la mañana, mi papo!
2: Luisito, lo que pasa es que cuando te dicen hacer lo que vos querrás, hermano, mejor anda a traerle un chocolate, algo así, porque si te va, se pone empurrada. Y si te va a acostar, te dice algo, o sea, yo sé que ando y andás, yo sé, pero no te vas a andar, andate, andate. Por eso le decimos, mejor, amor, vamos. Pero va a ir este, vos tenés a la gente que le caes mal, vos sabes, a la gente que te cae mal. Andate. Táctica. Luisito, vos sabés que son momentos.
1: Son momentitos breves.
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1: ¡Vamos por acá! La baby tóxica, ¿qué opina? La baby tóxica, debate de la mañana. ¿Qué significa haz lo que quieras cuando te lo dice una mujer?
3: Cuando una mujer te dice haz lo que quieras, ni se te ocurra hacerlo, más bien.
1: Ni se te ocurra hacerlo. Quieto, Nerón, quieto, suave.
4: Lucho, buenos días. Eso significa totalmente lo contrario. Hacer lo que quieras es todo lo contrario.
1: Es no moverse.
4: Andate por la sombrita, porque si te agarra, hermano, se arma la de Troya. Estamos en vivo.
1: Dale, estamos en vivo. Estamos en el debate de la mañana.
5: Luisito, en ese sentido de esa frase que dice haz lo que quieras, lo que te queda entender, que puedes hacer lo que vos quieras, pero que después no te andes lamentando cuando ella te la aplique también.
1: ¿Será o? ¿Será que ella aplica?
3: ¿Qué significa hacer lo que querrá? Significa de que me vale gaber y alistate, papu, y alistate, porque esta cangre va por el de quite.
1: Oh, ya
3: le vale verga.
1: Ya, ellas, ¿será que se desquite? No, hombre, muchachos, no. No andan con eso las mujeres. No, mira que ellas tienen dignidad. Ellas tienen dignidad. 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Para que vayan a chequearse cómo están ahí, la salud visual, mis niños. ¡Estamos en vivo!
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1: A ver qué dice este espartano.
6: Papo, hablando sobre el tema, dale. ¿Qué significa cuando una mujer te dice hacer lo que querrás?
1: Hacer lo que querrás.
6: Bueno, mi hermano.
1: Dale.
6: Vos sabés que aquí estamos los psicólogos para despapallar esto. Mira, cuando una mujer te dice eso, loco, significa que esa mujer está aburrida, está obstinada, de repetirte que no haga esto, que no haga lo otro, que fuque fácil, ¿me entendés? Y que alistate, que te va a llegar el día donde esa mujer te va a decir chao, bye, o alistate el cuerno fijo. ¿Por qué? Porque no le hiciste caso con tiempo, ya te lo venía cantando, ya te lo venía diciendo el suave, pero vos lo tomabas todo chapa. Eso significa cuando una mujer ya está cansada de repetirte la cosa.
1: Uy, uy, uy. Entonces quieto, Nerón. ¿Y cómo hace? ¿Cómo hacemos nosotros? Y hay algunos proveedores que han agarrado la vara, ok. Hacer lo que vos querás. Te van de party los más. Te van de party. Y ahí siguen juntos. Ahí están juntos.
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1: Ah, ¿qué onda? Entonces, ¿le agarramos la vara o no le agarramos la vara a la baby tóxica?
7: Hola.

0: Hola Luisito, buenos días, estamos en vivo. Bueno, aquí para opinar un poco de tu debate o tu pregunta hacia lo del Estado.
1: Okay.
0: Haz lo que tú quieras, en mi aspecto es, luego atentes a las consecuencias, ¿verdad?
1: ¡Opa!
0: Estamos en vivo.
1: ¡Ay, ay, ay! ¡Ya venimos con más notitas de audio! Manda tu opinión ahí, el WhatsApp 7676-8271, la número uno.

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2: ¡Let's go! El debate de la mañana. ¿Qué significa cuando una mujer te dice, haz lo que quieras?
3: Buenos días, buenos días. Dime, fíjate que yo trabajo aquí en el mercado, pero ahorita pues yo le dije a una madre con la que yo ando jalando, o sea, yo tengo mi esposa, mi jaña, ¿me entiendes? Pero yo le dije, pues, porque veníamos en bus diferente, pero yo le dije, mira, si yo paso, yo me voy. Entonces ella me dijo, así es cuando ya no quieren a uno, o es que le gusta otra persona. Entonces yo le dije, hace lo que vos querrás. Pero ella piensa que tal vez porque yo tengo a otra, ¿me entiendes? Aparte de ella y de mi mujer.
2: Ah, hacer lo que querrá, le dice. No, claro, ella puede hacer lo que ella quiere. No me quedes vos sos querido también. Ella puede hacer lo que ella quiera. Sí, hombre, no se confundan.
4: Esa es una jugada silenciosa pero poderosa. Ese es un tate quieto. Un tate quieto.
2: Cuando una mujer te dice hacer lo que quieras, ya sabes que está como sentenciado. O es que el hombre se crea eso, loco. Porque el hombre lo recibe como quien dice, me está diciendo eso para que no lo haga. Me está diciendo hacer lo que vos querás y ya sabes que no lo hace. Por temor no lo hace. O por respeto a esa mujer.
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5: Mi hermano, agárrate, porque esa mujer cuando te dice eso es porque ya hizo hasta 6 veces lo que vos vayas a hacer.
2: Uy, uy, uy.
5: Está frito con Mickey Patona.
2: Y era diólogo.
6: A ver, en el lenguaje popular de la mujer, hacer lo que querrás significa hacer lo que querrás.
2: Hacer lo que querrás. Y entonces no. Cuidado de un derrame. Cuidado de un derrame.
6: A ver, en el lenguaje popular de la mujer, hacer lo que querrás significa hacer lo que querrás. En castellano significa podés hacer lo que vos querrás. Ya sabes. En la mujer nica dice hacer lo que te salga, ya sabes de dónde. Pero en realidad, para la mujer internacional, lo que cuando te dice, hace lo que querrás, es agárrate. Porque si vos haces lo que querrás, ya sabes lo que te va a pasar. Dale, estamos en vivo.
2: O sea, la de otra países son más enojadas.
7: Buenos días. Saldaña, Luisito Saldaña.
2: Aquí estamos, mi papu.
7: Buenos días. Ya aterrizando a la capital.
2: Bienvenido.
7: Desde Río Blanco.
2: Bienvenido a la capital.
7: Un saludito ahí para todos los colegas de los traileros, hermano. Un saludito ahí. Y por favor, póngase una cancioncita ahí. Marte de Galería, porfa.
2: Marte de Galería.
7: Dice así, haz lo que quieras, es porque ya no le importas para nada. Ya no le importas para nada, sos un cero a la izquierda. Buenos días.
2: Dale, saludos, llegó la cocinera, perro.
8: Ese ronco es loco, que el ronco dice que por cuando la mujer está aburrida te dice eso, no papito, cuando la mujer dice eso, andate a la gaber, es porque otro man anda comiendo y ya no necesita el de la casa.
2: Oí vos.
8: Así es, Luisito, ya hay otro que debe ser que está teniendo mejor, por eso
2: dice, ya no le importa.
8: Se dice andate a la gaber, porque otro está teniendo mejor y ya no le interesa lo que hay de la casa, simple y sencillamente.
2: ¡Loco! Entonces, quiere decir que cuando la mujer dice hacer lo que querrás, es porque ya no le interesás. Así me lo estás diciendo. Ya la anda coronando otro.
9: De mujer le dice eso, de que cuando uno de mujer le dice al hombre haz lo que quieras, es cuando ya estás cansada de la relación, cuando ya no hay amor. Cuando ya la mujer ve que el hombre...
2: No me venga a maquillar porque la otra baby tóxica dijo otra cosa. Cuando un hombre ya la anda topeteando. Cuando otro hombre ya la anda topeteando.
9: De la relación.
2: Ay, ya no hay amor, ay, que no sé qué. Ya no hay atención. ¡Nos vemos!
9: Cuando ya no hay amor, cuando ya el, la mujer ve que el hombre, pues, le vale madre, pues, que no, no le pone interés tampoco a la relación, pues, se va acabando todo y, pues, haz lo que quieras, pues, y al final, pues, se vienen dejando, yo pienso, en mi humilde opinión.
2: No, no, así no, así. No es cierto eso, eso no es cierto. Es porque ya la mujer anda con otra persona.
1: Buenos días, demencia.
2: Pues buenos mira, días.
1: Yo pienso de que cuando una mujer te dice, hace lo que vos querrás, es porque sufrís de debilidad mental, papi. O sea, que yo sé que uno no es propiedad de nadie, uno no tiene matrícula, no tiene hipoteca ni nada, babu. Uno es libre de hacer lo que le plazca, ya depende del juicio de cada persona, chiquito. Porque para niñeras, mejor mira que en la casa de mi mamá para que me anden cuidando. Estamos en vivo, ¿sabes qué? Detonaste la nueva de Romeo Santo con Chris Roy, por favor, no sé, es el nombre de un santo, pero nunca me puedo aprender el nombre.
2: Dale, estamos en vivo. Buena onda, salud para el Greña.
10: Luisito, Luisito, si en este caso la mujer dice, hacer lo que querés, hermano, hay que hacerlo, tierno, hay que hacerlo. El que no arriesga no gana, de todos modos, la vida sigue.
2: De toda manera, la vida sigue.
11: Buenos días, papo, buenos días, bendiciones. No, papo, ¿qué, lo, qué significa que la mujer te diga, hacer lo que vos quieras? Yo lo hago, papo, que se arme la de Troya, porque así... Que me pasa como la canción de Frozen. ¡Libre soy!
2: ¡Libre soy! ¡Libre soy! ¡A la grande!
12: Es un arma de doble filo, mi hermano, porque desde el momento que te lo hice, te está probando a ver si sos lanzado, si tenés huevo o no.
2: ¡Buena! ¡Buenísimo! ¡Buenísimo! ¡Buenísimo! ¡Bárbaro! ¡Escúchalo!
12: Eso es un arma doble filo, mi hermano, porque desde el momento que te lo hice, te está probando a ver si sos lanzado, si tenés huevo o no.
2: ¡Bárbaro! ¡Bárbaro! Y es ahí donde te mide si sos sobre. Si vos la dejas pasar y no haces lo que ella te dijo, haces lo que vos querás, y vos te quedaste cadito, mansito, mansito, sentadito. Ah, no saliste, te quedaste encerrado en tu cuarto. La magia, ¿qué es lo que empiezan a decir las baby tóxicas? Aquí lo tengo. Si no hizo, no salió, no dijo ni pío, lo tengo aquí en la mano entonces. ¿Es cierto? Buen punto el que acaba de dar ese espartano.
13: Las mujeres dicen eso porque ellas ya te lo hicieron.
2: Las mujeres dicen eso porque ya la han aplicado.
8: Es que así es, Luisito. ¿Qué más se va a decir? Eso es. O sea, no estoy en el caso mío, pero te estoy dando una respuesta que es porque ya otro me anda tirando los perros. Y ahí de la casa ya no me interesa. Simple y sencillamente.
2: Okay.
8: Si el pendejo que quiso la respuesta quiere respuesta, ¿qué más respuesta que es?
2: Perfecto.
14: Buenos días, Luisito. ¿Qué onda? Oye, me demora agarrar la vara a la mujer, loco. A mí cuando me dicen así, ni dos veces la pienso y me voy, loco. Me pierdo como dos días, pero después eso no hay allá, que me andan llorando. ¿Dónde está? Vení, veniste para acá. Volvé, me dice. Ah, ¿cómo mira vos? No, ay, donde el hombre.
2: ¡Deja, Brampi!
14: Te disfruta, ¿no?
2: ¿Cómo te dicen a vos, Luisito Saldaña?
14: El tío es un camarón ahí, que tiene resultado y guardadito, loco. Ah, para que se te relaje el cuerpo, Luisito, cuando andas probando caldo nuevo.
15: oye, Luis, ¿ah? Pero en otras palabras también, chiquito, esa te la puede tirar para ver si vas a ser gobernado o sos de los que gobiernan,
2: te
15: chiquito.
2: Te estoy diciendo, pero...
15: Ojo ahí al dato, ojo ahí al dato. Diciendo. Te puede decir, hacer lo que vos querrás, pero si vos te quedas quietito, papá, Ya sos hombre muerto, ya vas a ser mandilón. Pero si vos haces lo que vos querés, lo que se te hinche la pelota, vas a decir, este más, sí me va a dominar, me va a traer, mira, con paso fino. Es todo lo que tienes que hacer, chiquito.
16: Luisito, eso va dependiendo en el lugar y la posición que esté, ¿me entiendes? Por ejemplo, si estás en la hora haciendo el delicioso y te diga, hacer lo que vos querás, pues imagínate, pero que venga y te diga, hacer lo que vos querás, cuando ya esté en plan bronca, plan pleito, hermano, mejor ya sea ni mobile, ya sea nada, ni la boca ni la ceja, pero si puede hacer una señal morsa para pedir ayuda, sería eficaz más bien, porque ahí estaría metido en la pata del caballo uno.
17: ¿Vale? ¡Auxilio, auxilio!
18: Dice. Po, papo, pero dame tu punto de vista, papo, también, vosotros solo lanzas la pedrada. Y que sé, papo, en eso, papo, cuando...
17: Pues si yo soy el anfitrión, perro, ¿cómo voy a tirar yo la pedrada? ¿Qué onda?
18: Dame tu punto de vista, papo, también, vosotros solo lanzas la pedrada. Y vos qué sé, papo, en eso, papo, cuando tu mujer te dice, hace lo que querrás, papo, ¿qué haces vos? Danos esa experiencia, man, porque queremos aprender de vos, yey, que vos no lanzas la pedrada a matar.
17: Vámonos a una rola, ya regreso. A una rolita. Ya vengo, ya vengo, ya vengo. Suave, suave. Estamos en el debate de la mañana. Debate de la mañana con Luisito Saldaña.
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0: Buenos días, es porque la mujer ya se hartó de tantas infidelidades, de tantos mensajes. Entonces uno dice, hazlo que se hijo de puta.
1: Calmate, sí.
0: La verga.
1: Calmate, sí, calmate.
0: Coge el comido, coge el quebrado. Si él no atiende el de la casa, que la atiende el pate bolsa.
1: Ah, oh, sí es la cosa.
0: Va a andar con dibujándola, maquillándola, chuchada. Así es. Y que te entregue el paguito.
1: Ey, ey.
0: Que va a andar en línea. Cuando los hombres quieren estar en línea bien con la mujer, todos dan.
1: Todo da ahí, que locura. Que le entregué todo el pago, dice. Vos estás soltera, ¿verdad, hija? Vos estás sola.
2: Para el brother que está mandando el audio de que en el castellano, en el Tuparu Tupepe, en no sé qué. Mamá.
3: Ya, hombre. Luisito, Luisito, buena onda. Mándamele un cubetazo y una alita a esa jaña que está aceptando la verdad. La verdad que dice que cuando una mujer le dice a un brother, ya, hacer lo que querás o andate a la gaber, es porque ella ya pues anda comiendo.
1: Ya anda comiendo.
3: O le andan tirando de humo, ¿sí o no?
1: Pues
3: ella
1: sí.
3: Lo está aceptando, ¿me entiendes? Una
1: así
3: mujer.
1: Es, ella está diciendo
3: ese
1: que
3: es bueno,
1: sí.
3: Que esa dama sea... Es honesta, pues, y reconoce, ¿me entiendes? Las cosas como están. Estamos en vivo para todas las tóxicas, esa mentirosa, papu.
1: Todas
3: estamos
1: las baby, decímele con respeto, todas las baby tóxicas, todas las baby tóxicas.
4: Oye, ¿qué me dice mi tío? Saludos ahí, oíste. ¿Vale? Ponemos una rola ahí.
1: ¿Vale, go?
4: ¿Para qué te miente?
1: Ok.
4: Poneme la rola, tío. ¿Por qué te miente, mi tío?
1: Déjame buscarla, que estamos en debate de la mañana, mi niño. Relajado, relajado.
5: Sí, pero ya hablando en serio, hay dos formas de entender la frase, ya sabes. Porque hay jañas que te pueden decir, hace lo que vos querrás. Y hay otras jañas que te pueden decir, hace lo que vos querrás. Ya sabes, la primera quiere decir que como que ya le vale gáver a la madre, ya sabes. La segunda dice, cuidado. Es una amenaza, fue la segunda, ya sabes, dale, que estamos vivos.
1: Depende del tono, entonces.
6: Hey, a mí me dice, haz lo que quieras. Yeah, pues uno se retira, normal, nos vemos. Yeah, pero me arma más poncha. Después, cuando mira que me estoy levantando, bueno, nos vemos. Y más bien me arma el más poncha. ¡Ay, te vas a ir! ¡Te vas a ir!
1: ¡Y ahí te vas a ir! Dice. ¡Ah, qué onda! No, se ponen a rechar, loco. Saludos a la gente de Mercado Masaya. ¿Y dónde Chicho? ¿El casado Chicho? Estamos conectados, los cangri.
7: Papo, pero esas palabras son fuertes, ¿me entiendes? Pero va a dependencia en qué tono y en qué circunstancia te lo está diciendo, loco. Porque una vez me lo dijeron a mí, loco. Hace lo que queráis, me fui de vago. Y pasé una semana, loco. Sin...
1: No hay ni qué decir. Me fui, te pegaron una reventada. Ahí donde te quedaste, chiquito, en stand-by. Me da muchas cosas que pensar.
7: De vago.
1: Oye, oye.
7: Me lo dieron a mí, loco.
1: Oye, oye, oye.
7: Hace lo que queráis, me fui de vago.
1: Y. Y al regresar, te reventaron.
7: Y casi una semana, loco, sin lonche, qué barbaridad.
1: Sin lonche. Castigado, loco.
7: Mira, eso es fuerte, la cocinera, se la tira de dura y de seguro es de la que andan robando. Ay, ¿dónde están? Era mentira lo que te dije. Y así son las mujeres, las que son más duras, son las más dóciles.
8: Buenos días, bendiciones, Luisito.
1: Hola.
8: Pues en mi caso, cuando yo le decía a mi pareja, haz lo que quieras, él sabía lo que le tocaba. Eras un mes sin chacalele, un mes sin comida,
1: un
8: mes sin sábanas, un mes sin ropa limpia.
1: Oí,
8: y él lo tenía que hacer todo. Entonces esa era la sentencia. No era que otro andaba detrás. Estamos en vivo.
1: Esa sonrisa, mi baby, ¿eh? Eso es lo que te digo. El hombre tiene que tener ahí su repuesto. Eso de estar ahí, porque se me complican. ¿Ah, por qué?
9: Hijito, pero tenés que tenerle más miedo a la que te alista la ropa y te dice, mi amor, no te vas a ir a beber tus cervecitas con tus amigos. Porque no, que el marido sale, el otro entra.
1: Uy, uy, uy. Por eso es que están activándose ahí con las cámaras de seguridad.
10: Buenos días, Luisito. Para responderle a algunos muchachitos de aquí, cuando uno le dice a un hombre, hace lo que vos querás, es porque sinceramente, por dos razones. O una, ya nos tiene aburrida de tantas veces que se le ha dicho, hace lo que vos querás y se van. Y dos, es porque o alguien nos anda tirando o nosotros le andamos tirando a alguien. Y para el muchacho que dijo de que él se pierde dos días y que la mujer le llore y es, ay, mi pendejo. Cuando nosotros las mujeres lloramos es para hacerles creer.
1: ¿Oí?
10: Que nos domina. Pero esa maje con seguridad ya se la pegó 501,000 veces, papá. Así que se deje de creerse Brad Pitt.
1: Lloramos para hacerle creer, dice. Oye, no. Oye, esta baby anda nefasta.
11: Al final de la risa, cuando dice la madre un mes aquí, un mes allá. No lo sé, Rick, me parece falso.
1: No lo sé, Rick.
12: Viste, viste. Decirle que me mande el cubetazo, pues.
13: Ey, ey, papu. No contestaste, papu, decime, hombre, ¿qué haces vos, papu, en ese caso, cuando la jaña te dice hacer lo que vos querás, papu?
1: Mira, son oportunidades de la vida, perro. Son oportunidades de la vida. Eso es como cuando vos mantenés a un perrito amarrado todo el día y lo soltás en la noche. ¿Cómo sale ese animalito? A ver, soltarlo y dejarlo en la calle. ¿Para dónde se va ese animalito? Para donde lo tratan bien, ¿verdad? Que se va ahí nomasito. ¿Ah?
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1: Ese animalito se va corriendo donde lo tratan bien.
15: ¿Qué onda, Luisito Saldaña? ¿Qué onda, mi hermanito? Buenos días, papá.
1: Somos. Oye, yo te hacía aquí lo que al lado de mi tapa.
15: ¿Qué onda, Luisito Saldaña? ¿Qué onda, mi hermanito? Buenos días, papá. Oíme, a mí me dijeron hacer lo que querráis. Cuando fui a buscar el pasaporte para ir a dar mi vuelta, no estaba.
1: ¡No estaba!
16: Chavo, ya me fui. ¿Te quieres? Don Ramón.
1: ¡Dale, saluda a la calaca!
16: Papo, te quiero hacer una pregunta.
1: A las 70
16: mil. Cuando vos venís y tenés un billete
1: y
16: lo querés invertir en el ángel, que en llanta, que en tuneo, ¿me entendés?
1: Ajá.
16: Que en colite pato, que luce, que esto, que el otro, que fu, que fa. Y vos le consultás a tu mujer, mira, amor, le quiero poner esto. Y ella te dice, hace lo que querrás, ¿qué haces vos, papo?
1: Es que ahí no le consulto nada. Sencillo, perro. Ahí no le consultó nada. ¿Por qué le voy a consultar eso? Oh, loco, están hechos a ver ustedes, loco. Hasta eso hay que consultarle a una jaña. Mira, le puedo poner esto al carro. Tu carro, no, hombre. A eso a ver, loco, nos vemos.
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1: Bien, people, vamos a presentarte las canciones de inmediato. Por acá en la hora más rápida, 10 de la mañana, 10 minutos, donde alcancen los más rápidos.
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1: Tres comodines, tres canciones retro pueden colocar ustedes los más rápidos. Pero antes te presento las canciones también que pueden seleccionar. Se dejó del novio.
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1: 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El Bad Bunny también. Baile inolvidable.
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1: ¡Saca punta! ¡Diablo, mami, que saca punta! ¡Ey, Shakira, Shakira!
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1: Toda tu rola, todas tus rolas. Te entiendo, Maluma junto a Fercho. Aparece también, manda la propuesta por acá en la hora más rápida.
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1: El Dichibate. Muy Brasil. Brasil.
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1: Agua.
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1: 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Este es Anuel AA.
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1: Aparece Jay Wheeler, Omar Courtz.

0: Brian Vega, Ryan Castro again. Chévere.
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0: Bom, bom, capo.
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0: ¿Cuáles son tus rolas? ¿Cuáles son tus rolas?
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0: Nota de audio rapidito. ¿Cuál seleccionamos? Vamos armando los playlists por ahí de una.
2: Necesito una hora más rápido, ponete Coco. Coco.
0: Coco. Dale, mi rey, vamos a sonarle entonces. Tengo la primera rola. Buscando la segunda rola de una.
2: Dale, dale, pues ponete el Mood Brasil. Mood Brasil.
0: Mood Brasil. Es Du Brasil, Du Brasil. Tengo la segunda. Una más, una más, una más para irnos en este primer bloque de la hora más rápida.
3: Porque te miente, ponete ahí, tío.
0: ¡Dale! ¡Vamos a darle!
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0: Iniciando por acá la hora más

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0: 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Estamos en la rápida, a ver qué sonamos.
1: Bueno, pues insisten, ahora más rápida, no dejo atrás, chévere.
0: Ok, viene colocando chévere.
2: Luisito, Luisito, poneme en sacapunta.
0: Sacapunta. Diablo, mami, qué sacapunta.
3: Se dejó del novio.
0: Tengo la tercera rolita por acá. En vivo, recuerda tu WhatsApp, selecciona tu rola a través de una nota de audio.
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1: Vamos buscando más canciones para acá, una hora más rápida. Tengo todavía The Bow. Baile inolvidable, no la han colocado. Te entiendo. Tengo por ahí de Chivate también. ¡Agua! Las más bonitas son las más... Todas esas canciones están por ahí por colocarse. Manda tu nota de audio 7676-8271. Están los tres comodines libres.
3: Mi carnal, ponete Jay Wheeler, de lejito.
1: ¡De lejito! Vamos a colocarla por acá, de lejito. No han colocado los comodines. Vamos a ver qué onda con estos audios.
3: Carnal, regálame una rola ahí. Una a la vez, Ryan Castro y J Balvin, por favor, estamos en vivo.
1: Una a la vez. Fíjate que esa no sé si la han metido, loco, aquí. Eres buena. Una a la vez. Sin él, perro, no la han metido.
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3: Buenos días, papu. Hay una hora más rápida. Detonaste ronca. ¿Sí, cómo es?
1: ¡Ronca! Llega. El primer comodín llega. Está llegando. Ok, voy por acá.
4: Me gusta Jay Wan.
1: Tengo las tres rolas por acá. Ese bloquecito. A ver, me gusta Jay Wan. Lo tengo por acá. Ok, vamos a la breve pausa. Ya regreso con todas tus canciones.
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0: señoras y señores, exactamente 10:44 minutos en la mañana.
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0: Vamos a hacer nada más rápida, más rápida.
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0: Vamos a nada más rápida, mi niño. 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Voy por acá, manotita de audio, quedan dos comodines, los colocamos, ¿sí o qué?
2: Buenos días, Luisito. En la hora más rápida me puedes regalar Mujeres de Chimbala.
0: Mujeres Chimbala, es de lado. Vamos a ver por acá, no, Treble Clan, se te la dejo entonces, Mujeres Chimbala, voy por acá.
3: Buenos días, Saldaña, vamos a aprovechar los comodines, mete cabeza de toro.
0: La cabeza, vamos a ponerle. A ver. Cabeza de toro le dicen a él.
4: ¿Me puedes poner la música del Don Omar? Vuelve, porfa.
0: Vuelve. Uy, qué dolor me mata. Mejor bebamos guaro. Ah, están ahí todas melancólicas, las baby tóxicas.
5: Voy a dedicar a todas las mujeres que...
0: Uy, qué barbaridad.
5: Y esta se la voy a dedicar a todas las mujeres que están aquí.
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2: Ya es tiempo de que dejes
0: esa. Notas de audio 7676 8271.

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2: Oye, mi tío, saludame al tico ahí, saludame al tico que está en vivo.
0: Oye, tico.
3: Buen día, Luisito, es la más bonita. Dale, dale, estamos en vivo, mi papo.
0: Dale, mi papo, saludos, gracias por la sintonía de todos los brothers que vienen siempre en la sintonía, la hora más rápida, ya coronamos. La 11, loco, ya, qué rápido. Quiero saludar a toda esa gente que siempre nos acompaña, que siempre viene interactuando con nosotros a través de una nota de audio, a través del WhatsApp, el 7676-8271, Ya venimos, vamos a la al cierre por acá. No te vayas, que yo sigo con más de la buena música en este miércoles. Miércoles ombliguito sensual de la semana, miércoles de gratitud.

0: que el parque acuático.
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3: Ya, toda la mierda. Aperrada. 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

0: A nadie le gusta el problema más que a mí.
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0: Manda el pin en mente, estamos ahí. Primero sueno este palo negro, mate aquí. Antes que venga un cabrón de estos y me mate a mí. No te gusta el calentón, entonces sale ahí. Baripón con el palo, cuarto bate aquí. 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

0: ahí, más de ahí, más de ahí. Loco, qué tremenda novela la que ha llegado, maje. Qué bárbaro, loco. La novela de hoy va a estar random.
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0: La novela de hoy va a estar random. Lo estoy cantando, lo estoy cantando. La novela de hoy va a estar random. Chile.
2: Gracias, gracias, gordito. Y gracias, mi amigo, por los saludos. No llegues tarde con las gaseosas.
0: No llegues tarde con las gaseosas. Vámonos por acá. Estamos en la... Estamos entrando al mundo de la locura manía de 11 a 12.
3: Besito Saldaña, el niño de las niñas.
0: De la baby.
3: Sabes que te aprecio mucho, ¿viste? Hoy ando más fiel que nunca, mil veces. Hoy amanecí que, no quiero ver a nadie, ningún otro hombre que no sea el mío. No quiero ver otro hombre que no sea el mío.
0: Y ay, pero tu hombre me quiere ver a mí, ¿cómo es la onda? Ah, ahí te veo la videollamada. Bueno, saludo para toda esa gente que va viajando con mucho cuidado, ¿verdad? Cinturón de seguridad. Si andan en moto, su casco de protección. Así que a respetar también los límites de velocidad. Toda esa gente que anda por ahí en los departamentos. En vivo, sí, en una novela random, papo. Increíble. Ya vengo.

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0: Bloque tranza.
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Ya va para allá esa lluvia, va para abajo al lado de Ciudad Siniestra. Aquí en Ticapa está cayendo un chimbombazo de agua, papo. Rico, chabroño. Ah, como para estar en pierna. Pero ¿qué pasó la baby tóxica? Hay que hacer el almuerzo. Hay que hacer el almuercito. Va a estar bueno eso. Un almuerzo sabroso. Está cayendo chimbombazo de agua.

Voy avanzando. Vamos a ponerle un poquito de rolita para que se pongan ahí, no sé. Ah, se pongan sabrotones. 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Estocolmo, Romeo Santos, Prince Royce.

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1: Vamos a verlo por acá, 11 de la mañana, 44, 11:44.
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1: Recuerden que a las 12 tenemos la novela.
2: Y ya.
1: A las 12 del mediodía, esa novela que viene, tremenda novela el día de hoy.
2: Se la voy a
1: ¡Andón!
2: Rapando sin susto.
3: Ya almorzaste, chiquito, ya vas a almorzar.
1: ¿Qué va a ser, hija? Hasta que llego a mi casa.
3: Aquí tenés tortita de carne, vos manda. Tráete al bronco para que no esté llorando.
1: Enseñame esa tortita, esa carne. Quiero ver esa tortita. A ver cómo está esa tortita.
4: Voy a ponerle este resentimiento por la última mascota de Arlene.
1: Ok, cero sentimiento. Vamos a ponerle a esta chica. Cero sentimiento, ¿viste, bebé? Recuerden que el WhatsApp es el 7676-8271. El 7676-8271 para que nos activemos por acá. ¡Estamos en vivo! Ay, ay, ay, estos chavalitos.
5: Luisito, estoy esperando mi música, carnalito. ¿Qué pasa?
1: Canal,
5: regálame una rola ahí. Una a la vez, Ryan Castro.
1: No, papo, esa no la tengo en rotación. Esa no la tengo todavía en rotación. Vamos a decirle al programador que le ingrese por acá al sistema, ¿ok?
6: Hombre, Saldaña, ¿cómo estás, loco? Mira, ¿eh?
1: Ah.
6: Perdón, escúchame. ¡Loco! Buscate un servidor más grande, loco. Transmitime por la mera original, loco. En vivo, un en vivo, por favor. Ya lo necesitamos, loco. Yo creo que no solamente yo, man. Y mira, ¿eh? Y no me salgan a mí de que ando línea Chabela, porque no ando línea Chabela. Estoy enturcado. No te puede escuchar esa vocecita angelical tan linda que tenés, hermano. Tan libremente, a cada rato se me va, loco, la aplicación, loco. Mejor déjame ir vos, loco.
1: Mirá, vos sabés que cuando anda el loco en la sintonía, se satura la aplicación. Se satura la aplicación, ¿qué voy a hacer yo? Saturada la aplicación, tanta gente ingresando, interactuando. Se satura, se pone saturada.
3: Ahí está.
1: Qué rico,
3: se mira. Sin arrocito para no engordar.
1: Mira qué delicioso, qué barba. Sí, hombre, esta chavala se juega el físico. Qué rico, cómo se mira eso.
3: Luisito, milagro que no se ha reportado el cuero de Winder.
1: Está ocupado.
3: Descomita.
1: Lo tengo chambeando, tengo una misión.
3: Milagro el ronco me tiene, que bárbaro.
1: Maldito cielo. Ya, pues si no le das lo que él quiere, dice. Él quiere tortita de carne, así como esa.
7: Oye, lo que era full tráfico, ¿viste? Lo que era rotonda metrocentro. Desde el estadio, de norte a sur, perro, full tráfico.
1: Full
7: ahí,
1: tráfico perro. Ahí, ya saben, pues.
8: Cielo.
1: Se va a poner más recho ese tráfico ahorita que la gente sale a almorzar y toda la regazón.
8: Yo juego.
3: Y él tampoco no promete, nada es gratis.
1: No promete, pero solo mete. Se viene la novela. Recuerden que a las 12 tenemos la novela de Luisito.
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0: de plano, ¿será que Wendell está en la habitación del tiempo con Mr. Popo, hermano? Ah, se está fabricando ser miel ermitaño, yo creo. ¡Oh, maldito!
1: ¡Mamá huevo!
2: Chiquito, pero no, no compartí esa tortita con uno, rey.
3: No, ya estoy viendo la tortita de carne, loco, en serio. Se mira buena esa tortita de carne. Me encanta.
2: Estamos en vivo ahí con la Tuani, la mejor radio de los siguientes. Salúdame ahí al Lambón de la Chavarría Flores. Ya es Lozano, el Lambón de la Chavarría Flores. Ponete una rolita ahí, el Macano, caballo.
4: Sea caballo, estoy con Bulma en la cápsula, estoy con Bulma en la cápsula, papá.
3: ¿Qué dicen ustedes? ¿Está con Bulma o con Mr. Popo? ¿Cómo es la onda? A ver, aquí hay un enredo. Ah, nos quedan 3 minutos a la novela y algo. Aquí hay un enredo. ¿Está con Mr. Popo o con Bulma?
5: Un mensaje yo te voy a explicar.
6: No solo la torta está bueno, ¿vieron? ¿No? Para que sepan.
3: La ensalada no, esa ensalada se mira pobre. Sí, la tajadita está buena también.
6: Así dice él con Bulma, pero sabes que nosotros no nos engañan, chiquito, con Mr. Popo.
4: Bulma en la cápsula. Vos sabés que son ahí, son momentos. En Mr. Popo solo es un día, no se puede pasar más. Y mientras en la cápsula pasan bastante tiempo. Cuando se da la oportunidad, o sea, si quieres incrementar tu kick.
3: No, de hecho lo va a incrementar el kick, vos sabés. Ya salí pesadito, fortachón. Ya después de esa rutina levantar eso, vive.
0: Vos sos loco, papo, ¿qué va a hacer? Este está con la fusión de Majin Buu y Mr. Popo ahorita. Y cuidado, le revolvemos ahí a Irobe también.
7: ¿Cómo estamos, papo? Luisito, ¿qué me dice, mi hermano?
3: Nota.
7: ¿Cómo está la tormenta?
3: Ya, bro, ya.
7: Oíme, aquí estamos activados y con saldo aquí en vivo.
3: Ah, bueno, aquí estamos en vivo, loco. Eso es saldo, eso anda allá en el gancho camino vendiendo recargas. Hacerme
7: ahí con una música ahí, tu puesto en la pared, Aldo Pan ahí.
3: Sí, aquí estamos en vivo. Eso es el saldo, eso en gancho camino que están activando ahí la recarga.

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0: la novela Casos de amor.
1: Bueno, realmente fue por mí no tener.
0: Casos de cachos.
1: Cuernero, y te me vas de aquí, cuernero.
0: Y casos inexplicables.
1: Ojalá, me dice que este 2024 podamos volver. Ay, ojalá que no, chiquito, le dije yo.
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2: ¡Tremenda novela! Sigue pendiente, pendiente. Mucha atención a la novela del día de hoy. Todos los brothers. Todas esas babies tóxicas, los espartanos.
0: La novela.
2: 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En vivo.
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2: Ay, ay, ay. Sí, señores.
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2: Nos ha llegado esta novela por acá y le vamos a meter ese cucharón. Escuchemos.
3: Bueno, mira, resulta y acontece que yo tengo una relación con un hombre que se llama Ahmed.
2: Ok.
3: Él es de la ciudad de Sébaco.
2: De Sébaco.
3: Matagalpa.
2: Ok.
3: Nicaragua.
2: Bien, bien.
3: El mae me la hacía una y otra y otra y otra. Ponía las viejas en la cara y todo eso. Yo, o sea, los dos estamos acá en Estados Unidos. Pero en una de esas yo quedé embarazada.
2: Ajá.
3: Entonces yo tuve que soportar pues todo el embarazo, sus malos tratos y todo eso. Ya cuando mi hijo nace, alrededor de los 2 meses que él ya tiene nacido, yo me consigo un trabajo. Y yo decido, pues, alejarme de él. Solo, pues, que como yo, o sea, yo estoy sola en este país, decidimos compartir el mismo techo.
2: Ok, te separaste, pero aguantaste por compartir la cuestión de renta, supongo.
3: Pero ahora, ya, bueno, ya pasaron 2 años. Él pues se ponía a andar de pendejo mandándole fotos a viejas y mandándole dinero allá en Nicaragua, unas en España, otras aquí mismo en Estados Unidos. Entonces,
2: o sea,
3: yo me enfoqué mucho
2: alarando, o sea, el bajando disparaba aquí en Nicaragua y en España también. Bueno, de tener buen pegue.
3: Mucho en trabajar y en trabajar y en trabajar. Llegó un tiempo que pues confié yo en él, en el hermano de él, y yo le mandaba mis ahorros a él. La cosa es que pues yo ya decido como que alejarme completamente de él, buscar otro lado para donde irme, porque siempre eran los pleitos, golpes, y que no, pues que no te la andate la verga, y cosas así. Y pues el niño se frustraba al vernos discutir y eso. Entonces, yo conozco a una persona.
2: Ajá.
3: Pero, o sea, yo no buscaba nada en realidad. Las cosas se dieron así. Y ya, pues ya se...
2: Ok, se dieron las cosas así. O sea, se la aplicaste a tu pareja. Se la aplicaste. O sea, no soportaba que él te mintiera, que vos supieras. Te la aplicaba, pero... ¿Te la guardabas?
3: Sí, se dieron, ¿verdad?
2: Ok, pero encontraste a alguien y se la aplicaste.
3: Entonces, cuando él se da cuenta, él tiene sus otras mujeres, o sea, él tiene sus otras queridas. Pero, pues, como dice el dicho, que el cuerno del toro duele, pero el de la vaca arde. Independientemente, pues, verdad que yo ya no estaba con él. Él viene un viernes, yo me estaba alistando para irme al trabajo. Un viernes, y me mira que me entran unos mensajes. Y la cosa es que él me golpea, me quita las llaves de mi carro y todo eso. Y yo le escribo a esa persona, ¿verdad?, que estaba conmigo. Ya él llegó a recogerme a mi apartamento y todo eso.
2: Ajá.
3: Para no alargarte el cuento, viene el maestro después.
2: O sea, ya te fuiste a vivir con tu nueva pareja, en todo caso. Ya no te ligaste de tu marido, con quien contrajiste hijo y toda vaina. te separaste.
3: Decía, no, pues que yo tengo casa en Managua, que yo tengo dos casas, yo tengo un terreno, que eso, que lo otro. Y a la verga no tiene ni verga.
2: O sea, te metió guayola.
3: Porque hasta el puto carro que tienes mío. ¿Entiendes? Entonces sí, así sí. Engañabas a las mujeres, diciéndole que el carro era de él, de él, que tenía sus dos casas allá, que no sé qué. Se va y siempre me... me utilizó, sí, claro que me utilizó, pero me tenía amenazado, me amenazaba mucho.
2: ¿Él te amenazaba?
3: Y pues ya, yo ya, bueno, ya me salí de donde él, pero el mae ahora viene y contrata a un brujo.
2: ¿Ah?
3: Contrata a un brujo.
2: ¿El mae?
3: Para hacerme a mí un amarre.
2: Ajá.
3: Para hacerme amarre a mí, involucrar a mi hijo, involucrar a un hijo de él. Y viene aquí la cosa que el mae me dice: si vos no regresas conmigo, me dice, el niño se va a morir. Porque yo hice un pacto, dice, para que regreses conmigo. Pero, o sea, es nomás puro capricho para que yo le ayude a pagar renta, que yo le ayude con los biles.
2: Ajá.
3: Yo le ayude con los biles y todo eso, porque imagínate que es esta fecha y ya me cayó un correo que van a desalojar el apartamento donde él vive porque pues no ha podido pagar la renta. Entonces, bueno, se quedó con todas mis cosas, me robó mis ahorros, me robó aproximadamente unos $30,000 que tenía yo, sin incluir muchas cosas más materiales, ¿verdad? Pero no importa, todo se recupera. Entonces, pues no, el vato ahí me mandó a hacer, no le bastó con hacerme brujería aquí en Estados Unidos, y mandó a pagarle a una bruja ahí en Nicaragua, en Honduras, para que me siguiera jodiendo.
2: Dios mío, qué obsesión de hombre, ¿ah? Pero, o sea, hay algo aquí. ¿El mae está celoso, obsesionado? ¿O es que nosotros los hombres nos damos cuenta tardísimo de que ya, o sea, hemos perdido a una persona muy especial? Ya cuando el hombre mira que él esté yendo bien, ¿verdad?, con su nueva pareja, toman este método del famoso amarre.
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2: No, está chiva la novela.
0: La novela.
2: No, y fíjate que te voy a decir algo. Hay unos videos ahí.
0: La novela.
2: Hay unos videos ahí que... no sé, loco. No sé si publicarlo, loco. No sé si subirlo al estado. Está. Ella me dijo, la protagonista, Luisito, te doy permiso, subilo. No importa, dice, son mis niños los que salen ahí, pero es real, dice.
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2: Estamos en la novela de Luisito.
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2: Dios mío, loco, ¿qué dicen ustedes, loco? Está feyuco el mate.
3: Sí, mira, Mike.
2: Aquí tengo a la protagonista.
3: Yo me fui con él, con mi pareja actual, él es de México, pues me sacó un apartamento, estoy viviendo con él y mi hijo. El mae le dice a las queridas que tiene casa, que tiene terreno, que tiene una casa de dos pisos, que tiene otra casa, y mi verga, mae, porque la casa es mía. Quien se ha sudado el culo soy yo, porque lo que él se gana en una semana me lo vengo ganando yo en un día, ¿me entiendes? Entonces sí, el mae me robó mis ahorros, sí, me lo robó, vale verga, eso se recupera. Pero cuando él se da cuenta donde yo estoy, el mae no me deja en paz, me sigue, me jode, me... bueno, como te mandé los videos, pues esa mierda de brujería y todo eso, no me deja de joder, allá anda, joder, allá anda como perro, con decirte que no puedo ni pagar la renta, porque cuando no tenía él, la que la pagaba era yo. Yo pagaba renta, yo miraba los gastos de mis hijos, de mi hijo, ¿verdad? Y no vale verga, No vale verga, no vale verga. Y por eso está acabado, por mierda, por andar haciendo mierda de brujería y toda esa mierda. Entonces,
2: ok, te pregunto, yo miré el video. Él le debe a la persona que hizo ese amarre, porque yo escuché ahí, yo necesito mi dinero, yo quiero mi dinero, y mira lo que tengo aquí, le dice. O sea, ¿cómo está la vuelta ahí? Él le hizo ese al fiado, se lo hizo el brujo. ¿Cómo está la vuelta? Ya regresamos, mis niños.
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2: Ya regreso para que metamos el cucharón. Una novela toda random hoy, loco. Buenísima.

0: 12 del mediodía, 22 minutos. Estamos en la novela. 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Ahora sí, nos vamos.
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0: Ok, listo por acá para toda la gente que se nos viene conectando. Estamos en la novela Luisito, 12 del mediodía. Me mandó más audio por ahí la protagonista, pero vamos a romper el hielo con los espartanos, las baby tóxicas. ¿Hasta dónde puede llegar un hombre celoso? ¿Hasta dónde puede llegar el amor? ¿Podría ser amor eso? ¿O interés de que se le fue su pepita de oro? ¿Qué opinan ustedes?
2: Buenas tardes, Solanita. Permíteme introducir mi cuchara. Mira, ¿no te fijas una cosa que todas las mujeres te van a decir exactamente lo mismo?
0: Eso es mío.
2: Ellas estaban con su marido, ellas les aguantaban golpes, les aguantaban esto, estaban ahí.
0: Ajá.
2: Pero se fueron con el hombre, con otro hombre, y el hombre se puso bravo. Loco, ya esta historia está demasiado quemada.
0: Lo ya que no, estoy no viendo, le resulta.
2: Oíme, saca cuenta desde aquí. Ella dice que tiene $30,000 guardados, más que ella ha construido casa, compró carro. Pero, y dice que ella pagaba la renta que hay aquí. Oye, entonces esta mujer cuánto gana, loco. Está más empresaria, puta, está la millonaria, le quedó lejos. Preguntaré a toda esta gente de aquí que si es fácil en Estados Unidos ahorrar $30,000 cuando te toca pagar renta, cuando te toca pagar carro, seguro y todo. Eso es mentira, Luis. Lo más probable es que ella era mantenida por su marido, el hombre le daba todo, estaba siempre ahí, y hasta más, él le puso los cachos y el hombre se indignó.
0: Fíjate que tiene razón ahí con lo que estás diciendo, porque el más disparaba a las queridas de España, dice, queridas aquí en Nicaragua, donde agarraba tantos reales.
2: Yo.
0: Y ganaba menos, ganaba en una semana lo que ella se ganaba en un día, dice.
2: ¿Cómo? Yo lo veo de esta forma, porque las mujeres toda la vida son víctimas hasta que se consiguen un marido nuevo. Ahí ya se liberan de su macho. Ay, pura paja. Muchas mujeres, y en este país la Dios. Gente lo sabe, muchas mujeres juegan con fuego y después se queman.
0: Se meten
2: con uno, se meten con el otro, después se enamoran de fulanito, tienen apendejado al otro, y el otro. Y aquí en este país, loco, hay mucho. La diferencia en nacionalidades es, por lo menos, el salvadoreño, el hondureño, el mexicano, loco. Esa gente le falta el respeto de esa manera, de que le pone los cachos y esos maes son capaces hasta matan a la mujer. Entonces hay muchos nicaragüenses que se influencian sobre eso. Existe demasiado machismo de ese tipo de nacionalidades, caballo. Y las mujeres después vienen y se te ponen que son víctimas. Si tiene una buena cuenta de ahorro, vivía con el hombre supuestamente para partir renta y esto y el otro, y de repente se fue con otro, algo ya no me está sonando bien. A mí me late de que el hombre la mantenía, esta es lo que ganaba, lo guardaba. Y el otro brother se obsesionó con ella, ¿me entiendes? Después de mantenerla, de tenerla aquí, de tenerla allá, que le pegue tres patadas de esa manera, es demasiado cruel.
0: Pero dime, ¿por qué el mae recurre a esa onda de hechicería? ¿Por qué recurre a eso? O sea, ¿no tiene la capacidad de conquistarla o reconquistar a ese amor?
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0: Dame una novela, Luisito.
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0: Nota de audio, saben que todo es nota de audio. Vamos a seguir rompiendo este hielo. Vamos a seguir rompiendo este casquete de hielo. Me da miedo, calmate.
3: Luisito Saldaña.
0: Mira, Dios.
3: Error de la FM.
0: No, me jugué con
3: Vengo
0: eso.
3: Vengo por tu alma.
0: Estoy jugando con eso.
3: Me separa la Hansa, le desamparo la yuca. Saldaña. Colón, déjame introducir la cuchara.
0: ¿Cómo es el mate? A ver.
3: Escúchame, yo siempre he dicho que en este tipo de novelas, así, hay dos caras de la moneda, carnal. Ahorita la señorita protagonista no puede estar diciendo que más es una M, una Y, una Q, un esto, un lo otro. Pero Pero te voy a decir algo en mi intuición de lobo domesticado. Ajá. Actualmente rescatado de las calles. Me hace pensar que esta hembra está dolida. Esta hembra está dolida y esta hembra se fue con el ñañingano. ¿Por qué? Por dolor. Porque esta hembra está enamorada del poder de la curvatura. Aquí no hay San Brujo ni San Migabe. Ella quiere justificar que lo que ella está sintiendo ahorita en su corazoncito es que ay, es el brujo, vos sos loco. El brujo se llama Power de la curvatura de los espartanos.
0: Ay, ay, ay.
3: Exacta y sencillamente. Ahora, te voy a decir algo. Si vos tenés una relación ya estable, entonces, ¿qué es lo que tenés que hacer? Eliminar cero contacto. Vos tenés pruebas de maltrato físico, psicológico. Esto, a que te robó los $75,000, ¿verdad? Vos podés denunciarlo. Vos podés poner una orden de alejamiento, simple y sencillamente, para que él no te siga jodiendo. No te aportaba con tu hija, con el hijo que tienen en común. Bueno, mi muchachita, Sauchoport, ya está. Orden de alejamiento y listo. Ahora, otra cosa. Con los maltratos que prueba, si vos tenés prueba y es realidad, porque cuando uno se deja de una mujer, dicen de que uno le hace de todo y tal vez uno no le ha hecho ni la mitad de lo que dicen. Si usted tiene prueba de todo eso que usted dice, mi niña, ¿sabe una cosa? Aquí hay una onda que se llama por agresión a la mamá. Se llama abandono paternal.
0: Dios
3: y ese abandono paternal te va a incluir a ti para que puedas obtener un estatus un poco... a ver, un estatus legal en este país. ¿Me entendés? Investigátelo. Si es que usted, mi niña, tiró la piedra y tiene sus manitos, mire, bien limpiecitas. Si no, no haga nada porque... Aquí también las leyes son parejas. Aquí san hombre, san mujer, son jugaditos por igual, ¿oyó? Entonces, ojo pestañicea con eso, mi niña.
0: Ok, ahí me están mandando una prueba ahorita de que, ok, ella fue la que, digamos, la que arrendó, la que alquiló el apartamento y es a ella la que le cae todo lo de las deudas. A ella. Por ahí subí un estado de WhatsApp. Está una prueba, una de las pruebas. Que, o sea, parece que la persona que hace el trabajo quedó algo mal. No sé si es chantaje, loco. Podemos opinar ahí. Vayan a checar por ahí el estado de WhatsApp que nos envía ella. El estado de WhatsApp. Parte del estado de WhatsApp. Ok, aquí está. Bendiciones, fulana de tal. Necesito hablar contigo. Me te llamas, ¿verdad? Le dice fulana de tal. Pero también está separada de fulano de tal, ¿verdad? Le dice. Él te mandó a realizar un trabajo. Trabajo de hechicería.
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0: Y fíjate que está en peligro, dice, tu niño. Ese pequeño que también tenés con él, dice. Y el otro también está en peligro. Le dejé un mensaje vía TikTok y también dejé mi número. Espero ponerme en contacto contigo antes que sea demasiado tarde. No sé qué tan increíble podría ser esto.
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0: Qué chantaje o no sé qué onda. Sé que tú lo... antes de que sea demasiado tarde, porque sé que tú lo vas a lamentar mucho, la pérdida de tu niño. Tengo fotos, videos, de todo lo que él mandaba a realizar, dice. Todo lo que él mandaba a realizar. Las fotos de tu pequeñito. También hay pruebas donde él lo tiene. Ok, bueno, ahí fueron...
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0: Los videos que mandó ella. ¿Quieren ver esos videos? Pregunto. Ok, vamos con este espartano.
4: Buenas tardes, Luisito. ¿Quién somos nosotros para no meter la cuchara en esta novela?
0: Novelón, papo.
4: Mira, aquí, Luisito, hay mucha gente que se presta a eso, loco. Desde $20 valen las charlas, la ley de las manos. Te lo digo porque hay muchos supermercados aquí. de mexicanos, pues mexicanos, y hacen esos tipos de amarres, lo que todo se mate, loco. Y es que es muy libre eso, pareciera mentira que crees que se van a andar ocultando, nada, normal, loco, que le rezan a la Santa Muerte, que aquí, que allá, ni quiera Dios, papi. Entonces, eso te lo hacen barato, más de 20, 30 dólares, te están haciendo tus preparativos, loco. En los supermercados, encontrar eso es como de chicle. Pero también te puedo decir, mujer, si vos querés, anda donde mi Cristo, el único que libera, que salve, esto, y libérate de esa persona tóxica. Y alejate, mija, porque en un arranque de celo, así como te agredió, te puede dar tu paliza. Y lo último es poner una orden de restricción en todos los aspectos. Mira, Luisito, aquí cualquiera puede tener un arrendamiento. Ok, vos vas a un lugar, a un edificio, y vos tenés un comprobante de ingresos de aquí, equivalente a los $6,000 mensuales. Entonces vos das el down payment y das el primer mes, y automáticamente te dejan con contrato. Los roomings son las personas que van a vivir con vos, pero vos sos el dueño del apartamento. Todos los reclamos que pasen con tu rooming, choque, gritadera, música, te
0: cambian,
4: porque vos sos el dueño del contrato.
0: Es correcto.
4: Entonces, actualmente ya no me va a decir que esto y que lo otro. Pues por eso, porque vos sos la roomie. Vos sos, perdón, la dueña del contrato.
0: Es la dueña del contrato, a ella le está llegando toda la vaina. Ella ya se fue de ese lugar. Le está llegando la cobranza, o sea, a través del el Gmail, y le están poniendo, porque me mandó captura ahorita, de que le están poniendo pues que necesita pagar tanta cifra, y de seguro el maje no puede pagar ya, ¿me entiendes? Está solo. La otra mitad, ella no le va a dar porque ya se separó.
4: Lucito, subí el video, queremos ver la protagonista. Sí, de Nina.
3: Aquí tengo la protagonista.
0: ¿Quieren ver el video, loco?
3: ¿Cómo está la vuelta ahí?
0: No te escucho bien, bro, sorry. Wow, 5 minutos de audio. Saludos para la Macarita Móvil. Saludos para el pequeño Robert, niño.
5: Buenas tardes, Luisito. Pues fíjate que me llama mucho la atención el caso de la muchacha y lo que decía el primer audio del varón que habló, que eso es mentira, que las mujeres siempre inventan las cosas. Pues no fue mi caso, pero sí el de mi mamá. Cuando yo tenía aproximadamente 4 años, mi mamá recibía violencia doméstica de mi papá, cosa que pues él llegó al punto de dejarla como arcoíris la cara, y solo porque él andaba ahí con queridas, y cuando él andaba con queridas pues le agarraba de pelear con mi mamá por gusto. Recuerdo que en ese entonces nosotros no teníamos agua en la casa, sino que la cargábamos de un punto a otro, y de repente él llegó y le dice que aunque la cargábamos de un punto a otro y de repente él llegó y le dice que

0: ese día pues tomó una decisión porque mi hermano pues hizo lo que pudo, tenía 14 años mi hermano mayor en ese entonces. Y los logró separar. Y entonces mi mamá dijo, no, pues me voy porque mi hijo va creciendo, yo no quiero que sigan viendo este ambiente, que las mujeres piensen que el hombre les tiene que pegar y que mis hijos varones crean que pueden pegarle a una mujer. Entonces ella tomó la decisión de irse. Y ella no se volvió a juntar con nadie, supongo yo que por la mala experiencia que tuvo con mi papá. Pero mi mamá, digamos, antes de venir, de que lo fuimos de donde vivíamos con mi papá, ella había pagado un terreno así escondido porque ella miraba tanta violencia que él hacía. Mi mamá era la única que trabajaba, él no trabajaba, prácticamente era mantenido de mi mamá. Y el día que mi mamá, yo pienso que son cosas de Dios, que ella los había dicho, miren, yo ya no voy a regresar, yo me voy a venir a traer uno por uno porque ya tengo la casita hecha, dice. Y pues sí, no era una casa grande, pero por lo menos estábamos cómodos todos los cinco hermanos y ella. Y ese día, fíjense que mi hermana lo escuchó haciendo un ruido extraño en el cuarto de mi mamá. Y nos dimos cuenta que le había puesto una brujería.
1: Wow,
0: a mi mamá.
1: Ni quiera
0: le
1: Dios.
0: Le puso unas cosas ahí envueltas, la verdad, pues. Ya no lo recuerdo bien, tenía 4 años en ese momento. Sí, sé que me daba escalofríos, yo lloraba, yo no quería ir a dormir en el cuarto porque yo tenía miedo. Y la cosa es que pues mi hermana mayor y mi hermano mayor hallaron eso, llamaron a mi mamá. En lo que él salió, mi mamá llegó, o sea, vivieron que era eso, pues le había hecho brujería. Pero de nuevo, vuelta atrás, eso pues, mi mamá siempre ha sido una persona bien devota, creyente de Dios, jamás no poder, ella cualquier cosa, Dios va primero. Y pues gracias a Dios ella no le pasó nada con tal brujería que hizo mi papá, la hallamos, la sacamos, la quemaron. Pero pues eso no, y mi mamá no tenía otra persona, ni tampoco fue por nada más, simplemente que se hartó de tanta violencia.
2: ¿Tanta violencia?
0: Salió corriendo de ahí. Y él viera después cómo venía y lo amenazaba a mi mamá, diciéndole cosas de que si no volvía, le iba a matar, que si no volvía, le iba a matar a nosotros. Imagínense, siendo sus propios hijos de sangre y de todo. Y él, ya cuando mi mamá se les fue, él decía eso, pues. Gracias a Dios con el tiempo, mi mamá siempre ha orado por él para que la dejara en paz, y gracias a Dios pues las cosas se calmaron. Hoy en día pues mi mamá dijo que no le guardáramos rencor a él, que lo perdonáramos, porque quien un día iba a ajustar cuentas con Dios era él, no nosotros. Entonces él se ha enfermado, nosotros lo hemos visto, pero ha sido decisión de mi mamá. La única que se retiró de su vida pues fue mi mamá, porque yo pienso que fue lo mejor, porque así como dicen, de repente podía quedar muerta de tanto golpe que le daba este señor.
1: Entonces no justifiquemos acá que las mujeres siempre dicen lo mismo. No. No todas las historias, no todos los casos, no todas las novelas son iguales.
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1: Saludos para la Margarita Móvil. A la Margarita Móvil más bien lo cachimbea la abuelita. Lo chimbombea la abuelita, la Margarita Móvil.
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1: Sí. Agárrate duro, Robert, por favor. De chavalito, qué barbaridad. Mira, te dejo el video en el estado de WhatsApp. Te dejo el video en el estado de WhatsApp y regreso.
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1: Continuamos por acá en la novela Luisito en vivo. Ahí está el video. Ahí está el video. Te dejé el video. El estado de WhatsApp. Prontito lo borro, ¿ok? Lo voy a dejar prácticamente 5 minutitos solo.
2: Luisito, loco, escuchando esa vaina, loco, hay muchas cosas que no concuerdan, loco. ¿Quién es aquella persona que va a dejar perder 30 mil dólares así por así? Eso es mentira, loco. No sé, loco. Hay algo que no es creíble, loco. Claro, sí, la brujería sí existe. ¿Te acuerdas cuando yo te acuerdas que yo te envié un video que encontré una brujería que le estaban haciendo a una muchacha? Y bueno, yo agarré eso, lo quemé, loco, lo agarré, bam, bam, bam, bam. Lo que
1: si no lo agarraste.
2: A saber a quién le vi.
1: Aquel que mandaste, aquel grupo, no lo agarraste. Loco,
2: pero
1: te acalambraste.
2: No sé, loco, hay algo que hay de esa muchacha que no sé. Yo, vos sabes que uno siente, loco. Uno siente cuando hay algo que es verdadero y no sé, ella no me da que fiar. Pero existe ley, loco. Prácticamente si ya no tiene papel y lleva todo eso esas pruebas, loco, inmediatamente está la cosa que se llama bagua. Inmediatamente hace sus papeles, loco, lo restringe, va preso, deportado, que fuquefa y nos vemos. Pero generalmente esa brujería la hacen los cubanos y los dominicanos, loco. Los haitianos están viniendo mucho también.
1: Ah, pues con razón la calaca, loco. Está feyuco el mate.
3: Como te digo, como el mate no tiene nada, se pone a andar de loco haciendo...
1: Protagonista. Protagonista, no víctima. Protagonista.
3: Como te digo, como el mate no tiene nada, se pone a andar de loco haciendo mierda, brujería. Entonces viene él y manda a traer dinero a Nicaragua. Mi dinero... Mi propio dinero lo utilizó para hacerme, dije, un amarre a mí. Entonces viene el brujo, le cobra $1,500.
1: ¿1,500?
3: Él le da $1,000. Ajá. Pero...
1: ¿Le quedó viendo 500?
3: El sábado él tenía que pagarle los otros $500. Y él a mí me dice, ¿sabes una cosa? Me dice, el sábado a las 12 en punto, tú vas a estar aquí en el apartamento de rodillas pidiéndome perdón. Y yo le dije, ¿sabes una cosa? A vos te anda
1: pidiendo. De rodillas la tenía el otro más, sí.
3: Picando el culo. Pelate el culo y me hace juaca porque con vos no voy a regresarle.
1: Ya, ¿sabes? Ya, tranquila, relájate.
3: Eso lo veremos, me dijo él y se puso barriza. Ok, eso lo veremos, le voy a Como vino el mae, no tienes dinero aquí en Estados Unidos, manda a pedir dinero allá en Nicaragua.
1: Ah.
3: Pero ahí en Nicaragua ya estaba cerrado el banco el sábado. Entonces, como él no dio los $500, viene el brujo y me contacta a mí. Pero ese hijo de puta, ella es maña de él, andará haciéndole brujería a las mujeres. Porque hace 4 años que se dejó con su ex, también le hizo lo mismo. También le hizo brujería a la muchacha esa para que regresara. Y como no terminó de pagar, también se contactaron con ella. Y yo cuando yo entré al apartamento por unas cosas mías, ahí me tenía con unas velas, una porra de agua.
1: Ni quiera, Dios.
3: Mis calzones.
1: ¿Calzones?
3: Un montón de mierda. Entonces, pues ya después, hace como una semana aproximadamente,
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3: Me vengo dando cuenta,
1: ajá,
3: que no le bastó con hacerme eso aquí en Estados Unidos, sino que se fue para Nicaragua, para Honduras. Y allá puso mi foto, puso la foto de mi pareja, porque al mae le arde el culo en saber que con quien que yo estoy es una persona pues que sí resuelve, no es un mierda como él lo dice, no más porque yo gano por hora, dice, y el otro es contratista, por eso me traje 3 patadas en el culo, no, se la pegué por mierda,
1: Dios
3: porque
1: mío.
3: Sin mí, él vale verga.
1: Ay, Dios mío.
3: Porque quien aportaba ahí todo era yo, y ahora que ya no está la pendeja en pagar renta, en pagar esto, en pagar lo otro, entonces ahora ya anda de mierda haciéndome brujería para que yo regrese con él.
1: Como decimos popularmente en Nayeca, se te perdió esa pepita de oro. El brother se anda lamentando tal vez, y ay, así es la vida, loco, qué bárbaro. Y ahí tal vez, vos sabés, quería alguien a la altura, o sea, que le metiera el hombro, que estuviera luchando. Pero lamentablemente así es esta situación.
4: Ay, Luisito, Luisito, ¿qué te puedo decir, mi niño?
1: ¿Qué te puedo decir, mira, mi papi, niño?
4: Aquí en este país, aquí hay de todo, ya sabes. ¿Sabes una cosa? Aquí en este país, hasta en los postes, así como rótulos, ponen de que se hacen amarre a tanto, que se hacen amarre aquí, que se hacen amarre allá. Ahora, yo te voy a decir algo. Si este mae se está poniendo en contacto con ella, yo no es que sea experto en el tema, pero sé alguito, ya sabes.
1: Ni yo.
4: Si este mae se está poniendo en contacto con ella, es para revertir la situación. Porque...
1: ¿Cómo así? Espérate, no es que sea experto en el tema, pero sabe alguito. Esto quiere decirte que vos estás con esa persona que no quiero mencionar. La vez pasada me dijiste, ni sé cómo hice para estar con ella. Nunca en mi vida me había encontrado a alguien así.
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1: Tomá, y me da el vuelto. No venga así con ese mate. Ahora que
4: con ella,
1: oílo.
4: Yo no es que sea experto en el tema, pero sé alguito, ya sabes.
1: Sí.
4: Si este mae se está poniendo en contacto con ella, es para revertir la situación. Porque ¿qué es lo que pasa? La gente que hace este tipo de cosas, un ejemplo, le hacen el trabajo al mae que va necesitando el trabajo, ya sabes. Pero después como que le dan la oportunidad al que le hicieron el mal, ¿me entiendes? De revertir la situación. Ahora, si la jaña revierte la situación, todo lo que el maje le quería hacer a ella, le cae a él. ¿Ya sabes? ¿Por qué te digo esto? Porque yo anduve con una jañita ahí, una jañita que era cubana, y la maje todito me explicó de esa vaina. Ya, yo le diría a la jaña que ponga su barba en remojo y que trate de revertir la situación, ya sabes. O, mi hermano, algo más poderoso, que ore, que ponga, tal vez yo no sea la persona más indicada en decirlo, pues, ¿verdad? Pero que ore, que le ore a Diosito de que nada le pase, nada malo le pase, ya sabes. Dale, mi hermano, estamos en vivo.
1: Dice que la única brujería que le hacen a mi hermanazo Jorge es una señora que venga bajando la escalera ahí de Lins. y si es con muleta, y si es con burrito andar y velo en silla de rueda, brujería total, dice, un hechizo.
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1: A la cedera. Oye, ay, qué onda, mi papo. Saludos.
5: Luisito.
1: A ver.
5: Qué loco. A raíz de que yo vi ese video, me dio escalofrío.
1: No, está feyuco, loco, está feyuco.
5: Me dio el gran temor de mi vida, hermanito, porque no. La gran cara de pendejo que le están viendo a los dos, tanto a la mujer como al hombre, creyendo de que ese es un brujo. Ese no es un brujo. Luisito, yo conocí a un brother.
1: ¿Ya has visitado? Escucha cómo se están destapando solito.
5: Luisito, yo conocí a un brother.
1: Yo conocí, dale, ajá, de casualidad.
5: A un brother en Panamá.
1: Está loco.
5: Ese mae era esa onda. Loco, y fíjate que yo le llegué a preguntar de que qué onda, que cuando no les pagaban, que qué hacían, si hacían un trabajo. ¿Sabes qué es lo que me dijo esa persona a mí? De que cuando ellos hacen un trabajo y no lo pagan, eso se le revierte a la persona. Pero que ellos no están en ninguna condición de amenazar a la persona, porque el mal se les puede revertir a ellos y pueden perder fuerza con su, ya sabes, su grubuleo. Ajá. ¿Me entiendes? Eso, ese tipo de video son tipos de video de TikTok, de los brujitos que salen en Facebook, de los brujitos que salen en TikTok, que agarran a la gente como pendejo y le dicen, mira, si estás pasando por un mal momento, yo te puedo ayudar, esa mujer. Luisito, vieras el montón de anuncios que te salen, tanto en el Facebook como en el TikTok.
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5: De ese tipo. Y este par de tontos le están creyendo ese juego. No, hombre. No se lo crean. Pónganse, mírenme, ante las manos de Dios, y ese es el único. Y sí, existe, porque sí existe la
1: brujería.
5: Claro
1: que existe,
5: Pero eso no es un brujo. Oye, así que, perdé cuidado. O seguir con tu mexicano, tranquila, dejar que el mae que te daba mala vida y pedirle a Dios de que los tres doritos después no te lleguen, chiquita linda, porque ahí no vas a jugar. Ahí...
1: Pero dime, hay algo que caigamos en razón ahorita, muchachos. A ver, El MAGE se la rifó también. Tú tenían cuenta mancomunada, una cuenta mancomunada aquí en Nicaragua. Él podía sacar dinero, ella podía manosear el dinero y el MAGE ya le hizo el operativo. Ya el bro ya sacó tanta cantidad de dinero en esa cuenta que está aquí en Nicaragua. O sea, ya ese billete, quizás el MAGE ya se lo bacanaleó, ya se lo regaló a X personas. Pero ella, es por eso que dice, me lo robó. Porque quizás tenían una cuenta, los dos podían sacar, los dos podían meter dinero.
6: Buenas.
1: ¿Qué dice por acá?
6: Luisito. Pues, mira, te voy a contar una anécdota con respecto a lo que dijo ese muchacho de la reversión.
1: Ajá.
6: Yo conocí una muchacha que le hizo eso a su novio. Y a la hora llegada no tenía cómo pagar, pero a ella le pidieron el número del muchacho. Y entonces ella se confió y todo, y parece que como ella dijo de que ella no podía pagar nada, entonces a ella la empezaron a extorsionar pidiéndole dinero, y si no pagaba el dinero, pues le iban a mandar esas pruebas al novio. Cuando ya pasó el tiempo y ella no pudo, pues le mandaron todas las pruebas al novio, y ahí ellos le escribieron al muchacho y le dijeron que tenía que pagar la reversión de eso.
1: Ah.
6: Y como el novio no creía en nada de eso, vino y mejor los mandó a juzgar y les dijo que le iba a echar la policía porque sabía que estaban aquí, que estaban de la para el lado de Nueva York. Entonces todo eso también es como robo, pienso yo. Entonces que ella no se ponga en eso, que solo confíe en Dios nada más.
1: Ok.
7: Buenas tardes, Luisito Saldaña. Voy a meter mi cuchara. Pues no sé, va. Esa jaña. Todo es infidelidad. Desde que vos chateas con alguien o hablas con alguien, aunque no estés pisando, es infidelidad, Luisito. Y también, vos sabes, pues no es que hay que ver más si el mae la estaba golpeando, la maltrataba, y otro también, Luisito, nadie va a aguantar, ¿no?
1: Pero no le va a aguantar, ni una jaña le va a aguantar.
7: Es lenta, porque digo yo que debe estar enamorada, o no creo miedo, pues debe estar enamorada, porque sabe que aquí estamos en Estados Unidos, y aquí un matecito, hermano, hasta papeles tiene esa mujer, puede agarrar, no cree, porque así está una señora que trabaja conmigo, el nombre es la verguía, y son mexicanos, ahí está la Roca, ya tiene su residencia, ¿no? Entonces, quién sabe, creo que esa añade estar enculada, pero en sí, pues, que no le creas, claro, la brujería existe y toda esa onda.
1: Que continúe su vida.
8: Ustedes, a veces aquí, la mayoría de hombres abren las tapas sin saber. Lo que pasa es que hay hombres que les duele a veces la realidad, que a veces que la mujer provee más que el hombre. Y ese, desgraciadamente, ese es mi caso, porque yo proveía más que él. Ya, yo proveía más que él. Entonces, por eso el ardor. Yo no estoy ardida, porque quien lo dejó fui yo. El que está ardido es él, que me anda jodiendo, siguiéndome. Mierdas, es él. Yo no, yo estoy tranquila. Me robó, sí me robó. Pero pues, ¿qué le voy a hacer? Ya, pues se lo robó. Que ojalá que cuando lo agarren, pues que ese dinero le sirvan para pagar el coyote de regreso otra vez. Pero yo dolida no soy, y mantenida tampoco lo he sido, mijo. Yo mantenía donde sido porque él a mí un calzón no me lo compró.
1: Pero porque estabas con él, a ver, solamente, ¿qué es lo que te gustó? Esa es la parte donde yo no entiendo muchas cosas. O sea, no aporta, no hace nada, pero le pariste hijo. ¿Ah? Fueron tantos años que vos también sabías que el madre tenía sus queridas, pero lo aceptaste. No entiendo a las mujeres.
8: ¿Qué pasa, Luisito? A ver, ¿qué puta puedo hacer yo si yo estoy aquí en Estados Unidos? Ajá. Y el dinero iba depositado a familia de él, el dinero se lo va a canal yo. Cuando yo vengo a pedir el dinero, viene el muchacho y me dice, hey, pues solo están $500. Y luego, ¿por qué $500? No, pues porque Agner mandó a traer 1,000, después de esto le dio a no sé quién, ahí llegaban a la casa a traer dinero, le hizo un arreglo a una muchacha, le dio esto, se lo bacanaleó, se lo metió por
3: Daranela negra del... Se lo robó, se lo bacanaleó. Farsanteando con las queridas costillas mío. Eso es lo que estaba haciendo el hueputa. Es
1: una cosa. Pero entonces quiere decir que, ajá, por mucha confianza que hay en una relación, o sea, cuenta separada. Si vas a ahorrar, cuenta separada. Esa es la moraleja.
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3: Cosa que a mí ese día, que él a mí me dijo que regresara, que yo iba a regresar ese día, yo no le puse mente, ¿verdad? Mae, a mí a las 11 en punto me dio una desesperación que no tienes idea. Me dio un como un ataque de ansiedad y yo iba a regresar para ahí. No sé, te lo juro que yo no sé qué es lo que me pasaba. Hasta yo misma decía no. Ajá. No, no, no.
1: Tu mente decía porque, que no.
3: O sea, solo yo, o sea, no estábamos bien, no estábamos bien, no estábamos juntos, pero nomás me decía él, no, por el niño, no es por el niño. Pero yo no, no, y por dentro era como que era aquella ansiedad, aquella necesidad. Ajá. Como cuando te drogas y tienes esa ansiedad que te da por la droga. Así, ni más ni menos, así me pasó a mí.
1: Y el mae en su mente diciendo, mi amor, yo soy tu droga, aceptalo, que yo soy tu droga. No vas a poder.
3: Y pues gracias a Dios, que en ese momento me llegaron a traer y ya me fui a la calle y ya... Ya que como a la hora, como a las 2 horas, pues ya a mí me cayeron los mensajes, los videos.
1: Entonces quiere decir que no funcionó. Te sentía, pero realmente no funcionó. Algo habrá pasado ahí. Las oraciones de tu mamá. Las oraciones de tu amigo.
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3: Yo estaba con él porque yo trabajaba de noche. En un restaurante, yo era bartender, por eso yo a veces una noche hasta sacaba hasta $1,500. Y pues no tenía quien me cuidara a mi hijo. Entonces, por ese motivo fue que yo me quedé ahí. Porque él llegaba a las 5, yo dejaba a mi niño con él, yo ya me iba a trabajar, yo regresaba hasta el siguiente día, 6, 7 de la mañana. Por esas son las razones de que yo estaba con él, porque él me cuidaba a mi hijo mientras yo trabajaba. Él me cuidaba a mi hijo y mientras yo estaba de pendeja trabajando, le estaba culiando con otro.
1: Bueno, a ver qué tengo por acá.
9: Estoy metiendo mi cuchara con los videos que estoy viendo. Yo digo que ese brujo no es brujo. Un brujo que sabe, Luis, no anda contactándose con nadie ni amenazando que si no le pagas te va a hacer esto. No, el que sabe.
1: ¿Cómo sabemos? Sabe,
9: no le hace el trabajo, se la desquita con el que la contrató. Yo veo como a ese hombre como chantajeando a la mujer para sacarle billetes.
10: Okay. Es típico, la verdad es que eso es típico, loco, porque a ver, yo me hago una pregunta. Entonces, ¿por qué estaba con él? Uno, dos. ¿Por qué le parió? Porque para parirle a un hombre no es una semana, no es un mes. Tiene que pasar mucho tiempo para que le pariera a ese hombre. Entonces, ¿por qué hasta el final las mujeres, el hombre, se queda tanto? ¿De por qué no se separan y ya se acabó? Y se acabó y listo. Pero no, se hacen tanto rollo, se obsesionan. Ahora, si ella era la que proveía siempre, entonces, desde un principio ya hubiera visto que el hombre era un tacaño, un mantenido, no hubiera dejado. La verdad es que no se le entiende a esa mujer. Porque también lo otro, tanto que le ha hecho y no le dice que le hace o no lo hace, que no lo ha denunciado. O sea, aquí las leyes se respetan.
1: No, y la ha golpeado, me mandó unas fotos ahí, loco, que la ha golpeado. Bueno, yo recomiendo que continúe su vida, que no le ponga mente a eso, que se encomiende a Dios, y que el brother debe estar ardido, y ahí se le fue su pepita de oro, así esto, se te va la pepita de oro, viene otro, viene y pule esa pepita, la mantiene tuani, la mantiene chajín, ya se miran los cambios. Claro, al hombre le va a llegar, le va a golpear su ego porque nunca pudo sacarla, nunca pudo hacerle el pelo, que la uña, mantenerla bonita y hacerle mire el cambio. Está malo el brother. Así es esto. Bueno, nos vamos. Ya se quedan con DJ Z. A continuación, La Pulpería. Más adelante se viene el Remix Play con Tilín. Y en la noche, no, hoy no va a estar Tilín, creo que va a estar Eric Mairena. Así que siguen conectados con la número uno de Nicaragua, La Tuani. Esto es La Novela en vivo. Chao, chao. Mañana tengo otra novela muy buena. Así que no se la pierdan. 12 del mediodía por acá en La Tuani.
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1: Ay, ay, ay, ay. Miércoles, miércoles. Bienvenido, bienvenida. ¿Qué tal? ¿Cómo están? Bienvenidos al miércoles de barrio acá a la pulpería. Dilo tú. Buenas tardes. Miércoles 5 de agosto para mí es un día triste. Demasiado triste hoy. No lo entendería, solo un verdadero fan lo va a entender.
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1: Deberías ser la pulpería hasta las 5 de la tarde. Y ahorita estamos en vivo a través de 100.3 FM y también a través de latuani.com.ni. Ya me pueden responder el estado de WhatsApp. A ver, adivinen en qué barrio puedo estar ahí zampado.
2: Ah, bueno. Degenerado.
1: Vayan a ver el estado de WhatsApp para que vean en qué barrio creen que estoy ahí metido. Bárbaro.
3: Solo que eso es un chivo.
1: De eso no hay duda. De eso no hay duda. Ya se pueden reportar en el WhatsApp. En el 7676871. Casi me agarra la lluvia, loco. Casi me agarra el agua. Casi me agarra y me destruye. Pero bueno, llegamos sequitos acá a la cabina. Y espero que te sea el clima hasta la noche, loco. O sea, así como está, sin ninguna gota de agua. Que esté fresco, nada más.
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1: Si están almorzando, aprovecho. Si ya terminaron de almorzar, vaya a trabajar. No estoy buscando cómo dormir. Relájese mejor y escuche la pulpería en este miércoles de barrio. Hay vitrina hoy. También vienen las 5 más calientes. A ver qué sucede a las 3 de la tarde. Ayer se puso interesante. Y a volar, baby, tú sabes. A volar, baby, en toda la tarde.
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1: Ya sabes, 7676-8271, 7676-8271, que aquí arrancó la pulpería en el miércoles.
2: Oye, Z, vos estás en el barrio Ciudad Sandino, andas ahí, estás metido ahí.
1: Bueno, pues, yo que yo sepa, Ciudad Sandino no es un barrio. Pero digamos que estoy en la zona que le gusta a Bambán. Digamos más o menos que por ahí estoy. Hello.
3: Buena,
1: baby. Buena.
3: Ya está abrida la pulpería.
1: Ya está abrida.
3: Ahí te mira como el Dimitrov, papacito. Ahí está con la oteva de Dimitrov,
1: ¿viste? Sí, cállate.
3: Ya va mejorando, ya cámbiame esa voz. Ya no sigas de ronco, por favor.
1: No.
3: Ya quítate ese pelo, estamos en vivo.
1: ¿Qué va a ser, hermano? ¿Quieres que le haga un story time de cómo me dañé la voz? Ustedes quieren un story time, ya vi yo. Ay, 7676871, será por mi gente de Estados Unidos. 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Hello.
3: Buena. Oíme.
1: Te oigo.
3: Papá Ronco.
1: ¿Qué pasó?
3: No tenés Ambroxol, hermanito. No tenés Ambroxol. Ahí está cerca de... 7676. El reparto chic.
1: Mira. Puede ser que sí. Por unos buenos recuerdos, te voy a decir que... Puede ser que sí. Don Ale, domado.
4: Buenas tardes, papá negro. Estamos en vivo.
1: Tíremela.
4: Este sabroso. Ahí está metido mínimo en Ciudad Sandino. Estamos en vivo.
1: Dale.
3: Buenas tardes. Pues ahí pareciera que estuviera ahí a la vuelta de la esquina por el Colegio Bautista. Por esos edificios de dos pisos ahí. Viejísimo. Que se miran abandonado, pero... Sí. Hay más gente que en el mercado.
1: Es que vos sabés que miércoles de barrio hay que hacerlo así, loco. Miércoles de barrio, tenemos que vernos así.
4: Papá Ronco, no me puedes poner a Anuel AK-47.
1: Pues. No, papi, soy lata 7 minutos. Pedimos otra cosa, dos. No he arrancado el programa y ya viene con Anuel. Ya, ajá, la gran viuda. Este se llama Junior AA, la gran viuda.
4: Soy un Z, viejo sin ver, si se puede, Z.
1: A ver.
4: Sí, me da, no sé cómo armar.
1: A ver, si vos querés algo de John Z, a ver. La vida confiable. Sabemos cuál vamos a poner. Hello.
5: Buenas tardes.
1: Buenas tardes, maestro.
5: Para mí, carnalito, que vos estás en un barrio donde la vida no vale nada.
1: ¿Cómo no se vale?
5: Saludito aquí desde el Junker.
1: Dale, mi hermano. No, mira, lo que pasa es de que eso que vos decís, que la vida no vale, si vale algo ahí la vida. Ahí sí vale. Ahí sí vale.
6: 70 pesos.
1: Si viera.
6: 1500.
1: Vale mucho. No, eso no. Eso no. Manu.
3: ¿Qué onda, papanero? Poneme Medusa de AA, por favor.
1: Medusa de AA. Otro hermanito lindo.
4: Yo vivo en un barrio donde la droga es gratis, la marihuana también.
1: Cállate, jodido. van a funar por vos.
7: Ahí sí se mira qué feyuco, mi compadre. Peor que Nueva Vida, peor que el Chiva Sandino, mi compadre.
1: Respeto, respeto. Respeto, respeto. No le faltan el respeto a los barrios. Esta viene perdida, Maciadito, que viene perdida.
8: Hola, hola, buenas tardes, Zeta. ¿Puedes ponerme Esclava Remix, por favor?
1: Y esta es la pulpería del trap ahorita, pues. Cero Sentimiento, Medusa, Esclava, La Grande. Santo Padre, La Gloria. Bueno, pues se soltaron. Y no los caballos. Bienvenidos.

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1: Aquí sigue el miércoles de barrio, la pulpería. Gracias por estar conectado aquí este miércoles, mitad de la semana, obvio, lo necesito.
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1: Obvio que lo necesito. Ay, Dios mío, hello, buena.
2: Qué onda, Moreno?
1: ¿Qué pasó, baby?
2: Me pareciera, loco, que tuviera como en San Judas, me parece.
1: La verdad, sí, loco.
2: ¿Te escuchaba? Pues hay una rondita ahí.
1: ¿Cuál?
2: Siempre activado y con Sandy.
1: La acabas de embarrar toda, hermanito. Ahorita, mira, acabas de embarrar tu vida. No fregues, vos. ¿Cómo vas a decir eso, papá rey? Ah, no, hombre. Tanto año, loco, y no aprenden nunca, loco.
3: Tanto año.
1: No, loco, no puede ser. Bueno, para no enojarme, para no ponerme así, ¿verdad? Mejor entremos en contexto. He dejado algo en el estado de WhatsApp a través del 7676871. Si estás agregado, ya lo pudiste ver. Y para que me lo respondas con nota de audio. Vos sabés, ahorita vos estás trabajando. Estás ahorita que sigue en la construcción. Vas manejando ahorita el rumbo para a resolver algún detalle de tu negocio o vas ahorita a hacer alguna compra. Y de repente, de la nada, viajando, escucha esto.
4: ¿Qué me dice mi hermano, mi brother, mi pofe, perdido?
1: Ya sabes qué es eso. O es prestadera de reales o es bebedera de guaro. O es peor que te digan.
5: Mira, tenemos que hablar.
1: Ah, ¿qué es? ¿Qué es lo peor que podés oír hoy en la tarde? ¿Cuál de esos dos es lo peor? 7676-8271. Ahorita que estás trabajando, después de esta hermosa y sabrosa lluvia, de repente te cayó el mensaje. Lo vamos a hacer más dramático. Sí, obvio. Más dramático, vamos a hacerlo.
5: Mira, tenemos que hablar.
1: Oh.
4: ¿Qué me dice mi hermano, mi brother, mi pofe, perdido?
1: Ah, ¿cuál es el peor? 7676-8271. Quiero arruinarle la tarde. Para mí, el peor es que te presten reales. Porque ya con la mujer ya lidia. Ya con la mujer, eso es diario en la casa.
6: Oh, ZZ, ese tipo quiere un envalle. Quiere un envalle. Hasta calofrío me dio, hermano.
1: ¿Cuál es el peor?
7: Lo peor que me ha pasado es escuchar a Z con su voz ronca, hecha baby.
1: Así es, baby, por así me sigue escuchando. Además, estoy preguntando de dos cosas, no estoy preguntando de mí. Triple cuela
8: senda. Que te digan hoy en la tarde, préstame 4,000 cañas, hermano.
1: ¿Te imaginas 4,000 Córdoba en estos tiempos? Ahorita 5 de agosto, no jodas.
9: ¿Qué va, hermano? Ya conozco. Móvil desconectado. No data. Móvil desconectado. No, y lo peor del caso es que luego te dicen, y además, no agarres Barry, ¿para qué estás en los Estados Unidos? Entonces, ¿qué estás haciendo allá si no estás haciendo? Mejor venite para acá, se malean todavía los caballetes.
1: Por decirle la verdad, Isaac, qué bárbaro.
7: Joder, madre, prefiero que me digan que tenemos que hablar las cosas en vez de prestarle reales.
10: ¿Qué me dice mi hermano, mi pofi, el ronco? ¿Me podés prestar en privado? Estamos en vivo.
1: Señora, sin vergüenza.
11: Definitivamente, Z, definitivamente, buenas tardes. El peor sería el tenemos que hablar, porque el brother desaparecido que te saluda ahí, mi pofi, esto,
1: ajá,
11: le mandaba un dos que tres o le decís no hay chamba y ya estuvo. Pero la otra, tenemos que hablar, ¿cómo te zafás?
1: ¿Verdad? Ah, no sé, loco. Como yo te digo, sinceramente, la real, loco, la real. La mujer la lidia más fácil, con la mujer no hay problema. Es más, les voy a dejar un bonus track de lo que me acaban de mandar. ¿Te imaginas ir manejando ahorita, loco? Y te topa eso, ni quiera Dios.
7: Zeta, mi hermano, mi brother, mi pofi. Préstame unos 500 pesos.
1: No.
7: Yo, gracias a Dios, estoy bien.
1: Ahí lo dejamos.
12: ¿Querés más?
1: Seamos brothers, mejor.
12: Estos muchachos me llenan de dudas.
1: Muchas gracias y te soy un crack por eso. Se van al estado de WhatsApp porque me acaban de mandar algo importante. sea, ¿vos crees que yo estoy loco? ¿Cómo vas? Una consulta. Te quería molestar, hombre. Ahí disculpa si me prestaba $100. Es que la verdad, tengo unos problemas, me imagino. Y pues quiero ajustar el último abono de la moto. No joda. No sé si podés. Yo te los pago a fin de mes para recogerte. Para recogértelo. Qué linda ortografía, ese hijo de madre. Lo que pasa es que tuve un gasto con la niña. Así se llama la moto. Así se llama la moto, la niña. A la gran viuda. A la.
3: Yo prefiero que me diga, tenemos que hablar, pues. Puedo decir una que otra mentiría a la mujer. Pero cuando un amigo te mande ese audio, no, pues empiezan a decirte una historia más triste que la del Titanic. Y si no le contestas, se ponen mal, se ponen maleados.
1: Dale, pone, sí, contigo. Se ponen mal, Marlene.
13: OEZ.
1: Dígame, mi amor.
13: Te voy a decir diciembre la verdura en tu etapa de preadolescente. Estás desarrollando por esa voz, jodido.
1: Ahí es.
13: No, hombre, la más peligrosa ahí es la de las añas. Porque cuando vos sabes que la madre te dice, mira, vamos a hablar esa noche, no hay merengue, te va en blanca nieve. En cambio el otro, todos los días sale un coyotepe.
1: Me imagino.
13: Oye, mira, brother, que estoy aquí, cuento, ya sabes, le decís que no ibas al lado. Pero la de las añas, si te agarró con la mano de la masa, tiene prueba y todo el mate, ya sabes que por lo menos tu semana sin aplicar. Depende.
1: Mira, para los que
13: en vivo.
1: Estamos en vivo para los que acaban de llegar en esta hora de la tarde acá en la pulpería, que este miércoles de barrio. ¿Qué es lo peor que te puede pasar, baby, en esta hora de la tarde y lo que puedes oír?
5: Mira, tenemos que hablar.
1: Oh.
4: ¿Qué me dice mi hermano, mi brother, mi pofe, perdido?
1: Y la verdad que esos dos audios son míos, yo me los reenvío ahorita el de la radio. Estoy ahorita en, ¿me entiendes? Tengo un balance a ver qué me dicen los oyentes.
14: Pues y cuando te dicen, hola, perdido, tanto tiempo.
1: No, es que eso es diferente. Eso ya. Sí, eso ya.
10: 1,570 pesos.
1: Cambia mi niño, todo el mundo hace. Llegó mi amor, digo yo, pues a ver si sigo siendo su amor. A ver.
15: Ya me estoy reportando, qué barbaridad, me perdí.
1: No,
15: lo siento,
1: ser.
15: Mala mía.
1: Debe ser.
15: Mira, no, hombre, yo he notado ahorita que a la gente como que se la dejan ir suave.
1: Ajá.
15: A mí no. A mí solo me escriben, van, mira, préstame tanto, mira, me puedes ayudar, y que fíjate que aquí, que allá, no, hombre.
1: Con razón le escribí a la radio una vez día de esto y me ignoró, loco. Necesito un préstamo, le digo yo. Y la madre sabe que yo pago, pero se me perdió.
15: Sí, ay, pero pues, con la pena del mundo, digo que no, porque hay. Eso.
1: Dios.
15: Sí, ay, pero pues, con la pena del mundo, digo que no, porque hay. Eso.

0: que ese maje, loco.
1: Pues no digas, vos, Eduardo, veniste tarde a los rebanes, desde el lunes están así.
2: Pero si vamos a hablar, puede ser hasta una prueba de embarazo, hermano, por eso te digo, es peor esa vaina, sí. No sabemos, es el problema, la incertidumbre.
1: ¡Hala! No, y escucha la siguiente vuelta porque me mandaron otra captura. Bueno, llegó agosto y ya pasó el fin de mes. ¿Qué prometiste? Dame una excusa, no muy gay. ¿Qué onda? No he trabajado, pero en estos días yo lo recojo y te lo envío, no te voy a ver. No hay excusa. La medusa. Versace. Me van a cortar la luz y está pegado el sinvergüenza. Me van a cortar el agua y él va a pagar el mínimo. No joda. Es que así somos la gente de barrio. Así somos la gente de barrio.
3: Oye, ¿qué onda, Moreno? Disculpame, es que no tengo mucho que me agregaron aquí al WhatsApp. Pero.
1: O sea, que te borraron del WhatsApp, te perdiste y vení con otro hablado.
3: Está bien. Estamos en vivo, el agua, así es sobre, ¿no? Respecto a eso, loco, desde el más chiquito viene con esa jugada. Y hay un caso, mi hija, tiene 7 años y cuando ya quiere algo me dice: mi papito lindo, ¿cómo está? ¿Qué quiere, papito? ¿Te traigo las chinelas? Desde chiquito ya viene con eso, ¿sabes?
1: Ajá, ¿y este que está hablando? Este vino perdido.
4: No, fíjate que vive ahí escrito así como que: hola, mía, o así, hoy, ¿cómo te va, rayito? Que aquí, que vea yo, yo te de una. Sí, mira, a ver, ¿qué querés? ¿Qué pasó? Decime, contame. Porque ya ahí, así, uno anda, mira, tiene que andar en un ido mandado. Y después dice: uy, Dios, si solo te estaba saludando. No, no, no, papito, ya me hice su saludo.
1: Mira, lo que pasa es que vos tenés que tener un código, ya me entendés, ¿sí? Vos tenés que, te imaginas a la raya sin culada de un maje. Lo debe mantener, pero a uno desconocido no lo agarra, pero un maje que la tenga bien, mata.
5: Sí. Zeta.
1: Ay.
5: Me olvidó decirte, perro.
1: ¿Qué?
5: Ayer casualmente me pasó esa experiencia, hermano.
1: Solo mata.
5: Ayer, hermanito, ayer casualmente me llamaron y me dijeron: ¿qué pasó, hermanito? Y me dijeron, le digo: no tengo. Querían 500 dolores de cabeza, quería la baby. Y me dice la madre: ¿qué onda? Me dice: mira, presto, te pago en 6 meses. Y es sincera, en 6 meses. No, hermanita, le digo, yo no presto, le digo. Pero aquí te doy un número, le digo, ese madre siempre me presta cuando ando quebrado. ¿Qué va, tío? Negativo. 500 en 6 meses. Oye, ahí está vos, si lo querés prestar.
1: Oye, mira, aquí le voy a mandar el audio y se va a reír. ¿Qué onda, mi hermano, mi brother, mi pofi? ¿Cómo está? Perdido, loco. Espero que estés bien. Va a ver. A ver si reacciona el sinvergüenza.
6: Zeta, tenemos que hablar.
1: No, con vos no. Yo ahí zafo con vos, Tenaila. Yo ahí zafo con vos, ni quiera Dios. ¡Ah, perro! El rayo, no te conocía esos pases, está interesante. Otra captura, pero que no está usando mi celular. Yo no soy de esas, no creo que no sepa. Yo te deposito y que se acabe esta vaina. No soy una ladrona ni nada. Simplemente dejé de usar mi celular. Está bien, no quise llegar a estos términos. Solo hazme un retiro sin tarjeta, que no tengo cuenta porque perdí todos mis documentos. Si está bien, no te preocupes. Bueno, no me hagas esperar más. Te espero a las 10, lo más tardar. No, espérate, ya te pago hoy, pero tengo que ir a cobrarle a una persona. No, se murió ese billete, no jodas, se murió. Se fue. A ver.
5: Negativo, hermano. Ping, ping. Sin data. El móvil no se ha apagado. Está bloqueado.
1: Ya regreso como de la pulpería.

0: estás preguntando cómo lo hacen. Tienen que apretar.
1: Ey, ella, ey, cerrar los ojos.

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2: Y para que sepan, en esta pulpería ustedes son los que mandan la captura, ustedes son los que mandan todo. Así que yo me lavo las manos y si no, la ensuciamos todo. Y yo me voy a ir con el balde, ustedes saben, el mecate también.
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2: Vean, hombre, se lo doy para mecate con nudo. Flaco arriba, flaco abajo y con el nudo en medio. La gran panza. Ay, tírame.
3: No, hombre.
2: Ah.
3: Si te contara una más.
2: Si te contara, dice, si te contara.
3: ¿Cómo estás? ¿Dónde te has perdido? ¿Qué te has hecho? Me dice.
2: Mira, si una mujer te anda diciendo, ¿qué onda perdido? Si una mujer te dice, ¿qué onda perdido? Es que te quiere coyotear. Lo siento mucho y por esa vuelta vamos ahorita.
3: Sí. La primera vez, pues le contesté, loco. Y la madre me dice, fíjate que necesito que me preste 500 varas.
2: Ah, la grande.
3: Por pelos.
2: Ah, la es barata, 500 pesos.
3: Ajá. Se los presté, loco. No me los pago nunca, ni en especie, ni en efectivo. No la bloqueo a la madre porque mala onda, pero la madre.
2: No, no, no, tenés la esperanza de cobrar esas 500 varas. Vos hizo de viaje.
4: Estúpida.
2: Hey, hombre.
3: El PC me escribe: hola, perdido, ¿cómo estás? Ya sé que ese hola perdido son 500 varas, préstame.
2: No, fregué, vos sí, loco. Ah. La andas agregada y vos crees que te va a pagar, pozo, como loco.
5: Y entonces, Zeta, ¿cómo estás? ¿Cómo te ha ido, carnalito bello precioso? Hola, ¿cómo te va?
2: Eso,
5: aquí saludándote para ver que te has perdido de los pobres. ¿Qué pasó? ¿Cómo te ha ido? Espero que bien.
2: Ya identificaron cómo son. Ellas son bandidas. Anota en los audios de las bandidas cómo te saludan.
5: Y entonces, Zeta, ¿cómo estás? ¿Cómo te ha ido, carnalito bello precioso?
2: Carnalito.
5: ¿Cómo te va? Aquí saludándote para ver que te has perdido de los pobres.
2: Oh,
5: ¿qué pasó?
2: God.
5: ¿Cómo te ha ido? Espero que bien.
2: Debe de ser.
6: Corazón, y fíjate que yo desde ayer como que te vengo escuchando así, esa voz toda turbia, toda rara.
2: No me jodas, no me jodas. Desde ayer, yo ando así desde el domingo. Desde ayer, no jodas. Sí, es que, pero ajá, dale.
6: Para, yo sé que ya te fregaron aquí en la radio.
2: Ajá.
6: Pero ¿en qué pasitos andabas, muchacho? ¿Ah? ¿En qué pasitos andabas? ¿En qué aventura? Cuidadito, se te voltea ahí.
2: Cuidadito, sube la captura de pantalla y se dan cuenta de quién es el pelo. Así que mejor no andes hablando, ¿viste?
7: Muy buenas tardes, mi amor Zeta, mi papanero, mi chabrosito, mi alfiñique.
2: No, ya no, eso es feo.
7: No, eso es feo. ¿Qué onda, mi Zeta? No, Frey, esos tres lo he escuchado, loco. Ajá. Pero el que más me pone chido es el de la jaña cuando me dicen a medianoche, amor, tenemos que hablar.
2: Tenemos que hablar.
7: Me le hago el disimulado, ¿sabes? Que aquí, que allá. Pero el de los brothers, loco.
2: Ya.
7: Automáticamente, uy, hermano, vieras vos cómo me ha pasado esta crisis, horrible, vieras vos.
2: Me imagino.
8: Sí, hombre, así lo llaman a uno, hola, perdido, le prestaba, brother, y no me pagó.
9: Oye, vos te soltaron el mecate.
8: La próxima vez me preste, le digo, no, chiquita, te le presté, usted ya sabe, esta vez mejor, usted sabe qué ocupo yo, y yo le presto y le sigo ayudando a los salvajes que queda.
2: No, y las carebarros te dicen, es para la leche del niño y el niño tiene 12 años, no jodas. ¿Qué leche va a beber ese chaval?
4: Estúpida.
2: No, hombre.
10: Pues que nota, Zeta, ¿cuál va a ser el desmadre hoy? Por lo que veo, la plática va a ser siempre por mujeres chacalas.
8: Si esa madre brinca, Zeta, porque un pelo de ella está cruzado.
2: Next.
6: Mira, Zeta, a mí no me andes amenazando, ¿viste? Mira, eso es lo peor que vos puedes hacer. Porque aquí, yo miedo, más bien el miedo me tiene miedo a mí. Dale, subila. Subila, que yo tengo también que demostrar. Dale.
2: No, yo no he dicho nada, vos. Yo.
4: Degenerado.
2: Yo no he dicho nada. Me escucharon ustedes, muchachos, diciendo que yo iba a subir captura. En ningún momento.
4: Qué miedo, loca.
2: Dale, es loca, Esta chava, no, hombre, ¿en qué momento? ¿Tienen grabado lo que yo dije? No hay ninguna prueba que yo haya dicho eso. Retiro lo dicho.
7: Un saludo ahí para Tayo Richard, que estamos en vivo.
2: Dale, mi hermano.
7: Zeta, aquí te mando una captura breve, oíste. Fue hoy.
2: ¡Ala!
7: Precioso, qué rico, amor. ¿Cómo va? Aquí regalame. No, breve. Solo no, ahí está.
2: ¡Hala! Hoy está sinvergüenza, precioso, qué rico, amor, ¿cómo vas? Amor, regálame para comprar unas impresiones que me faltan para irme a meter al trabajo. A ver, disculpa que te moleste, pero estoy sin trabajo, bebé. Y no he completado papeles. Y ahora que estoy montada con el pago del cuarto, Dalia. A la gran viuda.
3: Vos dijiste, esta chavala quiere que la capture, así dijiste vos.
2: Tranquilo. ¿A dónde? Yo no he dicho nada, vos loco, al lado.
11: ¡Yo me aguanto más!
12: Dale, Z, voy a decirle que sea la más. De igual manera, ninguno de nosotros va a ver nada.
3: Dale, Z, sígalo, sígalo, que estamos tomando nota, estamos aprendiendo.
2: Mejor pendiente de la próxima hora, que viene la vitrina del barrio y vámonos a hablar de mujeres. Ya que ustedes mandaron captura, vamos a hablar de una vaina seria. Pero en la siguiente hora.

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0: Arranca nueva hora por acá en la pulpería por este miércoles 5 de agosto, este 2026. Con el mambo.
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0: A continuación, por esta hora, recuerda que viene la vitrina del barrio que está ahorita a punto de iniciar a las 2:30, a las 5 más caliente, para que se preparen a través del WhatsApp. En el 7676-8271.
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0: Mira, hay cosas que están pasando mal actualmente en las citas. Hay cosas que están pasando mal cuando estás comenzando a conocer a alguien. Y yo creo que la mayoría, la que está cometiendo el error, es la mujer. Es por eso que en la vitrina del barrio, para que chismosimos, hablemos, y luego de ver tantas capturas de pantalla de mujeres pidiendo solución para su vida. Porque si te contara todas las capturas de pantalla que tengo de mujeres chateando a brothers de Estados Unidos, se me vino esto a la mente. ¿Qué no deberían de hacer o decir las mujeres luego de tener una cita? ¿Qué no deberían de hacer o decir las mujeres luego de tener una cita? Lo traigo acá a la vitrina del barrio para que vos, hombre, vengas acá, te pongas en este rebozo y lo hables, te desahogues y digas qué no debe de hacer una mujer. No andarle diciendo hola perdido. Es que tengo que imprimir unos papeles para ir a pedir trabajo. Hablemos al chile, hablemos la real, no hablemos mentira. Somos adultos. Ahora, ¿sabes qué no debería de hacer o decir una mujer luego de tener una cita con un hombre? Andarlo difamando con las mujeres y no y con sus amigas, perdón. Y cuando digo difamar, en el aspecto que tal vez no fue caballeroso, fue inapropiado en algunas cosas. Y cuando digo no fue caballeroso ni fue inapropiado, es que no pagó la cuenta. ¿Verdad? Creo yo que esas cosas deberían de reservarse. No salgas con él en la próxima y ya está. No que comenzar a hacer un story time. No que comenzar a difamarlo en redes sociales. Que ahí yo pongo siempre el ejemplo que ya pasó ese trend, ¿verdad? Del mae de la triple hamburguesa. Al mae lo juzgaron. Que estuvo mal lo que hizo el mae, ¿verdad? Porque es palmado, pues. Pero yo te apuesto que si una mujer lo hubiera hecho, estuvieran ahorita a favor la mayoría de mujeres. Hablando, diciendo, sí, la amiga tiene razón, qué barbaridad, este hombre que no se pagó no sé qué. Pero esas son cosas que no debería decir una mujer. Tampoco andar diciendo, es un palmado porque no me soluciona la vida. Tampoco andar haciendo de que viene y publica fotografías con el tipo. Calmate, la primera cita. Esas son cosas que no debería hacer o decir una mujer luego de tener una cita. Andar sacando story time, andar difamando al hombre. Eso no lo debería hacer una mujer, claro que no.
3: Zeta, ¿qué no deberían de hacer o no deberían de decir? No, es que hoy no puedo, tal vez en otra, pero es que ando las reglas.
0: Bueno, te fuiste largo ahí.
3: No te acalles.
0: Pues fíjate que tenés razón. Mira, si vos chateaste con una mae, se va a oír feo, pero es la verdad. Si vos chateaste con una mae en Facebook o más en Instagram ahora, porque Instagram es la que te está haciendo el match prácticamente, y sabes que no es para nada serio, es un encuentro, ya sabes para qué. Es un encuentro donde vos y ella va a sonar. Y solo porque tal vez el mae está Federico, o tal vez no tiene por ti aspecto, vos te inventas una excusa. Vos le dijiste miles de cosas en redes sociales, más en el chat de Instagram, que cuando te mire, mi amor, que no sé qué te voy a comer ahí y allá. No debería de hacer eso a la mujer tampoco. Esas son cosas que no debería hacer o decir la mujer. Ay, es que fíjate que se me vino Andrés, sí. ¿Cuál Andrés? Dice el baboso. Esas son cosas que no debería de hacer.
3: Eso está, o sea, que las mujeres, cuando un hombre habla de una mujer, le dicen cochón, ¿verdad?
0: Claro.
3: ¿Cómo sería una?
0: Espérate, ¿cómo es la cosa?
3: Eso está, o sea, que las mujeres, cuando un hombre habla de una mujer, le dicen cochón,
0: ¿verdad? A huevo.
3: ¿Cómo sería una? ¿Cómo le dirían a una mujer?
0: No le dicen.
3: Que habla de un hombre.
0: No le dicen. No le di, yo sé por qué punto vas y tu punto es válido, pero lamentablemente no le dicen nada a una mujer. A una mujer le aplauden, a una mujer la admiran, a una mujer le dicen miles de cosas. A ver, más bien le aplauden. A ver, Dios mío. Ay. A una mujer le aplauden cuando tal vez sale en redes sociales. De, por ejemplo, salió una hace poco diciendo: un hombre que trabaja 8 horas en su trabajo no debería de tener mujer porque no tiene tiempo para salir con ella. Es prioridad su trabajo. ¿Y con qué te vas a pagar? O sea, ¿cómo va a salir el hombre y no le puedes comprender el hombre si está trabajando para salir, para invitarte? Un hombre que trabaja tantas horas y quiere invitarme a salir a mí no tiene derecho a andar. No andes diciendo esa loquera. Pero anda a ver todos los comentarios, 1000 y pico de comentarios aplaudiéndole el comentario a ella.
4: Zeta, buenas tardes.
0: Buenas tardes, maestro. Dígame.
4: Miércoles. Algo que no deberían de hacer. No todo el mundo puede. Si la madre salió con un madre que no tiene carro, que no le ande volando, pueden ir diciendo: uy, no, con ese no salga, no tiene ni para el taxi, ni carro tiene. Ahora todas se creen que es digno si solo tiene carro, clase lo que era. No anden agarrando la gran
0: mano. Sí, hombre, andan de viaje cruzada la mujer hoy, no. No.
5: Cuando te dicen: ay, viera vos, mi ex tenía un carro, viera vos, mejor. Y vos te quedas: ay, pues la gran 70. Bueno, está bien, dale, juega viva, que no te voy. La próxima le traigo en ruta. No, y deber de papeles, esta clase lo que era pagar la renta. No anden agarrando la gran barra.
0: Y eso tienes razón. Una mujer cuando comienza a salir con vos, o comenzás a invitarla, ¿verdad?, a enamorarla, como se dice comúnmente, es triste. Se te pone a hablar en la cita del ex. Se te pone a hablar en plena conversación. Todo el tema fue el ex. Y uno se tiene que aguantar y uno se tiene que... Y si el hombre lo hiciera, no es que uno no supera a la mujer. Que así son ellas, así son ellas.
6: A mí me viven diciendo familiares, primos, excuñado y todo, que les mande para pagar el internet, el agua,
0: ¿y este?
6: La luz,
0: pues madre, queja,
6: que están enfermos, que van al hospital, que no sé qué. Yo solamente le ayudo a mi hermano, a mi mamá y a mis hijos, pero de ahí cantidad de mensajes. Imagínate que uno me dijo que quería que le mandara $500.
0: Ajá.
6: Para montar un taller de bicicleta ahí en el Rama, y yo vivía en Managua, imagínate. Quería los 500 para montar un taller de bicicleta.
0: Si vieras ese, no es el tema, pues, pero gracias por el chisme, mi hermanito Marco. Yo, no jodas, loco. Un taller de moto, no, de bicicleta, la vaina de bicicleta. Hello, buena.
4: Lo que pasa con esa madre, Z, te lo voy a decir de plano. Que pasa es que la madre quiere trabajar para mantener algo en le pega, ella no sabe. Ella le quiere comprar la Mari. Y para lo del tema, te lo voy a poner así. Te voy a decir. Dale. Lo que no tiene que decir la mujer al hombre, tiene que ser sincera. Le tiene que decir: mira, loco, yo te quiero por el billete, yo no te quiero porque está bonito. Así, esto, a calzón quitado. No que los enganchan a los chavalos, pues nos enganchan a los hombres, ¿verdad? Así es la palabra.
0: Claro.
4: Los enganchan, loco, que está bonito, que no sé qué. Ya cuando el mae le dice: ya no tengo, está horrible el mae, pero durante tiene, lo mira con signo de dólares.
0: Hay un problema, sí, que si lo comenzás a decir eso a una mujer... De que mira, yo te puedo pagar todo, ¿qué crees que estoy yo? Que estoy de estas mujeres, que no sé qué. Se llegan a ofender. Es a lo que yo voy, son una doble moral. ¿Qué quieres, mujer? Ah, sí, los reales, ¿quieres vos? Espérame. A ver. Toma. Dale, pues, va. Dale, nos vemos mañana. Qué lindo, me cobran en vivo aquí en el programa, no te digo.
3: No, ¿sabes qué es lo que pasa? Es que quedan viendo y como uno es cero y todo, No, eso no va a creer a mis hijos. El que quiere la vaca, quiere los terneros. Sí, vaca, vaca, me ande, talla triple XL.
0: Sí, está como chucho una vez. El que quiere la vaca, quiere la leche. Yo oí raro eso. Yo oí raro esa vez a Chucho.
7: Espérate, no digas. Y aquella madre que te dice, ala, qué bonito tu apellido, ¿no? Como para que se lo pongamos a mi niña.
0: Esas son cosas que no debe decir una mujer. ¿Cómo crees vos que una mujer la vas a conquistar así? Jamás ni nunca, baby.
4: Es cierto. Todavía se hacen la víctima y la dolida. Y luego cuando no sacas nada, tacaño, agarrado, que mejor me va con el otro, que vos no soltás ni nada. Son carebarro todavía.
0: Ay, padre.
5: Oye, Z, ¿y qué andas, mi amor? Te escucho como ronco esa vocecita. ¿Andas ronquito?
0: Sí, un pelo en la rayo. Ah, no.
3: Amor, yo sé que es segunda vez que venía a la casa, pero fíjate que el niño ya te conoce bien y te dice, papá, qué lindo te mira y que te luce, amor. Y el pendejo, como nunca le han tenido hijo, ahí va en carrera.
0: No, es que uno, pues, es que uno como hombre, el amor lo ciega, Milton. El amor a uno lo ciega, lo vuelve pendejo. Sí. El amor a uno lo vuelve bien tonto, lo vuelve ciego, lo vuelve de una forma tan indescriptible, ¿me entendés? Pero oye, vos sabés que el gancho que lleva en ella es el chavalo cuando va a la cita. Vos has visto eso. Armas la cita con ella, vas a salir con ella, habla y al final cuando llega la cita, lleva al chavalo. Es que mi mamá no me lo quiso cuidar y me lo traje. Me lo traje. ¿Vos querés que ella conviva con él? ¿Vos querés que ella me amarre con él? Claro, obvio.
3: ¿El amor o la brama? ¿Cómo así?
0: ¿El amor o la brama? La brama, perro. ¿Vos crees que...? Sí.
3: Obvio, Bobby.
0: Claro. En resumen, espero que las mujeres estén agarrando nota ahorita acá en la vitrina del barrio. Porque si no agarran nota, desgraciadamente, ustedes están mal, no agarran consejo.
8: Papacita, ¿por qué no ha venido a la casa, papacita?
0: Llega un día de esto.
8: ¡Padrastro! ¿Qué pasó que no viene a la casa? ¿Estás peleando con mi mamá?
0: Sí, viera. Viera cómo es tu mamá de bandida y bellaca. Y era como esa bandida. A regreso.
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2: Quiero que se preparen para la siguiente hora porque se vienen las 5 más calientes. Hay que elegirlas a través del WhatsApp. Es el 7676-8271. Así que luego de esto, par de cambios y viene las 5 más calientes.
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4: Que vienen. Que vienen.
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4: Para atención, bienvenido. Aquí están las 5 más calientes. Hay 8 canciones. Dentro de estas 8, hay que dejar 5. Y las 5 vienen seguida conforme las vayan pidiendo. Así que ya saben. 7676-8271. Acá en las 5 más calientes.
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4: De la pulpería en este miércoles de barrio. Las presento a continuación. Ya la conoce. Don Seya, Omar con Coco, Arlen MC, sacapunta.
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4: Tusa de Karol G. El señor Vélez con la plena.
6: Soy el voice.
4: Carnisha. Jay Montana. Único. Y Japanese con. Estas son las 5 más calientes. ¿Cuáles van a dejar? La vamos para el mambo entonces.
7: Hola Z, Rey, Don Seya, por favor.
4: Va la primera. Dale, la primera que se queda ahorita entonces. La primera, hello, tírala.
8: Don Seya.
4: Ya la eligieron. No me repitan, jodido, no me repitan. Ay, Dios mío, Padre en la gloria.
9: Ese está sonando ahí, Don Seya, carnal.
4: Y tres veces, bueno, va a sonar Don Seya, pues. Hay más canciones para que sepan que elegí.
7: Déjate la de Japaní.
4: Dale, pues ahora sí, la de Japaní, correcto. Ya, Don Seya, y que le den. No tengo, entiéndome. A ver, vos, tirame.
10: Zeta, Don Seya, y pues, me das un grrr.
4: Dale, pues ahora sí.
8: A la de Karol G, entonces.
4: La de Karol G, ok, perfecto. Está oyendo, Álvaro, que ya pidieron Don Seya. Y sigue jodiendo, loco, ¿ah?
7: Don Seya, mano.
4: Ojalá, y el otro. ¿Y qué tienen con Don Seya, o ah? Ya la pidieron, que no estoy oyendo, hombre.
11: Joseta, Zeta, ponete sacapunta.
4: Sacapunta es la tercera, a ver, sacapunta, no, a ver. Doncella, que le den tusa y sacapunta la cuarta. Entonces, ¿cuáles? Solo me quedan Coco, La Plena, Carnisha y Único.
10: Doncella, mi rey.
4: No sea necio.
10: Ya está. Uy, ey, ponete la Carnisha, pues.
4: Carnisha, ok, a ver. 1, 2, 3, 4, 5. Se fue puesto.

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0: no te preparas para la siguiente hora. Vamos a seguir fregando aquí este miércoles de barrio, acá en la pulpería. Solo por la Tuani 100.3 FM, será para Xochile. Conectada a esta hora de la tarde. Se digo mañana, no fregué. Fregué mucho a lo loco, ¿ah?
1: Pimpinela,
0: ponés esta, lo pimpinela.
1: Tírame la otra. Coco,
0: Z. Oh, ya pasó, hermano, salado.
2: Z, ya
0: paní. Ya pasó. Ya pasó. Bueno, pues pendiente del estado de WhatsApp 7676-8271. En la tarde del miércoles estás escuchando La Pulpería. En este miércoles de barrio. Simpo.

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0: atentado militar.
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3: Bueno, pues llega para acá la nueva hora de programación por este miércoles. Sacan este miércoles de barrio. Bienvenido a sacar La Pulpería. A los que acaban de llegar en esta tarde.
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3: Ya saben que el 7676-8271, 7676-8271. Y para esta hora, quiero platicar algo con vos. Ahorita que estás en el chante, ahorita que estás en tu casa, ahorita que estás trabajando. Bueno, no estás haciendo nada, pues. Eso más, es que estoy trabajando, ni nada están haciendo. Hablemos ahorita a los Nika. Cosas que tiene un Nika en su chante. ¿Cuáles son esas cosas que ahorita vos en el barrio decís? Ese más es solo eso. Lo que no puede faltar, una silla que es la, donde pones todo. Ahí te sentás, ahí ponen la ropa, ahí duerme el gato, ahí duerme el perro. La silla multiuso de todo Nika, que tienen su chante. 7676-8271. Cosas que tiene un Nika en su chante. El televisor viejito. El de tubo. Ese no puede faltar, loco. Obvio.
4: Un parlante de esos grandes con Bluetooth a todo volumen.
3: También.
4: Eso no le puede faltar a un Nika.
3: Ve, hombre, cierto, allá en el barrio hay un roco, luego a las 9 de la mañana ponen música. Tiene que poner alegre el barrio, sí.
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3: ¿Qué es lo que no puede faltar o qué cosa hay en un chante? Acá Nika, baby. 7676-8271.
4: Y también no puede faltar la antena de aquella compañía, Rojo con Blanco, ya sabes, que la usamos para ver los canales nacionales.
3: Es cierto.
4: O si no, aquella antena de la parita.
3: Bueno, yo conozco una antena, loco, que es de aquella, de aquellas candelas que son de, ay, ¿cómo decírtelo, loco? De las que dan luz, hombre. Esas también, jodido.
5: Yo ahorita tengo una chinela Rolter.
3: Oye.
5: Solo un nicaragüense en la USA usa una chinela Rolter.
3: Mentira.
5: Me ando usando Yorta, yo no soy un payaso.
3: Cosas que tiene un Nick en su chante. El más que colecciona gorras, loco. Ese soy yo. Tengo un puño de gorra que ni me pongo. La de lámpara, exacto, de esa, Milton. Ve que sabe.
6: El multiuso, el sofá, hermano. No, Frey, hasta planchamos ahí en el sofá,
3: loco. A huevo, loco.
6: No, multiuso.
3: Multiuso también, pero vos sabés que somos ni que no tenemos sofá. Algunos, la mayoría.
7: ¿Qué onda, DJ Z?
3: Dímelo, Daniel.
7: Que siempre tengo una casa, DJ Z, ¿sabes qué?
3: Ajá.
7: Pichinga esa de Kirimo, mi hermano. Lo que sí es para...
3: No digas, Daniel, nos mandé audio mejor, papá. A la gran viuda, nada te entendí, se entrecorta mucho.
8: Si sos buen nicanero, tenés que tener el televisor culón guardado ahí en la sala.
3: Ahí lo tengo, loco, esa es una reliquia familiar, oíste. Reliquia familiar.
9: Pues si está, lo que no puede faltar son un espejo de pata de león.
3: Ah, sí.
9: Y tu hamaca.
3: Es cierto.
9: Y otra cosa es... tu aparador de madera.
3: También.
9: Que de madera donde poner el televisor.
3: También tenés razón. ¿Sabes qué no puede faltar en un chante? Aquella fotografía de aquellos niños. De unos niños recién nacidos. Era patrimonio tenerlo en todas las casas, sí, hombre.
10: Lo que no puede fallar son las cámaras de televisión en el barrio.
3: Las cámaras de televisión. Bueno, pues las cámaras de seguridad deberían de ser, pero las cámaras de televisión. El diablo.
11: En el chante siempre hay que haber una tóxica.
3: Eso no falla, loco.
12: Z, lo que nunca falta en un chante son esos tarros esquimeros para ir a comprar los frijoles.
3: Sí, bueno, ahora ya no son esos, ya sabes cuáles son. Ya vamos cambiando ahora.
13: Pues Z, ¿sabes que lo que no puede faltar en una chante, papá?
3: Ajá.
13: Una botella de agua de 3 litros.
3: También.
13: Almacenada desde una semana.
3: Tenés razón. Mírame.
14: A ver, lo que no puede faltar es más en el chante, más son el vergo de patos que hay. Tienen gallinas y todo.
3: Pero una pregunta: ¿por qué lo primero que pensaste fue en un tostón? ¿Por qué fue lo primerito que pensaste, chavalo? No, decime, a ver.
15: Hombre, chavalo, vos sos como tostón, ¿verdad? Hombre, vos no sos.
3: No lo sos, fíjate. bomba clap, dijo el Jesse, bomba clap.
0: Los abanicos manuales, los que ya no sirven.
6: No puede faltar la botella que está ahí como 7 meses vacía, pero ahí está todavía la botella.
3: Oh,
6: no la
3: my God.
6: No puede faltar en un chante, en una botella de Ultra Light reservada, papá. Qué rico, con un limoncito debajo del colchón.
3: Callate.
6: Y un par de periquitos ahí, ya me entendés, para pasar el rato. Ya me entendés, estamos en vida.
3: Usted no es hombre, mi hermano. Yo, si usted es un hombre que anda bebiendo, no. Eso no está bien, eso no está bien.
6: En el chante siempre tiene que haber una tranca para la puerta.
3: Ah, es cierto, vivo. Es cierto.
16: Lo que no falla en el chante es un ninja. Un ninja y un peruca, Z.
17: Una bolsa que hay adentro, varias bolsas.
18: Z, ¿sabes qué es lo que nunca falta en un chante de un nica?
3: Ah.
18: Un buen Batusai, un buen Highlander. Un buen machetón, vos sabés, para el que se ponga impresulto siempre en el barrio, le ponemos el estate quieto.
3: Es cierto.
18: ¿Sí o no?
3: No, estamos sí. Vivos. Claro, ¿sí o no, Marino?
19: Sí, señor.
3: Ah, bueno, tírame.
20: Pues, Zeta, lo que no puede faltar, Zeta, tu refrigeradora, Zeta, aunque meta solo agua, Zeta, o que la ocupes como ropero también.
3: Cosa que tiene un nick en su chante, loco, la ropa acumulada en una canasta. Ahí pasa el tumulto de ropa, no fregué, y la tiran, y la tiran. Patrimonio, patrimonio.
21: ¿Qué me dice el crack, el animal, el mero Alexio la bruja? ¿Sabes que no puede faltar en un chante?
3: Ajá.
21: La silla mecedora de hierro, esa de, de colores.
3: Me hacen falta.
21: El junco
3: hacen falta.
21: De colores.
3: Hacen falta, hacen falta. Llegó el hombre o medio hombre.
22: Oye, Z, ¿sabes que no puede faltar en un chante, loco? Ah. Tener botella para ir a comprar bichos cuando tener ganas de tapinear, loco.
3: ¡Loco! ¡Ah! De ahí es que quiere imitar la risa a Fabricio. ¡Ah! Ya le agarré sentido. De ahí donde Fabricio se quiere copiar la risa. ¡Opa!
23: Esta es la típica envidiosa. Esta
24: cosa que única siempre tiene. Imagínate que puede aguantar hambre, si vos querés y todo. La recarga, pito. Eso es algo como ya el aire de cualquier nicaragüense.
3: Tiene razón, mi hermano, tiene razón.
6: Ese está en la finca, ese está.
3: ¿En la finca?
6: Mi abuelo pasaba, ponía el pasador, ¿vos sabes? Y después le ponía una pala. ¡Sácata! Y después no fregué para que tuviera compresión. Le ponía un candado y se acababa ahí, la parte de atrás se estaba cayendo y se acababa ahí. Eso.
21: ¿Qué pasa? Que no puede faltar en un chante.
3: Ajá.
21: Que venga una rendija para limpiar la vecina que te buena.
3: ¿Y vos por qué andas hablando calladito, Davidito? ¿Ah? ¿Vos no sos así? ¿No será que te me ha cambiado Mateito, vos? ¿Ah?
25: Ni a metros le vas a ver la cara.
3: Me lo ha cambiado Mateito,
23: Z, algo que no puede faltar
3: no puede
23: en
3: faltar?
23: La mayoría de casas en Nicaragua es el cafecito, loco. Más allá por el norte, siempre está aquella cazuelita llena de café y calientito, mae, caliente, todo el día está en el juegón, el mae.
3: Oh, a ver, el próximo, tírame.
26: La cumba de tortilla no puede faltar en como un buen nicaragüense. Bendiciones,
3: mi hermano, gracias por estar conectado en esta hora escuchando La Pulpería. Loco, se dan ver el estado de WhatsApp porque acaba de llegar algo criminal ahorita que me están preguntando. Acá en este miércoles de barrio.
27: Buenas tardes, Zeta.
3: Buenas tardes.
27: No debe faltar en una casa el tarrito de esquimo para los frijolitos.
3: ¡Qué bárbaro!
28: Pues, Zeta, lo que no debe faltar en el chante es un peine fino.
3: También, para matar los piojos, para sacar los piojos de la cosa. Mírame.
29: Pues, Zeta, ¿sabes lo que no puede faltar en un chante?
3: ¡Abre, coño!
29: Que afuera de tu chante tenga una piedra para sentarte ahí, toda la Nike. Para ahí en la regazón, compadre.
3: Dale, mi hermano.
30: Estos muchachos me llenan de duda.
3: Demasiado.
23: Pues, Zeta, lo que no debe faltar en un chante es el típico mantenido que solo vive de goma.
3: Vayan para el estado de WhatsApp. 7676-8271. 7676-8271. Acaba de llegar algo y necesitamos darle luz a un amigo. DJ, vayan a verlo en el estado de WhatsApp. Yo no me estoy inventando esto. DJ Z, ando buscando una mujer que me mantenga. Todo bien, un minuto después, no importa que sea tostón. Todo iba bien.
1: Pártele su madre, hermana. Pártele su madre, no, tú también.
3: Todo iba bien. Todo iba hermoso. Todo iba precioso. Hasta que llegó ese mensaje. ¿Qué recomendaciones le damos en este miércoles de barrio? ¿A qué barrio lo mandamos ahorita? ¿Cuál es el barrio más tostón?
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3: ¿Cuál es el barrio más tostón? Hablemos serio en esta hora. Hablemos al chile, don.
4: Mándamelo allá a la modelo.
3: No.
4: Allá la modelo lo recibe.
3: No, hombre. ¿A qué barrio lo mandamos? A ver si Chucho mandó un audio. A ver, dámelo aquí.
28: Oye, Z, lo que nos puede faltar es el perfume de botas, loco.
3: También, ese es de los viejos. Respetame a los viejos.
29: Y estoy yo, mi amor, para mantenerte, pero siempre con hambre y con frío y siempre con un banano activo.
5: Oye, Z, mándalo para Monseñor Lescano, Monseñor Lescano. Dale.
3: ¿A qué barrio lo mandamos ahorita que andas pidiendo el hombre, ah? Bueno, si es que le podemos decir hombre. ¿Qué barrio lo mandamos?
4: Mándalo donde la pajarita, Z, donde la pajarita, mandalo. Tiene feria hoy en día.
3: Oye.
28: Oye, Z. Ah. Aquí en Granada hay un tostón que le dicen la Divina Garza.
3: ¡Habla, coño!
28: Creo que le calza ese bro, que anda buscando a Jaña.
7: Mandarlo a Masaya.
3: ¡Opa!
28: Oye, Z, agregame ahí al grupo.
3: ¿A cuál grupo? ¿De qué? ¿De Alcohólicos Anónimos? De droga, lo que te puedo agregar, no.
4: A lo que eso es un chivo.
29: El 7 Sur, Z, el 7 Sur. El barrio más tostón.
3: Hombre, ¿cómo ustedes saben tantas cosas? Yo pregunto por joder y saben demasiado.
4: Aquí. Bueno, el brother no quiere trabajar.
3: Ajá.
4: Y quiere algo, pues, no importa que sea tostón, ¿verdad? Claro. Bueno, ya lo puede poner tostón en Granada, no falla. Ahí no va a tener que hacer nada, va a comer y va a ver gratis. Y le van a dar gratis.
3: ¡Hala!
29: Mándamelo a Santa Rosa, ¿sí está? No sé cómo se llama el barrio, Z, pero en Masaya ahí lo manda breve, corona su tostoncito, hermano.
3: Pero cómo saben ustedes que en Masaya y en Granada, que es Bolivia Israel, que en no sé dónde, ¿cómo saben ustedes?
29: Mandalo a Chinandega, donde la pajarita. Ah. Ahí le va a atender la de Tota.
4: Z, no soy tostón, pero sí, le lo puedo mantener como la tortuga.
3: No sos tostón, pero tenés la voz.
4: Al grupo, en el que andamos, Z, metelo.
3: Cállate.
4: Y lo deberías de mandar a Batavara. Anda, agregalo, dale el número, no dijo que no importa, dale el número a este, a ese que dijo que lo agregué.
29: Mándalo para Camuapa, perrito, que tenemos un par de cochoncitos aquí donde los chaves locales.
3: Ahí sí lo confirmo por parte de brother, ¿eh? Ahí sí lo confirmo. Pero no sean vulgares, hombre. Ahorita me van escuchando, me van a regañar. Ah, qué bárbaro, ah. ¿Pasó bien, loco? Ya, sí, tenés razón.
28: Mándalo al barrio de Santa Rosa o mándalo al barrio de Vía Libertad.
29: Mándalo donde la Joela. Oye, Z, mándalo a las torres. Ahí ellos lo enderezan, pero de que sale. Oye, Z, mándalo para donde los mormones. Eso sí lo mantiene hasta su vejez.
4: Oye, Z, mándalo donde el maje que te quería sacar la leche. Mándalo ahí.
3: Ah, Lenín Fuentes se ha perdido,
29: Mandalo al cero tal de Granada.
4: Z, mandalo allá al barrio de Masaya, allá al barrio de la Flores,
29: Z. Mandárselo ahí ayer a López.
3: Oye.
28: Z, mandalo para el recreo, que es de la Joela.
3: A ver, espérate. Pero ¿por qué los hombres andan desesperados porque los mantengan? Y no importa si es mujer o es hombre. ¿Qué está pasando ahorita con los hombres? Ve lo que se ha soltado una tostonada últimamente, loco feyuca. Y andan poniendo una excusa que eso no es de hombre, ¿oíste? Eso no es de hombre.
28: Oye, Z, mandalo al matadero San Martín, que vayan a enderezar cachas, hermano.
3: O lo enderezan a él.
29: Z,
0: te lo voy a presentar. Se llama Doña Rihanna. Le dicen el tapahoyo.
3: 7676-8271. Solo notas de audio. No me estén mandando textos. Hombre, ¿y si buscamos la foto del mae, loco? No, yo estoy loco, mae. Vos sabés que yo soy loco. ¿Y si buscamos la foto del mae, loco?
2: Pues ¿por qué más? Porque pues, más le quedó todavía el vicio de cuando lo mandaban a comprar frijoles. Ahora ya grandes no quieren comprar, ahora quieren sacar los frijoles. Estos puercos.
3: El señor que me está diciendo este. Mándame un saludo a Tarará, que deje de hablar, decirle que se ponga a trabajar. Dale, pues saludo entonces. Está para esa gente de Aragana que no quiere chambear.
2: No sos loco, vos sos psicofrénica.
8: Mira, Zeta, con eso audio y con toda esa rebanadera que se tienen, jamás te vas a curar de esa ronquera que anda. No fregues, clase de desastre bacanal que se tienen ustedes.
3: No, usted también, así que usted no se ven a lavar la mano, ey. Usted está ensuciada hasta donde no es, señora, oye, buscamos la foto del mae para deducir sí o no, loco. Yo soy loco, yo lo hago.
0: Mandalo a las torres,
3: ya, hombre, Junior, que chipote más necio.
0: Sabes que nunca falta en un chante ni calo. Ajá. Un bote, mae, con clavos, no, hombre, tornillos, no. Y de todo tipo de cosas que ni sabes para qué sirven. Y tu papá te dice, guardalo, para algo va a servir.
3: Sí, nunca sirve para nada. Ahí lo tienen guardado y encerrado, ¿no? Diga, vos.
2: Y ahí, señora, está poniendo queja. Vaya a poner la denuncia allá al Canal 10.
3: Ey, calmate. Respetame a Doña Pati. Doña Pati es del pueblo, ¿oíste? Calmate. Doña Pati es del barrio.
0: Dale, Marino.
3: Mire, no. Con Doña Pati no se metan, oyeron. Si se meten con ella, se meten conmigo. Si se meten con Doña Pati, se meten conmigo. Respétenme a Doña Pati, oyeron. Una señora respetable que fría con nosotros.
2: Dale, subí la foto ese Power Ranger rojo, subí la foto, Z.
3: Dale.
2: Rojo Z, mandáselo al papá del fresquero, el papá del fresquero ya lo funde.
0: Que no ponga queja de matar, que se vaya a la policía a poner...
28: Z, lo que no falta en una casa es una escoba volteada para que no lleguen los vecinos a joder.
3: ¡Hala! Tenemos un hombre. A la grande que vecino va a ir le voy a joder una escoba al revés.
2: Tenemos un hombre que los defienda.
3: Ay, obvio.
9: Me llamaron de Colombia y yo los voy a buscar en un rato. Me dijo el Chucky mío.

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0: Jordi, Beatmaker. Falta mucho para llegar acá arriba.
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2: Ay, exactamente, estamos a las 3 de la tarde con 30 minutos. Estás escuchando La Pulpería por este miércoles. Mira, ¿sabes qué? Lo peor de todo es que, ok, manda a decirnos eso y nos manda un link todo raro, man. Vayan a ver lo que nos mandó, pero lo importante de todo, people, gente del barrio, tenemos foto del tipo. Tenemos foto del brother. Del brother que está diciendo que quiere una jaña que lo mantenga o un tostón. Lo importante es eso. Lo que nos interesa es eso.
3: Vamos a mandarlo a idioma, que le hagan ahí una brujería para que ande buscando el tostón y que se vuelva tostón.
2: El asunto es, ¿vos querés ver la foto? ¿Querés que suba la foto para decirme qué tan tostón lo ve? ¿Están interesados para seguir con esta jodienda en la tarde? Bueno, manden su nota de audio. 7676-8271. 7676-8271. ¡Amor mío! Si lo vieran, lindo, hermoso. Mira esas manos delicadas que tiene.
4: ¡Subilo!
2: ¡Ay! Pero a mí no me sirve uno. Si usted quiere ver la foto, sí o no. ¿Quieren ver la foto, sí o no? A mí no me funciona uno. Yo quiero escuchar a la gente para que volemos, baby, ahorita. ¿O le tuvieron miedo a doña Patty?
5: Mira, Zeta, con eso audio y con toda esa rebanadera que se tienen, jamás te vas a curar de esa ronquera que anda. No fregues, clase de desastre y bacanal que se tienen ustedes.
2: Ah, ¿verdad?
6: Lo que se ve no se pregunta, Zeta. Dale banda a ese patuleco.
2: Dale.
7: Oye, Zeta, agregame, soy nuevo.
2: A ver. ¿Querés que haga las cuatro, pero no mandas nada? Sajurín, yo pues, ¿qué voy a decir al aire?
8: No eres ese Power Ranger Robo, tal vez me convence a mí.
9: Oye, tío, ese más de mandarlo para donde la loba en Masaya.
2: Opa, opa, opa. Oh my gosh.
10: Subila,
2: bebé. Hala.
6: Zeta. Ah. Subilo.
2: Bueno, se van preparando entonces. Porque ahorita en el estado de WhatsApp.
10: Subilo.
2: Dale.
10: Cuac, cuac.
2: Va, ahorita se está subiendo entonces.
6: Súbalo al banquillo de los acusados ya. Lo vamos a enjuiciar ese.
10: Dale. Subí, vamos a ver quién es ese. Pecho plateado.
2: Se está subiendo ahorita, bebé, calmate.
8: Zeta, agregame, soy nuevo. Mandáselo a Edgar Torres, a Quilalí Nueva Segovia.
2: Estará por mi gente de Quilalí Nueva Segovia. A ver, estoy agregando gente, pero están viniendo tarde porque ya lo subí. Sí, así que lo siento. Qué lindo nombre, El Rico Suave. Qué lindo nombre, bro, lo que se pone en WhatsApp. A ver, ya debe estar ahorita arriba, en el 7676-8271. Dale.
3: ¿No te parece como muy extraño ese que dijo ponerle la foto, subir la foto? Es como que está apurado. Como
8: Oye, Zeta, saludos para Durbin, dale a Chivo Moto.
2: Saludos.
11: Oye, Zeta, en el tabú corona ese mae. Oye, Zeta, andas maldito.
2: Miren esas manos delicadas, miren ese piercing.
10: Lo de chocolate.
8: Está positivo el cochonómetro. Está clasificado como el 100% de gay. Alerta gay.
2: ¡Hala!
10: Mira que tú estás, hermano.
8: No me digas, Zeta, no jodas. Ese más se parece a Enrique Flores. Un paso nuevo que le quieres que lo agregaras ahorita.
10: Dale, Zeta, subí a ese cangre, a ver.
2: Ah, ya lo vi.
10: Y aguanta.
2: Anda, velo.
12: Salud para ayer al careverga.
2: No, sí, no, hombre, vulgarcito barato.
10: No me digas, Zeta, más diva que la mía con lucha.
12: Zeta, se mira plan Jonas ese mae.
8: Zeta, ese brother se le tronó la reversa, Zeta, se le va agua al colador, de ya se le mira.
12: Oye, Zeta, tiene buen cuerpo el mae para enderezar a los 50 cachos, hermano.
4: Y con esa cara que tiene, ese está
2: bellaco.
4: Todo el mundo.
2: Es un bellaco. Es un bellaco.
13: Ah, no, papa de rosado, de chapita, gafa negra. Ah, no, chiquito, se la come, se la come. Este tipo debe ser de aquellos que obviamente no le gusta trabajar y que no le importa vender lo que sea para que le dé lo que quiera.
2: Me imagino.
13: Sí, papito, qué lindo.
2: Me imagino.
13: De viaje. Detector de homosexuales activado. Detector de homosexuales activado.
2: Ay, Dios mío, saben que permítanme hacer una pequeña pausa. 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

0: Medellín, háblame Fai, 103, venderle like. Gitani, Gitani, vamos a tomar. Bueno, sí, buenísimo. Buenísimo, claro.
1: Yo escucho la
2: Gitani.
0: Estamos ahorita deduciendo si el brother es o no es. Porque él lo está pidiendo.
3: Buenas, ahí está.
4: Sepa, yo tengo la cutacha desenvainada y $100 para el totón. Mándamelo, aquí lo cruzo.
0: Dale.
4: ¡Apaga! ¡Ay, ayuda!
5: Oye, lo que más me llega es el peinadito. ¿Qué look? ¿Qué tiene? ¿Qué estilo?
3: Pues Zeta, ese no es Ricky Martin, es un nicaragüense.
6: Se me mira bonito lo rosado. ¡Wow!
0: ¡Bello!
6: Lo bueno que hace mí.
0: ¡Bello!
6: Lo bueno que hace Marche con la chapa. ¡Cuidado, voy a decir! ¡Ay, la trompeta, rurru!
0: ¡Ay!
7: No, hombre, ese está así de viaje tostón. Mira la camisa, mira las uñas en juego. Sí, ese madre se la come y la pide a grito.
0: ¡Ala!
8: Aprobado por Chayanne, positivo.
0: ¡A huevo!
4: Ese madre es fuerte, Zeta. Que anda buscando una mujer que lo mantenga. Lo que anda buscando ese madre es hombre para mantenerlo él. Si se le mira la pinta, que se la come. Si no se la come, no la ve con desprecio.
6: ¡No, da más perro imposible!
9: Z, ese mae busca el negro del WhatsApp.
0: ¡Hala!
9: Así es como se mira.
10: Me dicen el Power Ranger rojo.
0: Pero una pregunta, ¿será que tiene reversa eso? No, o sea, que si puede volver a ser hombre. Esa es la pregunta.
6: Pues Z, ese se parece a alguien que trabaja ahí en la radio. Luisito Saldaña.
4: Oye, Z, ese lo llevaron al mecánico del barrio a hacerle el overhaul, le quedó otra vez a la reversa.
0: ¡Hala!
9: No, fregué, Z, si ese mae se mira que no se la quiere llevar ni empacada, no. Ahí nomasito quiere que se la den, no, así de viaje, no, es una Lola, joder.
0: Lola,
9: Uñas pintadas, ay, chapa. Sí.
0: Ya no sabe.
9: Toros ahí, no.
0: Esto es un hombre de fantasía.
6: ¡Atrapada! ¡Ay, ayuda!
11: ¡Ay, Zeta! Y con esa uña que te rascaste el alma, ¿oíste?
0: Oye, Caterina, una pregunta. Vos que sos que todo tires carne, ¿será que lo vuelvas hombrecito? No, al chile.
11: Estúpido.
0: No, Caterina, respondeme. Caterina. Así viéndolo ya con la foto y todo el mate, lo vuelves hombrecito vos. Hablame. Decime.
12: Ese mae, ¿cómo es imagen? Va de retroceso. Cerrar mi medio.
13: OZ, agregame. Quiero ver la foto de si yo te confirmo si es o no es Pipián.
0: No, quiere que le mande la foto. Jodido.
14: Venga, ahí se juega, vendeme 20 pesos ahí, Zeta. Pesón, se le duele, pesón.
6: Atrapada.
0: Ay, ayuda.
4: OZ.
11: ¿Quién es este hombre? Ando buscando una. ¡Ay!
0: ¡Hala!
11: ¿Quién es ese?
6: ¡Qué perra, qué perra!
11: Que me saca hasta el orillo.
0: Ah, no, ya. Ya, parala.
6: No, Zeta, eso ya no tiene regreso, Zeta, ya no tiene reversa, eso lo perdimos definitivo, ese animal.
9: Zeta, esa es una Roberta.
15: Oye, Zeta, ese es el cochoncito que anda con el papá del fresquero. Se mira rico, man.
4: Parece como una motocicleta nueva con un gran resonador atrás que la hace.

0: ¿Quién es ese Pokémon? ¡Es el gay homosexual!
1: Oye, Z. Ese más parece a los Bullbans de México. Tienen el motor atrás, Z, y tira mucho humo.
0: No. Fíjate que este brother no tiene mala la reversa.
2: No la tiene,
0: definitivamente,
2: ¿verdad?
0: Definitivamente, ya no. Se la quebraron. Qué diferente.
2: No.
3: Z, ese niña, Z.
4: Oye, Z, esa caja salió mala. Solo retroceso tiene.
5: No fregues, Z. No fregué. Se me parece gay con esa uña y esas chapas, cabrón.
2: No, mira, pero mira, tiene barba, tiene cuerpo de hombrecito. Los que lo maté es las manos y la chapa. Las uñas y la chapa, hijo.
6: Puede ser que sí, ¿verdad? Depende del trabajo que haga la lengua, que haga todo. Puede ser. Varios se han puesto. Excelente.
2: Pero cuando me decís lengua, ¿es que vos vas a dar lengua o él va a dar lengua? Porque no se sabe quién es la niña ahí, ¿eh?
6: Puede ser verdad, pero también depende de la mecha que tenga, porque si no tiene, no me va a animar.
2: ¡Hala!
4: Ese maestro estaba encerrado en la prisión.
7: No, Besita, pero está preocupante el primerito que dijo, sube la foto. ¿No será que se te ha interesado en los frijoles, loco?
2: Dímela.
8: Este hombre estuvo en Tocoro.
7: ¿Qué pasó, Zeta? No agregué con esa loca. Ay, los aletes, me la uña, la bodega. Tiene mejor pose que una mujer.
0: Zeta, ¿qué va a hacer, hermano? Ese ya no tiene compostura, ni que le reinicien el Windows.
2: Zeta. Ni que le instalemos el Windows 11.
4: Tiene cuerpo de hombrecito, tiene facha de hombrecito. Pero los poderes se le dan por atrás, mae. Entonces, él puede tener cuerpo y todo. Pero vos sabes que los poderes le hacen
0: ¡Golosa!
2: ¡Atrevida!
7: Se ha detectado, cochón. Se ha detectado rosquilla. Se ha detectado rosquilla. Todo una flor de esa perra que de foto.
2: A ver, ¿qué es esto?
9: ¡Gay!
2: ¡Ah, bueno! ¡Ah!
9: ¡Gay! ¡Gay!
2: ¿Vos sos?
9: ¡Gay!
2: ¡Ay, ay, ay!
5: Oye, Z, ¿y esa pupusota de dónde es? No, de Managüense, ¿de qué origen, joder? Sí.
2: Managüense, es Managüense en la Yusa. O sea que ustedes se van para Estados Unidos dejando una mujer aquí y ustedes se vuelven tostones allá. Está jodido.
0: Productora grande masa de frijoles de este tipo, comelón y medio.
2: A ver. Sí, creo que ese es, ¿verdad? Ah, no es ese, fíjate. Lamentosamente no. A ver.
4: Zeta, esos son los modelos nuevos que están trayendo los chinos, hermano. Solamente retroceso.
6: Zetita, y esa te la comería, Zetita.
2: Señora, estamos hablando de otra cosa, no estoy inventando la volada.
6: Este no es guerrero guineo, este es guerrera guineo.
5: Zeta, ponerle la canción. Qué perra,
2: mi amiga.
7: Hola, Zeta. Este mira bien macho, hombre, pecho peludo. Lo único que le traiciona es loco. Es lo único, Zeta, pero él es bien macho.
10: Dicen que de día es Víctor y en la noche es Raquel, dicen, Zeta.
0: Rocky de Somoto, va la Rocky de Somoto.
4: Zeta, lo que pasa es que ese más era de aquí, de Nicaragua. Se fue para la Yusa, se fue bien mojado. Y lo que pasa es que como se fue mojado, lo agarraron y lo dejaron mojado.
11: Zeta, pero ni en el mercado mayoreo se mira tanto frijolazo como ese tipo.
4: Ese es tiki traca de a peso, salió el chiflado.
2: Son frijoles negros, frijoles rojos. Ya que ustedes son especialistas.
0: Solo le falta el queso y la crema a esa sopa de frijoles.
4: Zeta, ponémele, por favor. Estoy saliendo con un chaval.
6: Ya, se la come.
5: Oye, Zeta, de casualidad no elegí ese vato. Se parece como a mi primo Luis Enrique.
2: Vos tenés un primo gay. No, espérate. Vos tenés un primo gay, abuelo. Con razón.
4: Eso ya son frijoles piterra, Zeta.
5: Pupusa, a 10 y a 20. Pupusa.
0: Oye, Zeta, ese no es frijol negro ni frijol rojo. Ese es de la viterra, de los 80, lo que traían los cubanos.
2: ¡Está clavado!

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2: Bueno, aquí arranca nueva hora de programación por este miércoles. Acá en la pulpería, es la última que me queda. Así que manden su nota de audio a través del WhatsApp en el 7676-8271. 7676-8271 para que manden sus notas de audio.
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2: Pero antes hay recomendación. 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Ya saben, 5 de la tarde en punto, Radio La Tuani 100.3 FM en Facebook. Ahí van a disfrutar de esta feria donde está presente Serpento del 2 al 10 de agosto. ¿Qué me van a pedir ahorita en la tragamoneda? Pídemelo.
1: Oye, ese taterate de teléfono de Wisin y Yandel.
2: Teléfono de Wisin y Yandel, a ver. Teléfono de Wisin y Yandel, listo. ¿Cuál sería la próxima que me van a pedir?
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2: Acá en la pulpería está la tragamoneda.
1: Oye, Zeta, me saqué premio mayor en la tragamoneda. Ponete un tema ahí, fronteamos porque podemos, estamos en vivo.
2: Ah, espérate, ¿cómo es la cosa?
1: Oye, Zeta, me saqué premio mayor en la tragamoneda. Ponete un tema ahí, fronteamos porque podemos, estamos en vivo.
2: Dale, te voy a escuchar otra cosa, fíjate, Doc, al chile que sí, pero dale. Ya está, Alexa, mi hermano Junior Munguía.
3: ¿Qué pasó, mi hermano? ¿Cómo está la tormenta? Dime.
2: Terrible.
3: Tal vez estamos aquí, ajá, en vivo.
2: Ajá.
3: Tal vez lo pone la música del Daddy.
2: ¿Cuál?
3: Taladro, cabete, por favor, ahí.
2: Taladro, no me hagas toda la programación
3: directo
2: retro.
3: Para Corinto, sí, te rumbo a Corinto.
2: Dale, pues está bien, a ver. ¿Cuál fue la que pidió el taller? Ya se me olvidó, loco, ¿eh?
3: Tal vez estamos aquí, en vivo.
2: Ah, taladro.
3: Lo pone la música.
2: Taladro, ya lo oí, taladro, ya me acordé.
3: ¡Oh, papi negro! Mi vecinita, plan B, ¿qué onda?
2: Cambiala, porfa, cambiala, que ya tengo dos retros.
4: Z, bandolero.
2: Pedime otro, ya tengo dos retros.
3: Z, con 10 pesitos ahí, ponete, sácala.
2: Ya tengo teléfono y tengo taladro. Dios mío, mi lindo Jesús de la gloria.
5: Pues Z, en la tragamoneda, ponete Sola Remix.
2: Sola Remix, va, listo, ahora sí. Ahora sí estamos hablando en serio.
6: Pues Z, donate una rola que ya casi no se escucha. Una que decía Mardi Gras. Estamos en vivo.
2: ¿Cómo es la cosa?
6: Oye, Z, donate una rola que ya casi no se escucha. Una que decía Mardi Gras. Estamos en vivo.
2: Bájala, yo no voy a estar matando ahorita, dale.
3: Oye, Z, agregame al WhatsApp, Z.
2: Dale, estás agregado, baby, tranquilo. ¿Cuál es la otra?
7: Oye, Z, ponete mayores de Vicky y Bad Bunny.
2: Oh, dale, bandido. Dale, bandido.
8: Corre, y se alcanza ahí todavía. ¿Me puedes regalar aquella que dice? ¿Dónde están las demás? Para no verlas.
2: Está bien, perfecto, me parece. Aquí viene todas las que están pidiendo en la tragamoneda de
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0: están en las últimas ahorita de la tragamoneda. Las últimas. Para cerrar ya la pulpería. Hello.
1: Z, con 10 pesitos. Por este, las más bonitas son las más putas.
0: Eso es la pela como la más bonita, perro. No me lo esperaba el audio. No me lo esperaba, dale.
2: La puneta ahí, mami, Tito el Bambino y Brian Myers, estamos en vivo.
0: Brian Myers, fíjate que te puedo poner otra, loco. Fíjate, parecida a esa que me estás pidiendo. Si te parece, baby.
3: Pues, sobrino, tóquese entonces, las más bonitas son putas.
0: Hombre, chavalo. Las más bonitas son Pepe y Ana Rola, hombre. A ver,
4: ¿cómo es la cosa?
0: No te oigo.
5: Con estos 5 pesitos que me quedan, puedes complacerme con Llamé pa' verte, de Wisin y Yandel.
0: Esa es buena. Llamé pa' verte, de Wisin y Yandel. Lista, don Hernán.
6: Papanero. Hoy. Poneme San Miguel.
0: Ay, qué lindo. Ay, San Miguel de Romeo. Va.
6: Ponete La Villa, entonces, La Villa, mini.
0: Ay, dale pues, La Villa de Ryan Castro, perfecto.
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0: Ajá, la otra.
8: Bueno, Z, que no se te olvide la rola ahí.
0: No sé cuál es la rola, chicos. No sé cuál es la rola, perfecto.
9: Z, ponete Nueva York. Estamos en vivo.
0: Dale, Bad Bunny. Nueva York de Bad Bunny. Valito, perfecto. 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

Bueno, people, me largo. Será hasta el día de mañana, jueves, en punto de las 5 de la mañana en el Vacilón y luego a la 1 de la tarde en la pulpería, porque casi otro nombre. Viuda. A continuación se viene el Remix Play, una presentación de Bambú con Eric Mairena. Va de 5 hasta las 9 de la noche. Obviamente a las 2 horas de Remix Play y programación normal hasta las 9 de la noche. Pendiente al Facebook de la radio, que viene más información para que estén pendientes de los 100.3 FM. La última, y esto fue La Pulpería.

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1: ¿Qué pasó, mis niños bellos, preciosos, hermosos? Mis niñas, 5:03 de la tarde. Ya dentro de poco arrancamos. Sí, te tengo que comentar algo. 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

0: Vámonos porque sigue el movimiento como que estamos en la discoteca. ¡Viene! Ahí me están enviando las imágenes. Ya está sin tráfico. A ver, rumbo hacia R. San Benito de Ipitapa. ¿Qué onda? ¿Qué hay?
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0: Ay, así me gusta, así me gusta. Ya lo saben, quiero su audio. 7676-8271. También recuerden que me pueden llamar si todavía ahí manejan su saldito. 22-22-5790. Y por supuesto, en www.latuani.com.ni.

Dime qué es lo que es. Oye, ya ahí está en vivo el Tilín en el Facebook. Ya lo saben, también en el Facebook. Está en las redes sociales. En el Facebook Radio La Tuani 100.3 FM. Para que nos busquen en el Instagram La Tuani 100.3. 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
1: ¿Qué es lo que?

0: Zárate, el Mariana Zárate sonate retro ahí, mi amor.
1: Ya, dale, güey. Vamos a ver qué hacemos por vos. Vamos a ver qué hacemos por vos. A ver, hoy se ve, si apenas miércoles, calmate, ¿cuál es la locurista? Si es apenas miércoles y se viene el próximo lunes feriado. Hay que darle suave, hay que darle suave.
2: Buenas tardes, Marina. Estamos en vivo con Antonio aquí, Panaderín Pala. Un saludo para Joel, para Edward. Ponemos un tema musical viejito, Kitty Pong.
3: Mira, DJ, dile a ella que me lo ponga.
4: Nada, Mayrenita, vos tenés que hacer lo que nosotros pidamos. Tenés que poner algo ahí para mover el bote. Para mover el bote. Es broma.
1: Patrán.
5: Ey, Mairena, Mairena, tira tu merenguito, pues, porque era miércoles de merengue.
1: Ay, no, el tiling haga lo que se le dé la gana. Aquí, como Bad Bunny y todo, yo hago lo que se me dé la gana. Has usurpado ahorita.

dice: no hay fecha especial para tomar, Mairena. Saludos para la flaca del Georgino. Barbaridad, barbaridad con vos, hija. Lástima no nos conocimos antes.

¿Qué pasó? Lo que va en el interlocal, lo que nos están escuchando en la titita, unidad de ruta, lo que están en vivo con nosotros en los gimnasios, lo que nos están escuchando a través de su móvil en la

Mi fantasía radial es que me diga, mira, te estamos escuchando aquí directamente desde el motel. Que me envíe un video, no quiero ver su rostro ni nada, pero que se vea que ahí estamos.

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1: Y si por si casualidad van a preguntar cuántos días falta para el aguinaldo, yo creo que faltan 118. Así que dale gana, dale capricho, ¿qué nota ahí?
2: Estamos en vivo, Titilín, aquí en la calle, Titilín, cambiando en el taximóvil. También me le mandaba un saludo a la tóxica, se llama Taniuska, aquí la anda la parte, sé que me han ayudado a trabajar, Titilín, ¿qué crees de eso?
1: No sé, habría que preguntarle a él, porque yo soy otro, fíjate. Ya te anda soleada esa brother.

aunque sea café, pero de que se bebe, señores. Sigo insistiendo, me siento así en esos lugares, todos extraños, que no sé, solo he visto en fotos, la verdad de las cosas. ¿Qué pasó? A ver, mujer se molesta con su Alexa. Estos videos que me mandan ustedes, bro.

0: Ay, qué linda esta canción, qué linda.
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0: Querota, ¿cómo están los sectores ahí de metro? ¿Cómo está la carretera Masaya? ¿Cómo está esa vaina? ¿Cómo va? Bueno, este programa siento que me hace como que recaer en ese mundo de la perdición, del alcoholismo. Siento como que esto ya está...

0: A ver, logueteros, Ignacio, Ignacio con nosotros en la tarde. 5 para 32 minutos, 5 para 32 minutos, 5 para 32. ¡Estamos en vivo!
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Ya lo sabes, ya lo te digo, para estar en ese lugar así, con esas luces, todas extrañas. Que vos conocés, yo lo conozco, yo solo en fotos he mirado esos lugares, pero vos segurito que se ha ido a esos lugares. Llegate tu nombre, José, así suena a esos lugares.

4-0, espérate que ya será así, putito para ir a marcar.

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A ver, mueve echa tele, a ver, mueve echa tele. Ahí era Caponera, qué onda, qué onda, qué onda. ¿Cómo está ese sector ahí de la zona? Todo el mundo saliendo a esta hora. Lo que nos están escuchando ahorita mismo, corriendo. Ahí es, los que están en la rotonda y andan ahí con su audio.

0: ¡Quiero de Michelin en onda!
1: Oye, Mairena, yo acabo de pasar ahí por la zona franca con el Toña Móvil. ¡No! Ahí está hecho un caos, perrito. Más que ahorita un motorizado iba rápido y furioso y levantó a una muchacha ahí, perro. ¡Qué barbaridad esos madres, loco!
2: La sangre.
1: ¡No! Tienen paciencia, no pueden ir al suave en la fila ahí tranquilamente. Sino que van en medio, aventajando y se metiendo por un lado y por otro, perro.

0: mamá.
1: Cuando estaban jóvenes, chateles. Cuando estaban jóvenes. Cuando estaban jóvenes.
2: Se me dice el mero Draculín. Está en cabina hoy el Draculín. Y el Draculín sale a las 11. Qué bárbaro.
1: ¿Qué hace?
2: Hora extra, papu. Hora extra. Mejor no fregues, que alguien ¿cómo se llama? En la hueste. Para evitar impuestos, para evitar impuestos, ¿sabes cómo es el mate? Los tachos, toda esa vara. El link, por eso le diría directamente por la Western.

0: Querota, ¿cómo sigue el tráfico? ¿Por dónde andan? ¿Por dónde se van moviendo? ¿Por dónde va la jugada? ¿Qué es lo que es? Oye, ¿por dónde va vos con esa móvil? Ahorita que reacciono. A ver, déjame ver, chiquito. Este domingo es el hípico allá en mi tierra.
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0: México está pesado en la Center, en la 12 Street Tour. Aquí está el tráfico pesado y el ferry se ha demorado, así que este es un caos, un caos.
1: No, y ahí, ¿por qué no? Hay mucha gente que nos escucha ya también y que tal vez quiere saber. Somos internacionales.

0: de Mairena. Dicen que uso el llaverín, es cierto, este mae del ronco es dañino, dañino. Y sabes, va el llaverín, es cierto, este mae del ronco es dañino, dañino. Y sabes, va el llaverín, ahí va el llaverín, dice.
1: Y ahora le dicen el ronco. Ve, solo para eso, metíate el audio para andar acabando el pobre chaval. No es ni por mí, porque vos sabés que yo no voy a decir nada, pero ya, ya andate para tanto al otro porque quedó sin voz en este agote y saber qué le pasó a la garganta, qué le pusieron a hacer.

0: Este rango.
1: Llevo tu papá energético. Oye, definitivamente son malos. Ya, ya le está volando. Mira el pobre chaval, porque no podía hablar. Y ahora está locutando así como que.

0: Amor de Malvado.
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0: Casual, hoy le estaba diciendo eso a alguien. Que dejé ir a la de la Hailu por estar con el amor de verdad. Voy a dar un testigo encendido en ese carro, ¿qué nota ahí?

0: pasado, no, ya lo llevé a un eléctrico y nada, hermano, así que queda.
1: Eso de estar usando cosas de contrabando, pero no decir otra palabra.

y pero es que no me la donó, fue un regalo y ey. Le encargó en Temu, ¿sabes? Y ahí, hey, dice que fue un encargo de Temu.

0: Joder, Madrid, fíjate que ese radio, pero fue pero el que me robaron, pero sí el camión. Ese radio que era ese mayo fue que me robaron aquí en el camión. En Managua me lo robaron. Que me dé la dirección para ir a traer mi radio y decirle, porque solo yo le sé.
1: Se me anda loco.

0: he despertado, acariciando la noticia de que tengo volver a ser soltado.
1: Te doy la dirección, mira, del ombligo, una cuarta a mi palo. Ahí, loco, estamos en vivo.

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